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1: Luego de tantísimos éxitos en los 90, Eros Ramazzotti comenzó este siglo XXI con Fuego en el Fuego, una gran canción que recordamos juntos aquí, en Federal 99.1. Fuego.

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Si bien habían comenzado siendo muy exitosos a fines de los 80, tuvieron un periodo de poca actividad allá por 1991-1992. En 1993, los Pericos volvieron con fuerza. El álbum se llamó en aquel momento Big Yuyo. Al año siguiente, en el 94, Pampas Reggae. Desde allí, escuchamos este Runaway, un clásico de los Pericos, aquí en Federal.

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Parte de la banda de sonido de Elvis, la gran película sobre la vida del rey del rock, Elvis Presley. Don't Fly Away es de alguna forma una versión 2022 de Suspicious Minds.

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6: Mucha concurrencia, si la tuviera que decir en pocas palabras, la lucha del movimiento obrero por la paz, contra el orden que quiere imponer el aspirante a emperador Donald Trump, que no respeta el derecho a la autodeterminación de los pueblos, le pasa por arriba al multilateralismo, al derecho internacional, es cómplice de un genocidio.
7: Por estar, y un día como hoy que estén ahí, habla muy bien de lo que hace. Segundo, por supuesto, fueron tres discursos muy extensos. En la primera impresión es cosa que en la que uno coincide, otra en la que no, pero llegaremos a después a analizar a ver qué es lo que nos parece en su conjunto.
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8: Y en Desayuno y Noticias seguimos charlando de distintas acciones sociales que se desarrollan en nuestro medio. Y en este caso, representantes a nivel local de la Pérez Scremini van a hacer una gran movida. Y por eso es que estamos en diálogo con Analía Grandi. ¿Cómo estás, Analía? Bienvenida a Desayuno nuevamente.
9: Hola, Nelson. ¿Cómo estás? Muy buenos días para toda la audiencia.
8: Bueno, contarnos un poquito de qué se trata este día especial que vamos a tener el próximo sábado por aquí por Minas junto a la Pérez Scremini.
9: Exacto, el sábado 9 de mayo vamos a estar haciendo una jornada que se denomina Hamburguesas por los Valientes.
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10: Bueno, muy buenos días para ti y para toda la audiencia. Bueno, un gusto estar contigo a través de este medio. En primero que nada, digo, eso es un proyecto de ley que presentó el diputado Preve a la opinión pública, que todavía no está cuajado, pero bueno, es un proyecto donde se trabaja, y nosotros lo vemos que se trabaja con muy buena cara, que se trabaje esa falta de especialidades médicos especialistas en el interior. Para nosotros, desde la Federación, ha sido siempre una preocupación, y hemos desde allá, desde hace mucho tiempo, estamos impulsando y trabajando este tema, y lo hemos puesto en la opinión pública ya desde hace varios años. Y bueno, inclusive en el 2024, antes del cambio de gobierno, se hizo inclusive en la Federación un encuentro, un conversatorio sobre este tema, donde participó ya el Ministerio de Salud Pública, donde participó los diferentes gremios, Sociedad Estadística Quirúrgica, el SMU, bueno, obviamente FEMI, donde participó la Universidad de la República.
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14: Bienvenidos a un nuevo episodio de Mujeres que Inspiran. Hoy vamos a hablar de una reina inteligente, encantadora, poderosa, bella, heroica, una de las mujeres más emblemáticas de la historia. Hoy vamos a hablar de Cleopatra.
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14: Cleopatra nació durante el invierno del año 69 a.C. en la capital de Egipto, Alejandría. Sus padres escogieron ese nombre para ella, ya que significa gloria de su padre. Cleopatra fue fruto de la relación entre el faraón Ptolomeo, y con respecto a su madre existen dos teorías. Una habla de que fue Cleopatra VI, mientras que la otra asegura que en verdad su madre era una egipcia de clase alta de la época. Su infancia no fue como la de cualquier persona. Para entenderlo, hay que situarnos en la época en donde nació, en el seno de la dinastía ptolomeica. Desde su nacimiento se encontró inmersa en un ambiente de intrigas y luchas de poder. Cleopatra hereda un país inmerso en conflictos y rivalidades internas. A medida que crece, ella va mostrando su interés por el conocimiento y el aprendizaje, dominando múltiples idiomas y estudiando las artes y las ciencias. Esa niña que iba creciendo poco a poco nunca tuvo miedo. Creció y mostró su insaciable curiosidad y su hambre voraz de conocimiento. Por su sangre corría el poder y la lucha, y eso lo sabía desde siempre. En lugar de elegir el camino del descanso y de la entrega a que los demás hicieran las cosas por ella, desde el comienzo se encaminó en aprender todo para resolver sus propios problemas. Estuvo rodeada de eruditos que la educaron en una amplia gama de disciplinas. Además, ella tenía una pasión por los idiomas, constantemente estaba aprendiendo y llegó a hablar 9 lenguas distintas. Pero no todo era color de rosas en la infancia de la pequeña Cleopatra. El destino la marcó cuando tuvo que acompañar a su padre, a sus 11 años de edad, durante su exilio en Roma. Ella siempre estuvo al lado de su padre durante esos 3 años de exilio. Pero en el año 51 a.C., Ptolomeo muere y ella tiene que hacerse cargo de la corona. Así se convierte en la primera mujer tan joven en ser la reina de Egipto. Al mismo tiempo, se casa con su hermano menor, Ptolomeo XVI, quien en ese entonces tenía apenas 11 años. La historia con su hermano sería el comienzo de una guerra de egos, poder, dinero y respeto. A pesar de los desafíos y las tensiones, Cleopatra demostró una notable determinación y astucia y decidió embarcarse en un viaje para aprender más sobre Egipto, porque ella definitivamente no quería gobernar a la ligera. Se embarcó en un viaje para aprender más sobre cada rincón de Egipto, visitando cada templo y hablando con los sacerdotes y los más estudiosos del país. Además, ella tuvo la oportunidad de observar de cerca las políticas de los líderes extranjeros que visitaban Egipto, y al haber estado en Roma, tuvo la visión clara de las rivalidades entre ambos. Eso le brindaba una valiosa comprensión entre los intereses y las dinámicas políticas de aquella época. Su padre confió ciegamente toda su vida en ella, y eso la hacía más fuerte. Ella sentía que no podía decepcionarlo, a pesar de que él ya no estaba con ella. Y sumado a su gran talento para aprender, esto la convertía en una mujer sencillamente invencible. Cleopatra no era simplemente una persona que seducía por su inteligencia. Una de las mujeres más hermosas de la época, y rompía con los paradigmas que se presentaban en aquel momento. Vestía ropa diseñada por ella misma. Cuando asumió en el trono, tuvo una difícil tarea: conseguir el apoyo de Roma. Cuando estaba de viaje hacia allá, el amor decidió golpearle la puerta. A pesar de estar casada con su hermano menor, quien iba creciendo y cada vez más estaba en desacuerdo con los pensamientos de Cleopatra, la reina de Egipto fue flechada casi literalmente por Julio César, el entonces emperador de Roma. Tras conocerse, ambos se enamoraron perdidamente el uno del otro. Algunas escrituras así lo relatan, mientras que otras dicen que fue solamente un plan de seducción de Cleopatra para poder obtener el apoyo que necesitaba. Julio era 30 años mayor que ella y también estaba casado, pero nada más importó desde el primer instante en que se conocieron. Juntos tuvieron a su hijo llamado Cesarión, que significa Pequeño César. Decidieron vivir juntos en Roma, estuvieron muy felices compartiendo la vida con su pequeño, pero lo bueno les duró poco, ya que una nueva pérdida atravesaba la vida de Cleopatra. Julio César fue asesinado en el año 44 a.C. Ella tuvo que hacerse fuerte y seguir con su vida mientras se refugiaba en Roma. Estaba destinada para gobernar y quería volver a Egipto. Gracias a conocer y hablar griego, los idiomas de los partos, hebreo, medos, trogloditas, sirios, etíopes y árabe, Cleopatra pudo trabajar en lo que más le apasionaba, un laboratorio donde investigaba sobre las hierbas y los cosméticos para conseguir diferentes curas a las enfermedades. Era una mujer sumamente inquieta, ávida de conocimiento. Se dice que había llegado a tener resultados favorables para curar ciertas patologías. Pero desgraciadamente todos sus libros quedaron destruidos en el incendio de la Gran Biblioteca de Alejandría. Luego de muchísimos años, el famoso físico Galeno estudió su obra y fue capaz de transcribir algunas de las recetas ideadas por la maravillosa Cleopatra. Sin embargo, nunca se cansaba y la investigación no era lo único que la apasionaba. También estudió geografía, historia, astronomía, diplomacia internacional, matemáticas, alquimia, medicina, zoología y economía. Mientras ella seguía aprendiendo todo lo que se le cruzaba por la mente, el amor volvía a aparecer en su vida. Cleopatra se dirigía a la ciudad de Tarso, la actual Turquía, navegando por el río Cydnus en una embarcación decorada con velas púrpura y plata. Su belleza y esplendor cautivaron rápidamente a Marco Antonio, uno de los líderes más poderosos de Roma. Aquel encuentro fue el inicio de una historia que se mezcló con amor, política y poder. La belleza y esplendor de Cleopatra cautivaron el corazón de Marco Antonio, que también estaba casado en aquel momento. Pero su atracción mutua fue tan intensa que rompieron todas las barreras. Antes de que se enamoraran perdidamente, Marco Antonio puso por delante los intereses políticos, ya que en ese momento se encontraba luchando con Octavio Augusto por el poder de la región, y él no estaba muy conforme con el comportamiento de Cleopatra como reina. Entonces Marco Antonio decidió llamar a Cleopatra para que ella acudiese a verlo y se humillara ante él pidiéndole disculpas por su mal hacer. Pero como la gran mujer que era, no tenía ninguna intención de darle el gusto. No pensaba humillarse ante él ni ante nadie. Astuta e inteligente, decide acudir a la cita, pero con otra intención diferente, la de seducirlo. Y no solo eso, le prometió irse ambos a Egipto y ser los reyes juntos. Marco Antonio, por amor, abandonó no solo sus obligaciones familiares, sino también las políticas y militares, para vivir una fastuosa vida en Egipto, llena de lujos con su amada Cleopatra. Esto le llevó a ser declarado enemigo de Roma y de Octavio Augusto, que por entonces regía los destinos del imperio y no descansó hasta destruirlos. El amor de Marco Antonio por Cleopatra se impuso de tal manera a sus deberes como militar y a las necesidades de su patria que los historiadores de la época, incluido el propio Plutarco, cuentan que Marco Antonio no estaba en posesión de sus facultades. Parecía estar bajo los efectos de una droga o brujería. Estaba siempre pensando en ella, en vez de pensar en vencer a sus enemigos. Cleopatra tampoco fue inmune a los encantos de Marco Antonio y se enamoró profundamente de este hombre fuerte y valiente. Su historia era muy envidiada por muchos y ambos fueron condenados por haber comenzado el vínculo siendo amantes. Fruto de su relación nacieron 3 hijos. Los primeros en llegar fueron los gemelos Alejandro Helios y Cleopatra Selene, y luego nació Ptolomeo Filadelfo. El destino les estaba preparando una tragedia sumamente dramática. Tristemente, el poder puede mucho más que la cabeza de las personas, y fue así que el odio y el hambre de gloria que había en la mente de Octavio Augusto lo llevó a un enfrentamiento en la Guerra Ptolomeica, en la cual llevó hasta Egipto su lucha contra Marco Antonio. En esa batalla cayó derrotada la flota

0: la vida clavándose su propia espada. Al enterarse Cleopatra de que el amor de su vida ya no estaba más junto a ella, pidió que su cuerpo fuese sepultado junto al de Antonio y se quitó la vida cumpliendo con el procedimiento ritual egipcio de hacerse morder por un áspid, una cobra egipcia. Cleopatra tenía tan solo 39 años cuando se suicidó por amor, por lealtad a Marco Antonio y a todo su pueblo. Ella es una verdadera musa, Cleopatra, una mujer extraordinaria que dejó una huella imborrable en su paso. Su vida y su legado continúa inspirando a mujeres de todas las épocas. Con su inteligencia deslumbrante, su astucia política y su apasionada determinación, desafió las normas de su tiempo y se convirtió en una líder audaz y visionaria. Nos enseñó que las mujeres no solo somos capaces de gobernar, sino que también podemos ser poderosos agentes de cambio en nuestras sociedades. Desde su habilidad para mantener el control en un mundo dominado por hombres, hasta su capacidad para conquistar el corazón de grandes líderes, ella demostró que no existen los límites. Una mujer que no tuvo miedo de desafiar las expectativas, de perseguir sus sueños y de utilizar su inteligencia y pasión para crear un impacto positivo en su entorno. Y por qué no, en la historia del mundo. Y para despedirme de este maravilloso podcast, me quiero retirar con sus palabras. Yo no soy tu esclava, sino que tú eres mi huésped. Mi honor no fue cedido, sino simplemente conquistado.
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Para todos, ¿cómo están? Bienvenidos. Comenzó Desayuno Semanal. La historia de Cleopatra. Me caí y de tanto. La música ahora de Diego Torres y mejor que ayer. Primero de mayo fue ayer. ¿Cómo pasaron el Día de los Trabajadores? Espero que muy bien. Mucha humedad, che, mucha humedad, lluvia que se vino. Habían anunciado que no llovía. Cisneros, como siempre, le erró como cada momento que da un. Y lo lamento mucho, pero tengo que decirlo. Pero me levanté y no le pienso bajar. Le erraron, pero como las peras. Bienvenidos a Desayuno y Noticias, primera edición. En sí, Desayuno Semanal, primera edición del mes de mayo. 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Levantate que llegó mayo, el mes de los zapallos. Sí, señor. 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Espero que hayan pasado todos bien el Día de los Trabajadores, que hayan comido rico. 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Bienvenidos a mayo con aumento de combustible. Hace años que no veía muchas colas como se vieron el día anterior a la suba. El 30 de abril a la noche, en todo el país, cola para cargar combustible porque llevamos un 14% de aumento en los combustibles en este momento. Debo decir también que hace 9 minutos el colega de BBC News, uno de los colegas que está cubriendo la guerra de Medio Oriente, habla de que Trump no aceptaría las condiciones impuestas.

0: mejor dicho, lo que Irán propone no lo aceptaría y podría reactivarse la guerra, lo que sería tremendo, ¿no? Volvemos a los burros. Burros a manija. Bueno, burros a manija sobra, pero no lo utilizamos. El problema es mucho más grande de lo que ustedes creen. Ojalá y esto se pueda ir solucionando, pero el poder global, el poder que está detrás de las sombras, el poder que vos no ves, que yo no veo, y que muchos creen que es manejado por políticos, por gobernantes, no quiere que termine. Hay gente que está haciendo muchísimo dinero con esta situación en el Medio Oriente. Muchísimo dinero. Y están moviendo las marionetas, ¿viste? Mueven a Trump, mueven a Netanyahu, mueven ahí, por ahí, a los iraníes, que también los mueven, sí, señor. Pero me levanté y no le pienso. Así que será cosa del tiempo nada más. Es cuestión de tiempo, como dice la canción de Nasser. Es cuestión de tiempo de que lamentablemente esta situación pueda desmadrarse nuevamente. Bueno, nunca se encausó tampoco, vamos a entendernos. Discurso del Día de los Trabajadores criticado por un lado. Por ejemplo, apareció Valeria Ripoll criticando el discurso del Día de los Trabajadores. Fueron mimosos, la verdad que fueron bastante mimosos los representantes del PIT-CNT con el gobierno actual. Que hubiese pasado en otros periodos si te subía en un mes 14% el combustible. 14% uno y mucho más otro. Lo que subió el gasoil, por ejemplo. Que hubiese pasado en otros momentos. Vos decís, pa. Discursos del Día de los Trabajadores que se dedicaron mucho a Milei en San José. Estaba mirando, ¿Milei? ¿Cuál? ¿Por qué? ¿No habrá problemas en San José? ¿Cuáles son las problemáticas que tienen hoy en La Valleja como para hablar de el imperialismo yanqui? Que sabemos ya que es imperialismo, sabemos que es un imperio. La pregunta es, ¿no hay problemas en La Valleja? ¿No hay problemas en San José? ¿No hay problemas en Soriano? ¿No hay problemas en el Uruguay como para dedicarse al imperialismo yanqui, que ya sabemos que es un imperio? Me caí. Si tendremos problemas. Problemas, por ejemplo, del aumento de todos los productos que van a aumentar a partir del 14% ya, porque llevamos acumulado 7 más 7. En un mes, en menos de un mes. Poco más de un mes, perdón, poco más de un mes. Y es así. Bueno, otros temas que han pasado, sí, han pasado. Intento de autoeliminación de Moisés. ¿Sabes el caso Moisés? Bueno, salió un programa de televisión que cuestionó absolutamente todo el relato que dio su hermana y el relato que dieron ante la justicia. El programa de Nacho Álvarez, que va a través de algunas redes, que fue muy visto, según ayer estaba leyendo, porque es primero de mayo, pero hay que leer un poco también. Cuestionó todo el relato, y fue a buscar, cosa que la verdad que a veces yo me pregunto, ¿la justicia busca, realmente busca, y es una pregunta que me hago, busca todas las aristas de los casos para resolver o busca alguna parte? Es una pregunta, no es una aseveración, es una pregunta. ¿La justicia en nuestro país busca todas las aristas para resolver un caso? Y no estoy asegurando, reitero, estoy preguntándome, porque un programa de televisión va a buscar declaraciones de unos y de otros y te pone al aire algo que debería ser la justicia la que lo ponga en los estrados. Qué cosa rara, ¿no? Pasan cosas raras en el Uruguay. ¿Estaremos tan dormidos? No le pienso bajar. ¿Estaremos tan dormidos que no nos daremos cuenta? Bueno, las preguntas que uno se hace. ¿Qué pasa con la justicia en el Uruguay? Porque quedaron muchas cosas ahí. Y descubiertas por un programa de televisión. Haciendo el trabajo, un programa de televisión o un programa de streaming o un programa como lo quieran llamar, el periodismo haciendo el trabajo de la justicia. No le temo. ¿Viste que? Pucha. ¿Tengo que ponerme a dudar? Lo que sí es cierto es que, lamentablemente, esta situación termina en un intento de autoeliminación. Ayer los colegas de la televisión filmaban la salida de Moisés desde su apartamento. Pero además, la tobillera detecta que salió 3 veces. Según dicen la información de algunos colegas a través de los medios. Otro tema, lo que pasa en Maldonado con el caso de la adopción de este niño por parte de la modelo italiana. Hay un informe de Marcelo Umpierres, del colega Marcelo Umpierres de Cadena del Mar, que es muy, muy interesante, que capaz que lo compartimos hoy a la mañana, capaz que charlamos algo con Román también en el pase. Qué raro está el Uruguay, muchacho. Qué raro está el Uruguay. La verdad que está rarísimo. Está feísimo, le diría yo. No solo está rarísimo, está feísimo. Está fea la cosa. Huele a podrido algunas cosas. Huele a muy podrido, muy jodido. Y lo peor es que los uruguayos inmersos en el fanatismo político no se dan cuenta. O sea, están en, no, porque aquel es mío, porque esta bandera es la mía y la otra, aquel vuelve y el otro que está. Muchacho, el problema es mucho más arriba de quien lleve la banda y el problema es mucho más arriba del color político. Digo, ¿cuándo nos daremos cuenta, no? Que el problema es mucho más arriba. Huele a podrido algunas cosas en el país. Lamentablemente hay que decirlo de esa forma. Capaz que estoy equivocado, pero hay olor a podrido en cantidad de casos, en cantidad de cosas. Y no me gusta este país. Vos sabés que no me gusta este Uruguay que se está generando. No me gusta nada, nada. Seguimos saludando a los auspiciantes. Algunos de los títulos de las cosas que hay que hablar, porque...
1: Me caí y de tanto caer me aprendí.
0: 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Me voy a comunicar con uno de los choferes. Ustedes saben que hay dos choferes minuanos varados porque la justicia chilena los dejó allí, lamentablemente, sin comerla y sin beberla. Hay dos familias de Minas que están pasando muy mal, y muchos amigos y muchos familiares de estos choferes que lamentablemente quedaron varados, quedaron allí en Santiago a raíz de lo que fue el partido de Nacional. ¿Te acordás? Nacional jugó en Chile allá. Y algún vivo, alguno que se cree vivo, viste, plantó droga y un arma en uno de los buses que llevaban a la hinchada de Nacional. Estamos hablando de la hinchada. ¿Estaban llevando? Yo no puedo decir que son hinchas. No son hinchas. Son, lamentablemente, los que plantaron eso son delincuentes. Que se mezclan en las hinchadas. Ese es el tema, ¿no? Que se ponen una camiseta y pero son delincuentes. Y lamentablemente causaron que dos choferes de la empresa Dimar estén en Chile, con todo el apoyo de Dimar, porque estuve hablando con él, todo el apoyo de la empresa. Se tienen que quedar, el 13 tienen que ir, si no estoy equivocado, perdón, el 13 o el 18, voy a fijarme bien en la fecha, deben de ir nuevamente a la justicia. Estamos hablando de mayo, todavía están allá hace varios días y se tienen que seguir quedando para ir ante la justicia. Es horrible lo que están pasando, sobre todo las familias. Me solidarizo con las familias de los choferes, de los conocidos, de los amigos. Nosotros accedimos, por supuesto, a los contactos de ellos, de uno de ellos, con el cual voy a estar comunicándome para saber su situación y para contársela a los colegas de todo el país y a todos ustedes, porque es una situación, un garrón, como se dice habitualmente y en la jerga popular, un garrón que se comieron estos choferes, estos trabajadores que están allá varados en Chile a raíz de que la justicia, por supuesto, la policía actúa y la justicia chilena debe resolver este caso. Lamentable, lamentable, la verdad que lamentable, y es otro de los títulos que tengo para hoy, es otro de los temas que hay para hoy, esta situación lamentable. A lo que llega la capacidad irracional del ser humano a lo que llega la capacidad irracional del ser humano de hacer este tipo de estupideces, de estas cosas, de estos delitos, de alguien que no es hincha. Reitero, no son hinchas, son delincuentes mezclados en las tribunas de los equipos. ¿Cuándo nos los vamos a llamar como deben? ¿Cuándo los periodistas van a llamar a estos delincuentes delincuentes? Son delincuentes, no son hinchas. No me importa si es Peñarol, Nacional, no importa. No estamos hablando de cuadros, de equipos. No estamos hablando del que va con el mate y el termo a mirar un partido de fútbol con sus hijos y a disfrutar con la camiseta y a sentir los colores. No, estamos hablando de delincuentes. Un delincuente solamente pone un arma o droga en un bus, en un ómnibus donde iba una hinchada. Solamente delincuente. Ya está, no lo llamen como, ay, son hinchas. No son hinchas, son delincuentes. Es así. Y bueno, le causó lamentablemente a estos choferes el garrón que se comen de tener que estar allá a la merced de la justicia, naturalmente. O sea, la justicia chilena actúa. La policía actúa, encuentra estas cosas y actúa. No estamos poniendo en tela de juicio la justicia chilena. Lo que estamos poniendo en conocimiento es lo que les pasa a estos jóvenes choferes y a su familia, que tienen que esperarlos acá y que tienen que estar atentos a lo que pasa allí. Así que voy a estar en contacto este fin de semana también con ellos para saber, sobre todo para saber cómo están. Lo principal, saber el punto del ser humano. Después, bueno, naturalmente, todo lo demás que puede suceder allí ante la justicia chilena. 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Señoras, señores, voy a ir al estado del tiempo y después voy a leer unos cuantos mensajes que tengo por acá. Volver a empezar, yo no me rendiré. No te rindas. Hoy soy mejor que ayer. Todo puede cambiar, no te rindas. 1, 2, 3, empezamos de cero. 3, 2, 1, me puse.
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0: Nos vamos al estado del tiempo de Meteorred. A esta hora, 14 de temperatura en la ciudad de Minas. Luna llena. Mirá vos. Había una linda luna hoy cuando salí de casa. Linda lunita. 8 de mínima, 16 de máxima. Va a bajar la temperatura. 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Ayer había mucha humedad. Lindo para secar la ropa al lado de la estufa. 16 máxima, 8 mínima, vientos de 32 a 63 kilómetros en la hora. Hoy la temperatura entonces máxima será por allí de 16 grados, no va a ser mucha. Mañana baja también la temperatura mínima, 5 grados. Ah, madrugada para dormir. 16 de máxima el día domingo 3 de mayo. Así está acá Meteorología, el estado del tiempo. Saludamos a Barraca Minas y venimos con los saludos a mucha audiencia que hay hoy. Parece que se despertaron con ganas el 2 de mayo. Disfrutaron el primero arriba, con fuerza el 2. Vamos, que arrancó mayo, el mes de los zapallos.
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0: Bueno, buen día para todos, che, bienvenidos al fin de semana, al sábado, por aquí por Desayuno Semanal. Saludos, ¿quién tengo en las redes? Bueno, en las redes tengo a Martín y a María Adriana. Saludos a Martín y María Adriana, Andrés Bond dice, buen día Nelson, espero que hayan pasado lindo el Día de los Trabajadores. Y bueno, empezando un nuevo mes, vamos que vamos, me dice Andrés Bond. Saludos a Andrés Bond. Michael Mozo, buen día Nelson, escuchando como siempre. Hacía tiempo no escribíamos con La Barra. Saludos y buenas jornadas. Saludos a La Barra, Michael. La Barra que va a laburar. Paola Caballero me dice, buen día. Ya ni ganas dan de venir a trabajar con esta suba de precios. Que tengan lindas jornadas. Saludos, saludos igual, vecina. Paola, vecina, que bueno, que también está preocupada por la suba. Sube todo, ¿viste? Sube todo. Viste el tema. Ay, Dios, no es fácil, a ver.
5: Buen día, desayunista semanal. Bueno, espero que hayan tenido un buen día ayer, en el Día del Trabajador. Bueno, como ven, acá estoy a la miseria de la vida. Esperemos que vayamos mejorando. Bueno, quiero desearles a todos buena jornada y buen fin de semana para todos.
0: Igualmente, Carmela.
5: Lo que tienen que hacer, Nelson, para que no pasen más esos problemas. Empezar, es una lástima, pero empezar a revisar a cada persona de lo que lleven, sea bolso, sea, empezarlos a revisar antes de que suban a los hombros, así se terminan esos problemas, porque la verdad que tenés razón, es una desgracia que son gente trabajadora que por otros sinvergüenzas tienen que pagarlos y tienen que ir a la justicia por culpa de ellos. Eso es lo que tienen que hacer, empezar a, sea a donde vayan, sea del cuadro, que como sea, luego decir, empezarlos a revisar antes de subir al hongo. Así se terminan esos problemas. Para que no vuelvan a, no se termine, pero por lo menos para que no se vuelva a repetir lo que está pasando.
0: Igual le buscan la vuelta, Carmela, te diré también, lamentablemente. 098-422-2285. Hay gente laburando hoy. Bardanca está abierto a partir de las 6 de la mañana. ¿Anda el Tato por ahí? No anda el Tato. ¿Anda Cubilla por ahí? Tampoco anda. Voy a empezar a saludar con nombre y apellido. Mi amigo Álvaro allá en Bello Horizonte, la gente en Punta del Este, la gente en Rocha, en La Paloma, en La Esmeralda. A ver, ¿quién más? ¿Anda la gente por allí o no anda? Buen día, ¿están por allí o no están? Buen día, sábado, me dice Diego, con toda la energía, Diego. Bien, vamos arriba, che, arrancando. O están escuchando a mi colega Alberto Parada por allá por la otra radio, che. También pueden escucharlo, por supuesto. Nosotros tenemos amistad con Alberto. Un saludo grande para Alberto. Aquí teníamos a la señora Marcela Morelo. Buen día. Hoy les voy a sugerir una serie que estoy mirando. Son 40 capítulos. Cortita como pata de petiso.
6: Buen día.
0: No, pero está buena, está buena. ¿Viste cuando vos querés ver una...
6: Buen día.
0: Una serie... No sabés qué miércoles ver, la justo. Y aparece una serie y dice, esta está buena, porque además son capítulos que van terminando, o sea, van cerrando esos capítulos, aunque sigue un hilo conductor que está bueno, ¿no? Sigue un hilo conductor. Se trata de una serie en un hospital, de un jefe de departamento de hospital en mexicana. Está buena. Después se la voy a estar compartiendo por acá por Desayuno Semanal. Ya que hay poca gente hoy, 9 minutos pasan de las 7 de la mañana, ya que somos pocos los del 2 de mayo. ¿Qué pensaron? ¿Que no laburábamos Román y yo? Acá estábamos, hoy vamos a estar acá.
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0: Y viene con todo, viene recargado, porque además...
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0: El mes de mayo lo va a tener un poco lejos de los micrófonos, entonces viene con toda la recarga. Señoras, señores, voy a saludar a la barra de Barraca Minas. Sí, señor, en el Barrio Olímpico, Tito y un gran equipo por Barraca Minas. Voy a ir a los títulos, o mejor dicho, voy al desarrollo de algunas noticias. Lo que pasó en el acto de los trabajadores. Livianito con el gobierno, los trabajadores. El PIT-CNT, no los trabajadores, perdón. El PIT-CNT, livianito, suavecito. No, que no les levante mucha espuma, mucha sola, ¿no? Después hay reto.
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0: Vamos a comenzar con el repaso de lo que fue los actos del PIT-CNT. Crítico con la política económica del gobierno por entender que la rendición de cuentas puede estar orientada al ajuste. A su vez indicaron que si no fuera por las empresas públicas, las consecuencias de los aumentos de los combustibles hubieran sido peor. Habló el secretario general del PIT-CNT, José Lorenzo López. Criticó la política económica del gobierno por entender que la rendición de cuentas puede estar orientada al ajuste.
10: En función del contexto internacional y el impacto que eso puede generar en nuestro país, no descarta que la rendición de cuentas vaya por el lado del ajuste o del recorte de gasto, nos ponemos en alerta. Esas apreciaciones nos preocupan mucho. Y ya que tenemos acá, aparte de quienes manejan la economía hoy presente, lo decimos con mucho respeto, pero también con mucha convicción. Eso no solo nos preocupa, sino que nos va a tener movilizados para intentar que esa idea no prospere y se cumpla lo comprometido. Sobre todo porque los datos recientes de pobreza y pobreza multidimensional confirman un problema estructural que impacta con especial intensidad en niños, niñas y adolescentes. No se trata únicamente de ingresos insuficientes, sino de trayectorias de vidas atravesadas por restricciones simultáneas en educación, en vivienda, en salud y en cuidado. Esto da cuenta de límites persistentes en la capacidad de las políticas públicas para garantizar condiciones de vida adecuadas y plantea la necesidad de revisar prioridades y herramientas de intervención, como por ejemplo algunas de las que se acordaron en el diálogo social, las cuales reconocemos como un gran avance. Pero reconocer no es conformarse. Y quienes trabajamos por la infancia y la adolescencia desde el Estado lo sabemos bien, porque vemos todos los días lo que pasa en los territorios. Todos acá sabemos que la política no son solo números, también son personas.
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0: Noticias Nacionales, 7:14 de la mañana, 2 de mayo, aquí estamos, en Minas, a unos pocos pasos del centro de la ciudad, en el estudio de Federal FM, para hacer desayuno semanal. Seguimos repasando lo que pasó ayer en el discurso, o mejor dicho, en el acto de los trabajadores. Allí estuvo el presidente de la República. El presidente Germán Duarte dijo que no siempre son caricias y no siempre son palos el discurso del Día Nacional o Día Internacional, mejor dicho, de los trabajadores.
11: De todas formas, es un termómetro, de alguna manera, de lo que se diga acá.
12: Sí, claro, siempre lo es. Esta es la tónica que siempre tiene el Primero de Mayo, que tiene el movimiento sindical uruguayo, que no siempre son caricias y no siempre son palos. Es una mezcla de cosas y tiene que ver con la independencia de clase que se mantiene.
13: Presidente, dijeron que algunas
14: intervenciones por parte de los trabajadores en la oratoria mencionaban que este gobierno creaba expectativas, las tenemos, pero no han cumplido. Queremos señales claras con los trabajadores.
12: Es esperable, porque lo que mueve la lucha de la clase trabajadora, de los trabajadores, pero también de otras organizaciones, es seguir caminando para obtener lo que se piensa y lo que se tiene. Es esperable.
13: ¿Qué le falta finiquitar
12: a muchas cosas?
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0: Seguimos repasando lo que pasó el Día de los Trabajadores en el acto del PIT-CNT a nivel nacional. Abdala, no puede ser que un país rico en alimentos tengamos pobreza en hogares de niños, niñas y adolescentes. El presidente del PIT-CNT afirmó tras el acto por el Día de los Trabajadores que la central insistirá con grabar al 1% más rico para destinar esos recursos a mitigar la pobreza infantil.
17: Mucha concurrencia, si la tuviera que decir en pocas palabras, la lucha del movimiento obrero por la paz, contra el orden que quiere imponer el aspirante a emperador Donald Trump, que no respeta el derecho a la autodeterminación de los pueblos, le pasa por arriba al multilateralismo, al derecho internacional, es cómplice de un genocidio contra el pueblo palestino, y la palabra de paz y de solidaridad del movimiento sindical, que es portador de que hay otra forma de organización de la vida. En segundo lugar, propuestas muy claras en torno a una estrategia nacional de desarrollo que permita que nuestra gente pueda vivir dignamente del trabajo, la aspiración a que se apruebe en esta administración una ley que establezca las 40 horas semanales con pago de 48, el resumen, la síntesis y la rendición de cuentas del diálogo social en materia de seguridad social, donde tuvimos avances importantes, y bueno, y la perspectiva, digamos, de todo lo que viene por delante, el Congreso Nacional de Educación, la rendición de cuentas y nuestro planteo de hacer un esfuerzo importante para tratar de superar las formas de precarización del trabajo que hay ahora, tercerizaciones, pasaje fraudulento, podríamos decir, de trabajadores permanentes a unipersonales, toda una perspectiva de generar las condiciones para una vida mejor.
18: ¿Seguirá insistiendo en el impuesto al 1% más rico?
17: Sí, efectivamente, porque es parte de nuestra prioridad, digamos, ética, de que no puede ser en un país rico en alimentos que tengamos pobreza en hogares de niños, niñas y adolescentes.
19: ¿Qué opinión le merece la ausencia de varios dirigentes de la oposición que habitualmente concurrían a este año?
17: Bueno, somos muy respetuosos, naturalmente que el movimiento sindical es un actor social relevante en la vida del país. Nuestros primeros de mayo son abiertos a toda la ciudadanía. Naturalmente, se puede coincidir o no con las posturas que coloca el PIT-CNT. Todos son bienvenidos, pero es una decisión de ellos que nosotros no tenemos que ver.
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0: Seguimos con las noticias nacionales.
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0: 22 pasan de las 7 de la mañana de este sábado 2 de mayo. Valeria Ripoll sostuvo que el gobierno fue muy mimado por el PIT-CNT durante el acto por el Día Internacional de los Trabajadores. La dirigente nacionalista dijo que en el discurso estuvo ausente la situación de inseguridad, la muerte de trabajadores por este tema y la situación de personas en calle.
23: Me parece que faltó mucha crítica, temas prácticamente ausentes como la inseguridad, el fallecimiento de trabajadores víctimas de la violencia que vive el país, lo que tiene que ver con la problemática de las personas en situación de calle, de los más vulnerables, que son los que representa el movimiento sindical. Y se habló muchísimo de acciones que tienen que ver con el gobierno pasado. Me pareció mucho mimo al gobierno. Yo no sé si el hecho de tener sentado al presidente de la República, a la vicepresidenta y a muchos ministros hizo que realmente no se reflejara la crítica. No se habló de las empresas que están cerrando, de las miles de fuentes de trabajo que se están perdiendo el día de hoy. La verdad que me voy bastante sorprendida con la falta de cuestionamientos y de reclamos al gobierno que hoy tiene la posibilidad de tomar acciones, ¿no?
24: Bueno, fueron críticos en parte con lo que tuvo que ver con el presupuesto. Criticaron que el presupuesto había sido muy magro. Por allí hubo algunas críticas también hacia la educación y hacia la salud.
23: Sí, yo creo que fue muy magra la crítica, ¿no? Ante una situación que está viviendo el país, donde se están perdiendo miles de puestos de trabajo, se habló del cierre de alguna empresa puntualmente en el gobierno pasado. Se habló de Cardama y no he visto ningún planteo serio en cuanto a que las patrulleras oceánicas se hagan acá en el Uruguay. La verdad no lo había escuchado antes. Supongo que esto habrá sido un planteo que se le realizó a este gobierno y me imagino que lo estarán barajando, que no será solo declarativo planteado al día de hoy. La verdad me parece con mucha preocupación porque fue un discurso donde se habló mucho de Milei, donde se habló mucho de Trump, donde vergonzosamente habló el representante del movimiento sindical cubano y no se planteó la liberación de los presos cubanos. Se habló mucho de lo que tiene que ver con la lógica internacional y no con todo lo que están pasando los trabajadores y lo que está pasando el pueblo uruguayo. Creo que también se refleja en esto de lo poco representativo que está haciendo el movimiento sindical hoy y lo magro del acto, ¿no? Yo que hace más de 20 años ininterrumpidos que vengo al acto del PIT-CNT, la verdad este es uno de los actos donde vi menor participación.
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0: Bueno, allí estaban las repercusiones del acto del Día de los Trabajadores. Poca gente. Hablando de Trump, de Cuba. De Cuba hablaron de una parte, no hablaron de lo que pasa en Cuba, en serio, ¿no? La verdad, en esto coincido con Valeria Ripoll. Mimosos, muy mimosos con el gobierno. No hablaron de, lo, de los trabajadores asesinados por la inseguridad. No hablaron de la situación económica, poquito. No hablaron de los trabajadores que han quedado sin sus puestos de trabajo. Muchachos, vamos arriba. ¿Cada vez representa menos el FIT-CNT a la clase trabajadora? Ya que le gusta hablar de clase. ¿Dónde estás? Vuelve, mi amor. Saludos a José de los Santos, que está ya laburando y a las 8:20 va a estar con nosotros charlando de deporte. Walter Perdomo dice, buen día Nelson, buen sábado. Feo por San Gregorio de Polanco. Saludos a la barra de San Gregorio de Polanco. Hugo López dice, buen día Nelson y desayunistas, tengan todas y todos un excelente fin de semana igualmente. Maná, somos arena y mar. Que me muero de la pena. Ya voy a ir a algo de lo que pasó en la semana en Desayuno y Noticias, porque estamos de 5 a 7 de la mañana, ¿sabías? De lunes a viernes, con un programa que te lleva a las primeras impresiones del día. Por ejemplo, la impresión de hoy es que está frío. ¿Me pueden contar los que andan en la calle si está frío o no? Porque yo la verdad que no... Sé que hay menos humedad que anoche, por ejemplo. Que está espantoso. Esos días de humedad son lo peor que hay. Piso mojado, resbaladizo. ¿Dónde estás? Qué feo el tema de la humedad, che. Si va a llover, que llueva. Si no, que se dejen de bromar. No hace frío, me dice. Está agradable, me dice José de los Santos. Porque se ponga frío de una vez, che. Que se ponga frío, así levanta toda la humedad esta de miércoles. ¿Qué hay, carajo? 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
0: Y en la semana estuvo la gente de Ceres, que trabajamos juntos con Ceres para hablar de distintas temáticas que hacen a el país.
26: Bueno, ¿qué es el encalado? Es una buena pregunta, porque incluso nos la hicimos nosotros cuando empezamos a investigar esto, cuando llegó este tema y vimos la importancia que tenía. Primero, ¿por qué el encalado? Y ahí después, naturalmente aparece la respuesta. Hoy los suelos uruguayos están padeciendo un problema, que es que se están acidificando. ¿Qué es esto? Que están cada vez siendo más ácidos. Esto sea por causas naturales o también por causas que son la actividad productiva. La actividad productiva prolongada lleva a eso.
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0: Y escuchábamos a Martín Alesina sobre la calcificación del suelo. De los suelos en el país durante la semana en Desayuno y Noticias. Interesantísimo. Bueno, está brava Nelson hoy. ¿Qué le pasó el 2 de mayo? Interesante la columna de opinión de Ceres en Desayuno y Noticias. Pasan 29 de las 7, dicen algunos que no está tan frío. Voy a saludar, por ejemplo, a Karina Hernández. ¿Dónde anda Karina Hernández? Debe estar en el camping. Saludos. Buen día, buen fin de semana, me dice Karina. Mabel, buen día, buen sábado. María del Huerto, muy feliz sábado. Buen programa, bendiciones para vos y familia. Amigo Nelson, igualmente para usted, María. Carmen Díaz, buen día, Nelson y audiencia. Madrid Adriana Cuesta también nos da el buen día de este sábado. Poca gente laburando hoy, Digo, la verdad, se tomaron el fin de semana largo, se fueron al carajo. Somos como Mar y con Mar. somos como mar y como arena. Ahí está la gente de Maná, somos arena y mar. También somos en Desayuno y Noticias, esas reflexiones que te hacen comenzar el día después del matecito. ¿Ya aprontaste el mate con la yerba que compraste en El Dorado? Sí, señor, en las tres sucursales Minas. Saludos a toda la gente del Dorado. ¿Comiste la fruta que compraste en Autoservice a Las Rojas, allí en Ruz Beliotegui? Saludos a Bonilla y Paola. Ayer estaban laburando, ayer fue. En Desayuno Semanal también somos reflexiones. Esas reflexiones, como dije, que hacen que cuando vos estés preparando el desayuno, preparando el mate, pienses un poquito, párese, detengas un poco el tiempo y diga, pará que voy a escuchar a Sergio, que tiene una reflexión para contarnos, para decirnos antes de que comience el día, antes de que salgas a la locura diaria del tránsito. Bueno, esa es una locura total. Antes de que salgas a la locura total del globalismo y el consumo. Antes de ello, vos qué tenés que hacer, escuchar la reflexión diaria de Sergio. De Sergio Lapegue.
6: Hola amigos queridos de Desayuno y Noticias de Federal FM. Buen día para todos. Mi nombre es Sergio Lapegue. Vamos a ponerle espíritu positivo a la jornada. Vamos a ponerle buena onda. Vamos a ponerle alegría. Yo digo que la sonrisa contagia y eso genera buena onda en todos los que estamos viajando por el mismo camino. Gracias a todos por escuchar la radio, gracias a todos por pensar con nuestras reflexiones, con nuestro pensamiento. Está bueno parar un poco, está bueno mojar un cambio, está bueno mirar el camino recorrido, pero está bueno seguir avanzando. Les mando un abrazo grande, gracias por la generosidad de permitirme con mis reflexiones ayudar a todos a que también les sirva para ser más positivos y para pensar que todo puede mejorar. Gracias, se los dice un amigo.
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6: Alguna vez Marcelo el Loco Bielsa dijo: siempre llevo conmigo una foto de unos chicos africanos que están jugando al pool en una mesa hecha de barro, en donde las bolas están hechas de pasto y donde los palos, los tacos, son varillas afinadas. Y eso lo tengo, dice Bielsa, porque cada vez que me toca dar una charla, los que escuchan inmediatamente dicen: y claro, los planes que usted propone no los podemos desarrollar porque, claro, acá no tenemos recursos. Y yo, para evitarme, dice Bielsa, palabras y explicaciones, saco la foto y digo: estos chicos juegan al billar de este modo, por lo cual considero que todo se puede hacer proporcionadamente. Y es así, nosotros estamos acostumbrados a poner excusas, ¿no? Y las excusas lo que hacen es poner palos en la rueda. Me acuerdo que Severiano Ballesteros aprendió a jugar al golf también con un palito y con una pelotita, con un palo de un árbol, de una rama, y así empezó a aprender a pegarle a la pelota. Y dicen que en la vida, quien pierde el techo gana las estrellas, y es así. A veces uno pierde lo que quería o no lo tiene, pero puede conquistar aquello que es lo que nunca imaginó. Y no todo depende del tiempo, ¿no?, sino de la actitud con la que vos mirás la vida, la actitud. Por eso nunca digas que no, nunca te rindas, nunca pongas excusas, porque las excusas lo que hacen es dejarte inmóvil en el lugar que vos estás. Y la vida es para avanzar, para caminar, para cumplir los sueños y para lograr cosas que te llenen de satisfacción tu alma y tu corazón. Me encantó lo de Loco Bielsa. Te lo dice un amigo.
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10: Hola, buen sábado para todos. ¿Cuántas veces hemos pensado qué será de nuestros seres amados cuando ya no estemos? De eso se trata el poema de hoy. A través de la visión y el sentimiento del conocido autor, narrador, dramaturgo, director y actor de teatro, Carlos Alberto Boaglio. El título del poema, Cuando yo me vaya. Cuando yo me vaya, no quiero que llores. Quédate en silencio, sin decir palabras, y vive recuerdos, reconforta el alma. Cuando yo me duerma, respeta mi sueño. Por algo me duermo, por algo me he ido. Si sientes mi ausencia, no pronuncies nada, y casi en el aire, con paso muy fino, búscame en mi casa. Búscame en mis libros, búscame en mis cartas y entre los papeles que he escrito apurado. Ponte mis camisas, mi suéter, mi saco y puedes usar todos mis zapatos. Te presto mi cuarto, mi almohada, mi cama y cuando haga frío, ponte mis bufandas. Te puedes comer todo el chocolate y beberte el vino que dejé guardado. Escucha ese tema que a mí me gustaba. Usa mi perfume y riega mis plantas. Si tapan mi cuerpo, no me tengas lástima. Corre hacia el espacio, libera tu alma. Palpa la poesía, la música, el canto y deja que el viento juegue con tu cara. Besa bien la tierra, toma toda el agua y aprende el idioma vivo de los pájaros. Si me extrañas mucho, disimula el acto. Búscame en los niños, el café, la radio y en el sitio ese donde me ocultaba. No pronuncies nunca la palabra muerte. A veces es más triste vivir olvidado que morir mil veces y ser recordado. Cuando yo me duerma, no me lleves flores a una tumba amarga. Grita con la fuerza de toda tu entraña que el mundo está vivo y sigue su marcha. La llama encendida no se va a apagar por el simple hecho de que no esté más. Los hombres que viven no se mueren nunca. Se duermen de a ratos pequeños. Y el sueño infinito es solo una excusa. Cuando yo me vaya, extiende tu mano y estarás conmigo sellada en contacto. Y aunque no me veas, y aunque no me palpes, sabrás que por siempre estaré a tu lado. Entonces, un día, sonriente y vibrante, sabrás que volví para no marcharme.

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1: Estas historias lindas que nos pasa que nos gusta contarles bien temprano para que ustedes inicien su día de la mejor manera en Desayuno y Noticias. Saludos para el amigo Melgar que nos está escuchando. Ayer me pasó una información de lo que había dicho Frati, que después la vamos a compartir con ustedes también en Desayuno Semanal.
2: Buenos días, Nelcito. Te estoy escuchando, Nelcito. Ahora después nos vamos a ver a escuchar a Alberto Parada con su música romántica. Ya te sentí decirle. Me parece bien que se lleven bien dos periodistas y dos elementos de la sociedad. Córtese. Y la yerba, que sea de pago en pago, hermano. De pago en pago. Muy bien. Como la novia, de pago en pago la conocí.
1: La yerba de pago en pago está vendiendo mi amigo Melgar. Bueno, voy a pasar un mensaje.

0: Pasando un mensaje a uno de los choferes allá de Dimar, que están en Chile, están comiéndose este garrón, lamentablemente, les decía, o por eso es que salí un poquito del aire, porque bueno, lamentablemente están pasando esta situación jodida por allí, y uno tiene que estar presente, la gente tiene que estar presente por esta situación horrible que están pasando los choferes, los dos, a raíz de un delincuente que iba en el ómnibus, de un delincuente, no de un hincha. Vuelvo a reiterar, acá no hablemos de hinchas, hablemos de delincuentes, porque hay delincuentes metidos en las hinchadas de los equipos que no son hinchas, no son simpatizantes de tal o cual equipo. Son delincuentes, y cuando plantan este tipo de cosas, lo que hacen es lo que causan es un delito. Y que no lo causan ellos, se lo causan a otros, a los responsables, en este caso, de un bus. La verdad, horrible. Y bueno, sobre todo la familia, lo que están pasando, ellos que están allá lejos, con todo el apoyo, ojo, con todo el apoyo del amigo Dimar, de la empresa, porque sabemos que es así, además el apoyo moral, el apoyo con dinero, porque hay que bancar todo allá naturalmente, pero nunca los ha dejado, al contrario, los tiene allí acompañados a cada instante, y nos consta esto, porque además sabemos de lo buena gente, de lo buena gente que es Dimar, y de lo buen empresario además también, y de lo que ha sido su crecimiento. Pero bueno, se comen este garrón que no era para ellos, lamentablemente por un delincuente, no sé si uno o más, pero son delincuentes que iban metidos en una hinchada, que se meten en las hinchadas para delinquir, lamentablemente. Vamos a la nota de esta jornada, después la pausa de la emisora, después se viene el deporte, también tenemos a Víctor hoy por aquí para charlar un poquito. ¿Qué dice la canción? Hoy le voy a decir la verdad. Hay gente que está totalmente dormida, que se comió todo ayer, que quedó pipona y les cuesta agarrar el teléfono.
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0: Bien, en Desayuno y Noticias seguimos charlando de distintas acciones sociales que se desarrollan en nuestro medio. Y en este caso, representantes a nivel local de la Pérez Scremini van a hacer una gran movida. Y por eso es que estamos en diálogo con Analía Grandi. ¿Cómo estás, Analía? Bienvenida a Desayuno nuevamente.
2: Hola, Nelson, ¿cómo estás? Muy buenos días para toda la audiencia.
0: Bueno, contarnos un poquito de qué se trata este día especial que vamos a tener el próximo sábado por aquí por Minas junto a la Pérez Scremini.
2: Exacto. El sábado 9 de mayo vamos a estar haciendo una jornada que se denomina Hamburguesas por los Valientes. En el mes de mayo se va a realizar en las 19 embajadas que tiene la Fundación Pérez Scremini, que como todos saben... ¿Hola?
0: Sí, te escucho perfecto.
2: Ah, perdón. Bueno, como todos saben, trabaja por el cáncer, para curar el cáncer de niños y adolescentes en todo el país. Bueno, nosotros hemos elegido la jornada del sábado 9 porque sabíamos que en la Plaza Libertad iba a haber un evento de emprendedores y con...

0: se están adquiriendo a través de un link de Red Ticket. Uno entra a Red Ticket y puede comprar la hamburguesa, ya sea con una tarjeta de débito o con una tarjeta de crédito, y si no, con todos los voluntarios que habemos de la Fundación Pérez y Cremini, que estamos con ticket para que puedan comprar y asegurarse la hamburguesa, porque nosotros es la primera vez que estamos haciendo esta actividad en Minas, pero nos puede pasar que en esta preventa que estamos haciendo se vendan todas las hamburguesas y, si Dios quiere, y que bueno, que ese día solo estemos entregando a las personas que compraron previamente.
1: Analía, vamos a recordar que es bueno siempre hacerlo, cómo trabaja la Pérez Cremini, ¿no? Porque más allá de todo, se realizan distintas campañas en ayuda a esta organización, ¿no?
0: Exacto, bueno, yo soy una voluntaria nueva, hace unos meses que me integré a la Pérez. Obviamente, como ciudadana siempre colaboraba, pero no estaba empapada como ahora de todo lo que significa y de la causa tan impresionante que es la Pérez Cremini. La Pérez Cremini, está bueno decirlo, trabaja con ACE, o sea, con salud pública. Y para los niños o adolescentes que tienen un problema, el costo es cero para ellos y su familia, ¿no? Porque, bueno, los tratamientos son súper avanzados, tienen una gran posibilidad de vida los niños que se tratan. Y bueno, y entonces se puede sostener, por una parte, plata que hace, destina, que el Estado destina para la fundación, pero en otra gran parte, por todo lo que son las acciones y las colaboraciones que se generan de diferentes formas hacia la fundación.
1: Con este tipo de acciones sociales, por ejemplo, como la del sábado 9.
0: Exacto, y yo ahora pensaba, puede pasar, puede ser una doble acción, ¿no? Tengo una amiga que vive en Montevideo, que vio en mi estado la publicidad y me dijo: Analía, quiero comprar cuatro hamburguesas para que vos se las des a alguna persona que sepas que le va a hacer bien poder ir a compartir una hamburguesa a la Plaza Libertad. Colaboro con la fundación y colaboro de repente con brindar esa posibilidad a algún niño, algún adulto, alguna persona que sabemos que no accede a poder comprársela, pero bueno, tiene ese doble rol que me pareció espectacular y que de repente estoy instando en este momento a la gente que nos está escuchando y que piense que bueno, que quiere colaborar, pero que no deje de ir a buscar esa hamburguesa. Si ese día nosotros no damos todas las hamburguesas, porque hay gente que colaboró y no la va a buscar, seguramente en ese momento vamos a donar lo que quede para alguna institución o lugar o grupo que le haga bien esa donación.
1: Analía, el horario en que ustedes van a realizar la actividad el sábado 9.
0: Nosotros vamos a estar de 12 a 18 horas en la Plaza Libertad. También vamos a tener venta de refrescos, pero vuelvo a decir lo mismo, puede pasar que la gente deje para ese día y nosotros tengamos hamburguesas para vender, o puede pasar que solo estemos entregándole las hamburguesas a las personas que compraron previamente, porque por esta primera vez nos pusimos un número de 1.000 hamburguesas, que la fundación creyó que era un número importante para hacer nuestra primera vez, que ya era un desafío importante. Así que en realidad puede pasar de que alguna empresa, como sucede en otras instancias y en otros departamentos, quiera comprar, no sé, 10, 20 hamburguesas para compartir con sus colaboradores, con sus funcionarios. Y entonces se van haciendo ventas de repente de unas cuantas hamburguesas que van obviamente achicando el número final de las que tenemos a la venta.
1: Bueno, todos a colaborar entonces, es muy accesible, es un precio muy accesible y le damos una mano a la Pérez Cremini, así que agradecerte estos minutos en desayuno, Analía.
0: Muchísimas gracias. De contarle a la gente que en Minas hay 11, en el departamento hay en este momento 10 10 chicos que han pasado por, en este momento han pasado por la Pérez y Cremini, están en algunos

0: tratamiento, otros en control, y realmente hay que saber la labor que hace esta fundación, lo que implica en la vida de una familia que tiene la desgracia de tener a un joven o a un niño con esa enfermedad tan, tan lastimosa que es el cáncer infantil.
1: Sin duda, sin duda. Todos a colaborar el sábado 9, Analía, entonces.
0: Muchas gracias, Nelson, y gracias por estos minutos que sin duda son importantísimos para poder dar a conocer cómo trabaja la fundación. Muchas gracias.
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3: Ya a 130 kilómetros de Buenos Aires. Las trajo el veterinario Marcelo Lisiero. Son animales raros en estas pampas. Pero Lisiero produce queso estilo francés. Combina leche de cabra con leche de vaca. El acuerdo de libre comercio entre el Mercosur y la Unión Europea, que entra en vigencia provisionalmente este 1 de mayo, podría hacerlo enfrentar más competencia en la región. Se eliminarán progresivamente los aranceles de importación para los quesos europeos.
4: Indudablemente para nosotros nos genera una incertidumbre y una, de alguna forma, angustia saber que en algún momento el arancel para los productos importados va a ser cero. Tenemos 10 años por delante para acomodarnos.
3: Lisiero espera que Argentina baje impuestos para competir con la producción de Francia, Alemania o Italia, que por ahora paga el 28% de arancel. A diferencia del resto del campo argentino, entusiasmado con exportar a Europa, el sector lácteo teme perder mercado acá y sobre todo en Brasil. En otro sector industrial, aunque preocupa más la competencia china, se teme que las automotrices que ensamblan en Argentina usen más piezas europeas sin el 14% de arancel actual.
5: Ser solo 100% ensamblador no termina siendo un negocio. O sea, hoy traigo la pieza importada y en 5 o en 10 años ya traigo el producto importado directamente.
3: Pero esta fábrica de Bulones en el suburbio bonaerense de Caseros exporta la mitad de su producción a Polonia, España e Italia y se ilusiona con venderles más.
5: Si bien el arancel que pagan nuestros clientes allá es bajo, porque es de alrededor de un 3%, nos afectaría positivamente en ese sentido porque, bueno, ellos tendrían menos costos.
3: En la provincia azucarera de Tucumán, noroeste de Argentina, Scania produce 160 piezas para exportar a sus fábricas de camiones en Suecia, Brasil y Estados Unidos. Su CEO para la región espera que los fabricantes locales de componentes lo aprovechen.
6: Los proveedores locales ya están preparados para atender las regulamentaciones, ¿no? de seguridad, de emisiones, ¿no? Ya están algo que nuevos competidores tendrían aún que invertir. Todo que es un potencial riesgo también es una potencial oportunidad.
3: Además de la industria de componentes, otras también se inquietan por la competencia europea, metalúrgica, química, farmacéutica, de maquinaria, siderúrgica y de electrodomésticos.
7: El acuerdo comercial Unión Europea-Mercosur ya entra en vigencia, pero puede ser revertido en caso de que falle en su contra el Tribunal de Justicia Europeo en 2027 o que después vote en su contra el Parlamento Europeo.
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2: Recibimos información de que fueron 134 activistas transportados de un buque israelí, del que estaban ellos siendo secuestrados y retenidos, a un buque griego. Y ese buque griego los transfirió al puerto de Heraclión, allí en Grecia. Y el estado de los miembros es bastante complicado. Tenemos 34, 35 personas que fueron golpeadas por el ejército israelí, que fueron brutalizadas. Ellos están siendo trasladados a un hospital.
3: Hoy es realmente un día histórico. Histórico es una palabra que siempre se usa, pero creo que es realmente el caso ahora, porque después de 25 años de negociaciones, y también con momentos de que no avanzaba nada, sí entra en vigor un acuerdo histórico comercial entre dos regiones. Es el acuerdo interino comercial entre la Unión Europea y el Mercosur.
4: Bueno, en definitiva, lo que ocurre a partir de hoy es que empezás a mejorar los aranceles de exportación a la Unión Europea, pero también los de importación. Entonces, más empresas van a poder exportar más productos y servicios al principal bloque de consumo a nivel mundial, uno de los más relevantes, junto con Estados Unidos y con China. Y también vas a poder importar bienes que hoy pagamos aranceles y terminan haciendo que Uruguay sea caro, de forma, o arancel cero, o progresivamente comienza a liberarse los aranceles.
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6: Bueno, mucho gusto, gracias por la comunicación. Sí, estamos trabajando en una forma muy importante, preparando el 1 de mayo, ya sea a través del saludo de la FUNTEP que fue enviado hoy en vía a nuestras redes sociales, reivindicando la tarea de las maestras, de los funcionarios, de los trabajadores de limpieza, de los de la oficina y todas las reivindicaciones que nos van quedando en cuanto a lo que fue el presupuesto de inicio de este gobierno, que nos está dejando bastantes cosas en el camino y son reivindicaciones que reafirmaremos este 1 de mayo. Con respecto al PCNT, también están preparados los tres oradores centrales de Montevideo, que van a ser el compañero José López, la compañera Natalie y el compañero Javier Díaz del Zunca, y en el resto de los plenarios muchos de nuestras compañeras y compañeros maestros van a estar haciendo parte de las oratorias también en todo el país.
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7: Aquí nos escuchamos todos, aquí estamos en Desayuno Semanal, en vivo y en directo cuando son las 8 y 10 de la mañana. 2 de mayo, el mes de los zapallos, sí señor. En unos minutitos nos conectamos con José de los Santos para hablar de deporte. A las 8 y media hablamos con el doctor Víctor Gerber en vivo y en directo aquí en los estudios de Federal FM. Lindo día, amanece en Minas. No me han dicho si está frío o no está frío porque están la mayoría durmiendo y haciendo arrorró después del 1 de mayo que se morfaron todos.

0: sí, señor. Bardanca está abierto, por supuesto, de las 6 de la mañana. Hace rato que está abierto Bardanca. Gonzalo, ¿cómo anda? Bueno, empezó a aparecer la barra. Che, qué manga de haraganes. Vos no te puedo.
1: Ella es argentina.
0: Buen día a la gente del Dorado. Víctor Villalba, buen día. Acá escuchando. Bueno, empiezan a aparecer. Le tengo que mover a la modorra. 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Está llegando a Minas, está bienvenido, Valor. Bienvenido, Valor, a Minas. Sí, señor. Qué placer saludarte. 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Así pasaba la música de Memphis y la blusera, así pasaban los avisos también acá en Desayuno Semanal. Saludos a Manuel, dice, buen día Nelson, trabajando y escuchando la 99.1, Manuel Lorenzo, buen sábado Manuel, vamos arriba Manuel. Tengo para recomendarles la serie que estoy mirando, que está muy buena, che. Así que le vamos a recomendar la serie por aquí por Desayuno Semanal. No se me queden con los mensajes. 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
0: Cómo me gusta pasar la recomendación de series. Después de un intento de asesinato, Andrés Ferrara, jefe de medicina interna, pierde la memoria de los últimos 12 años de su vida. Al enfrentarse a una vida que ya no reconoce como propia, debe reprender muchas lecciones, o reaprender, mejor dicho, muchas lecciones, mientras intenta recuperar todo lo que alguna vez amó y que ahora parece irremediablemente perdido. Ferrara, que es ese médico, tendrá que volver a conocerse a sí mismo y reconstruir su vida con la ayuda y a veces algunas trabas de su familia y sus colegas. La serie se llama Doc. Va por la plataforma Netflix. Está muy buena, son 40 capítulos. Es larguita, sí, es larga como Esperanza de Pobre, pero está buena, está entretenida. Mirá, Doc.
3: Doctor Ferrara.
4: El papá de un paciente trató de matarte.
3: No.
4: Por suerte la bala solo rozó el lóbulo frontal.
3: ¿Mis hijos están bien?
4: Andrés, ¿qué día es hoy?
5: Acabo de firmar el contrato con el hospital.
6: Soy Julia.
5: Éramos cercanos, me hablaste por mi nombre.
6: Era nuestro secreto.
5: Quizás era una oportunidad de dejarlo atrás.
7: ¿Te amaba? ¿O era bueno, un idiota como con todo lo demás?
5: ¿Por qué no vamos a comer los dos?
8: Soy la directora médica del hospital. Tú eres un paciente.
5: Soy tu esposo.
8: Ya no.
5: Voy a volver a ser doctor. Y voy a recuperar a mi esposa.
9: ¿Es necesario que vuelva?
8: Él regresa porque quiere y está en su derecho, Marco.
6: Y saca a Andrés de tu camino.
9: ¿Cómo?
6: Por fin eres director, ¿no?
9: Quiero que me informes de todo lo que haga Andrés.
8: Yo también pienso que es un peligro que siga siendo médico.
5: Entiendo que yo no puedo hablar con los pacientes, pero alguien tiene que hacerlo.
6: Ellos son nuestros residentes.
5: No les caía nada bien, ¿verdad?
3: Éramos felices, Andrés. Éramos felices.
5: Ojalá se muera. Ahora entiendes lo que se siente traicionar la bata médica.
10: Todo eso sirve para que hoy estemos aquí y miremos a la muerte directamente a los ojos y le digamos, hoy no. No importa qué tan terribles sean las condiciones del paciente. ¡Hoy no! Si alguno de nosotros se derrumba, ¡hoy no!
5: Los seres humanos nos merecemos una segunda oportunidad.
0: Desde el 4 de marzo está en la plataforma Netflix Doc. Está muy buena. Además, yo siempre me pregunto cómo tuvieron que aprender los actores sobre medicina, porque los términos que utilizan son términos médicos. O sea, no le pueden errar porque lo que te están mirando es el médico también, ¿no?
11: Día, Nelson, ¿cómo estamos? ¿Todo tranquilo? Está friazo. Y frío se va a poner, mi amigo. Ah, bueno. Cajar el cazuela de vuelta, que va a estar buenazo con el cazuela. Sobre el caso Moisés, se veía venir que en algo raro había. Sí. Hacían marcha todos juntos por Moisés. Dejate joder. Tremendo falopa él y el hermano. Hicieron estragos en unos pueblos ahí en Paysandú. Y yo creo que la muerte me parece del padre, me parece que yo no sé si el Joel, el hermano, no estaban metidos. Por lo que vi yo en Todo Se Sabe, me parece que está metido el hermano también. Y aparentemente fue con el rifle que robaron en el pueblo ahí en Paysandú. No, muy, muy, muy turbio todo. Y creo que hasta la hermana está metida también, yo que es complicado. Bueno, dale, vamos arriba, un abrazo.
0: La opinión sobre el tema del caso Moisés, que en todo se sabe, dieron otra versión de los hechos, ¿no? Y esto causó que, la justicia inclusive detectara que había tres salidas que no estaban registradas en la tobillera, que no debía de hacer, por ejemplo, y que sufriera, se dice por allí, un intento de autoeliminación después del programa, después de lo que pasó, de lo que se dio a conocer en todo se sabe. Señoras y señores, hablaremos de ese tema después en el pase con Román. Vamos al deporte rápidamente, vamos a llamar a mi amigo José Los Santos, a ver si está por ahí. Y está sonando su teléfono, vamos a ver. Atento, José.
12: ¿Juyita?
0: Está, José, sí. ¿Cómo anda?
12: ¿Lobotá? ¿Qué dice? ¿Cómo anda?
0: No me hagas... Sí.
12: Tantos años, tantos sábados.
0: ¿Por qué esa...
12: No, porque usted se toma sus merecidas vacaciones y cuando usted está, yo me tomo... No sé si mis inmerecidas vacaciones.
0: No, usted sí. Usted es el hombre que tiene más vacaciones. Mire que si no llamo a José Ramírez y le pregunto.
12: No, la mala lengua no.
0: No, está bien, está bien. No, mala lengua hoy no. No vamos a hablar de mala lengua, además no está escuchando hoy porque el viejo no escucha.
12: ¿Ah, escucha?
0: No, ¿qué no, escucha? No, no escucha, ah. No escucha. Yo le estoy diciendo que no escucha. No, él no escucha. Ah. Se escucha él nomás.
12: Sí. Y después va a la casa y mira, escucha el programa de vuelta.
0: ¿Verdad? Escucha a ver cómo salió. Las tertulias. No, las tertulias. Le gusta escuchar. Yo creo que las tertulias las graba y las escucha tres veces después. Está loco. Sí. Haceme el favor. Señoras y señores, hablemos de lo nuestro, hablemos de deporte, mi amigo José de los Santos.
12: Que tendremos un fin de semana que amerita muy, muy buen tiempo, muy buen clima aparentemente para sábado y domingo. Bien. Creo que el lunes arranca a mejorar.
0: Otra vez.
12: Pero bueno, y bueno, es lo que dicen los que saben.
0: No, bueno, pare. Permítame, ¿me deja abrir un paréntesis?
12: Sí, claro.
0: El otro día estaba escuchando a Alfana.
12: Haga cuenta que el programa es suyo.
0: No, pero el otro día estaba escuchando a Alfana, a quien aprecio y quiero muchísimo, y hablaba de Cisnero. Y de Cisnero, que Cisnero decía que iba a estar precioso para el asado y para los chorizos del viernes primero. Ayer asado y chorizo mojado quedaron. Yo le voy a decir a Alfana, no le des pelota a Cisnero, que Cisnero está más para sábado show, con todo respeto, sí, que para dar los datos del tiempo. Yo creo que se equivocaron, tiene que poner un espectáculo a Cisnero.
12: A Cisnero, sí,
0: no hay
12: sí.
0: No hay una que le acierte, Cisnero, por favor.
12: Yo soy muy fanático de Serra.
0: Yo también.
12: Soy muy fanático de Serra.
0: Sí, sí, el profe.
12: Pero, sí. Exacto, pero bueno.
0: Volvamos a lo nuestro.
12: Bueno, se jugaría, si el tiempo lo permite. Nada, se va a jugar la sexta fecha de los campeonatos minuanos sub-15 y sub-20. Es una de las actividades que tenemos prevista para este fin de semana, que se va a jugar entre sábado y domingo, como decíamos. Para hoy tenemos, rapidito, en cancha de estación desde la hora 14, Estación Esportivo Minas. Primero lo hacen en sub-15, después en sub-20.
0: Bien.
12: En el Parque Artigas, Lito La Valleja, 14:30 empieza la actividad. Primero en sub-15, después en sub-20. Y en el Parque Walter Montero de Barrio Olímpico, clásico barrial, Barrio Olímpico de las Delicias.
0: ¡Oh, qué lindo!
12: Desde la hora 14, primero en sub-15 y después sub-20. Se complementa mañana, domingo, en Villa del Rosario, en la cancha del Club Social y Deportivo Granjeros. El local recibe a Nacional desde la hora 14, primero en sub-15 y después en sub-20. Las posiciones, hasta el momento, en sub-15 el líder es Lito, con puntaje ideal, jugó 4, lo ganó todo, tiene 12 puntos. La Valleja tiene un partido menos y también está con puntaje ideal. Jugó 3, ganó 3, tiene 9. Más atrás vienen Granjeros, Barrio Olímpico con 7 y Las Delicias con 5. En sub-20, el líder es Nacional con 11 puntos. Con 9 está Olimpia y un partido menos. Y con 8 está Barrio Olímpico y un partido menos también. Así que bueno, esa es la actualidad del campeonato, los campeonatos minuanos sub-15 y sub-20, que es la primera actividad que ha comenzado este año. También tenemos campeonato minuano fútbol femenino este fin de semana, de hecho mañana domingo en la cancha de Barrio Olímpico. Es la tercera fecha del campeonato. Van a jugar a la hora 14 Estación Las Delicias y van a jugar a la hora 16:15 Barrio Olímpico Granjeros. También tenemos este fin de semana actividad de fútbol infantil, la última fecha del torneo preparación, un torneo que si bien lleva sus trofeos, no computa para la tabla anual. Y el próximo fin de semana sí comienza el campeonato minuano, que se va a dividir en tres partes: campeonato apertura, un intermedio y campeonato clausura. con la particularidad que en cada uno de los torneos se sortea fixture nuevo. Bien, o sea, se sortea un fixture para la apertura, después cuando vaya hacia el intermedio se sortea otro fixture, y cuando sea el clausura se sortea otro fixture más. Y eso va todo para la tabla anual, y después se jugarán los playoffs. Así que una nutrida actividad deportiva de fútbol infantil. Vamos a tener un parate a mitad de año por el tema de los fríos y eso.
0: Claro.
12: Sí, lo que es algo raro, ¿no? Porque, a ver, se para la actividad por los fríos.
0: Sí.
12: Me parece buenísimo el mal clima. Que algunos clubes siguen practicando, y de noche.
0: Sí, al cuento.
12: Entonces, ¿para qué? Claro,
0: sí, claro. Sí,
12: claro. A ver, está todo bien, pero... pero bueno. Yo sé que va a haber gente escuchando el fútbol batir, otra vez de los Santos con el palito, ¿no? Pero son cosas de sentido común.
0: Sí, sí,
12: si parás por los fríos, el mal clima, para preservar los boliches, suspende la práctica también.
0: Claro.
12: O sea,
0: claro.
12: Hay una ley o decreto, no sé cómo se llama, de ONFI, que cuando es la etapa invernal, no puede haber entrenamientos más de, creo que es las 8 de la noche. O de las 7, no recuerdo bien cómo es.
0: Bien.
12: Supongo que se debe cumplir. No digo ni que sí ni que no. Se debería cumplir.
0: Se debería.
12: Tenemos que cuidar al protagonista, que es el niño, ¿no?
0: Claro,
12: y
0: claro.
12: Las niñas, porque ahora en este caso tenemos fútbol de femenino infantil, tenemos fútbol mixto, así que bueno.
0: Tenemos de todo.
12: Tenemos de todo.
0: Algo interesante también este fin de semana, mañana. 5K y 10K en Arequita. Yo no voy a poder participar porque es muy temprano. Muy temprano. Yo no me puedo levantar. Tan temprano un domingo. Y es temprano, tipo un domingo a las 9 de la mañana ir para Arequita.
12: Rompiendo cacha.
0: Sí, no, aparte, yo correr temprano no puedo. Lo único que puedo correr es al baño, más temprano los domingos.
12: Sí.
0: No, pero hay una actividad muy linda, 5K y 10K, que bueno, es apoyada por la Dirección de Deporte de la Intendencia. Mañana domingo, para mucha gente que sabemos que practica esta actividad, que está muy buena. Bueno, lo van a hacer allí en la zona de Arequita. Salen rumbo al Alto de la Arequita, ¿vio? Del Santa Lucía, al Alto de Santa Lucía.
12: Qué lindo. La clásica rompiendo cacho.
0: Rompiendo cacho, está bueno,
12: sí,
0: ¿no?
12: Sí. No, en nuestra época juvenil, sí, fantástico, sí. Ahora no.
0: No, sí, pero eso es como decía Mori usted. Eso no lo cuento. Hágame el favor de no contar esas cosas. No,
12: hablando de romper escacha, comenzaron los campeonatos organizados por la Liga Minoana. Más 40, más 50, más todo eso.
0: Mira.
12: Que calculo que el invitado, que seguramente ya está en estudio, mi amigo Víctor Gerber, debe estar participando seguramente en algún equipo. Pregúntele después.
0: Más 40, le vamos a preguntar a más 40 acá cuando venga Víctor. Ya mire, viene llegando y ya viene escuchándolo. Dice que sí, está. Dice que sí, que está.
12: Yo sé que está y sé en qué cuadro está también.
0: No me diga.
12: Y en el rojo, por supuesto.
0: En el rojo.
12: Qué lindo. El otro día vi una foto del equipo de estación que está ferrocarrilero, que está jugando ahí en ese campeonato. Y caras que, bueno, nos dieron muchas alegrías.
0: Mirá.
12: Algunos tal vez que también lo quisimos más. Alguna puteadita que a veces digo, pero bueno, claro. En definitiva.
0: Eso es normal. Es normal. Escúcheme una cosa. ¿Y usted por qué no jugó en el más 40 ¿Por qué no se jugó?
12: No, mire. Le explico, hace un mes y medio hubo un partido de Papi Fútbol entre la categoría 2013 de Libertad, donde juega mi hijo, contra los padres.
0: Sí.
12: Hace un mes y medio, no me he podido recuperar todavía.
0: No te puedo. Digo que le hace falta, yo le voy a hacer una cosa. Mañana me despierto, tipo 8:30 voy a poner el despertador, después si me corren de casa no hay problema, y lo voy a pasar a buscar para ir a correr los 5K. No le voy a decir los 10 porque los 5K de Arequita, lo vamos a correr juntos. Sí, le voy a llevar la ambulancia, voy a hablar con Manuel Rodríguez que lleve la ambulancia, así que lo tenga atento.
12: Sí, que tenga todo.
0: Mucho oxígeno.
12: Sí, sí.
0: Pero bueno, es lo que hay, valor, es lo que hay.
12: Exacto.
0: Tiene que hacer deporte, bueno, José, tiene que hacer deporte.
12: Sí,
0: así lo valore.
12: Es muy cierto.
0: Sí,
12: cierto.
0: Así los valores no le bajan, no le bajan los valores. Claro, muchachos. Es una cosa.
12: Sí, déjame solamente 20 segundos.
0: Sí.
12: Que no es deporte, no es fútbol, pero tiene relación y es un tema que vos habías estado hablando al principio del programa o a lo largo del programa. Solidarizarnos, ¿no? Con estos dos muchachos de Imatur que están en Chile pasando situación de mierda, la verdad.
0: Sí, sí.
12: Un verdadero garrón. Y bueno, dentro de lo que podamos los medios de comunicación hacer algo, hacernos oír,
0: claro,
12: para que bueno se pueda solucionar a la brevedad, Pero bueno, más que nada solidarizándonos con él, con ellos y con la familia, porque la familia está pasando un momento jodido también, digo.
0: Totalmente.
12: No es fácil. Así totalmente. Que bueno.
0: Totalmente de acuerdo contigo. José, te mando un abrazo grande.
12: Igualmente.
0: Buen fin de semana. Y bueno, disfrute del fin de semana. Y grabe todo para el programa de televisión, ¿eh?
12: Sí, sí, el jueves. Los jueves, 21 horas.
0: Bien, páseme la publicidad, si no. Esto es canje.
12: Bueno. vamos arriba.
0: Con el canje.
12: Un abrazo para Víctor ahí también.
0: Sí, sí, ya lo está escuchando por acá. Un abrazo para usted. Que pase bien,
12: bueno,
0: José.
12: Bueno, igualmente, buen fin de. Chau.
0: Allí estaba José de los Santos con todo el deporte. Bueno, no, recuerden que mañana 5K y 10K, en Arequita, que está muy buena para aquellos que les gusta practicar el deporte bien temprano, los domingos.
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0: Bueno, le voy a pedir un segundo a Víctor, porque en este instante que termino de conectarme con José de los Santos, tengo conexión con uno de los choferes de Dimar, que lamentablemente se encuentra en Chile, comiéndose este garrón de, como yo dije temprano, delincuente, no son hinchas, son delincuentes que van metidos en las hinchadas, cualquiera, no importa el equipo. Y me contesta Gabriel, que está por allí, me contesta un mensaje de texto que quiero compartirlo con ustedes. Nelson, buen día, todo bien. Recién veo el mensaje y acá estamos comiéndonos este garrón. Aquí ya hace casi un mes que estamos acá y nadie da respuesta a nada. No tenemos nada que ver. La gente que hizo esto se lavó las manos y ellos están en su casa tranquilos, durmiendo en vez de dar la cara como lo hicieron. Este mensaje me lo envía Gabriel, y bueno, yo en este momento voy a grabar también a través de este WhatsApp, porque estamos al aire y leyendo este mensaje, sobre todo para dar la tranquilidad a las familias que están pasando por un momento de miércoles, que están pasando por un momento que no merecen los jóvenes choferes de Dimar por allí. Te voy a estar llamando, Gabriel, al mediodía de hoy para conectarme contigo, con tu compañero, y bueno, y solidarizarnos todos estamos solidarizados con ustedes después que nos enteramos, como decís vos, de este garrón que se están comiendo en Chile a raíz de que se le plantó un arma y se le plantó droga en ese ómnibus, en ese bus que ustedes venían laburando cuando llevaron la hinchada de Nacional, en este caso Nacional, pero puede ser cualquier equipo, a Santiago de Chile. Así que, Gabriel, enviarte el apretado abrazo. Estamos saliendo al aire en este momento. Leí tu mensaje al aire, naturalmente, para dar tranquilidad a la gente, pero también para contar la historia que ustedes están viviendo, esta lamentable historia que ustedes están viviendo en el país trasandino. Así que mucha fuerza desde aquí. Me acaba de contestar entonces Gabriel, y seguramente al mediodía te voy a estar llamando, estimado, por lo menos para fuera de micrófono, si ustedes no quieren hablar, es muy entendible también, pero que me cuentes esta situación horrible. Hay que destacar que quien ha estado en cada momento es Dimar, que ha estado con ellos, que los ha acompañado, que ya me dijo el otro día que bueno, que están allí, que están asistidos legalmente, económicamente y también moralmente, porque vaya si tienen que hacerlo desde aquí, desde Uruguay. Así que un abrazo grande, Gabriel, y al mediodía estaré conectado contigo desde casa para poder charlar un poquito. Queríamos tener la información también, por supuesto, con todos ustedes. Saludos para Javier, para Gonzalo. Ahora sí, dejamos el tema de la noticia y ya nos vamos a la columna de opinión que tenemos los sábados con el doctor Víctor Gerber por aquí. ¿Cómo estás, Víctor? Bienvenido a Desayuno Semanal.
14: Un gusto, Nelson. Buen día para la audiencia. Y bueno, este 2 de mayo que venimos todavía con lo que fue la... los festejos y conmemoraciones del Día de los Trabajadores, que no, ¿cómo estuvo Nelson? ¿Cómo pasaste?
0: Yo bien, descansé, la verdad que descansé, y bueno, creo que es un día para la reflexión, para el descanso.
14: Sí.
0: Leí por allí también algunos comentarios, estuve informando, porque bien. En la formación, como ustedes, digo, abogado, los comentarios de discursos bastante blandos, bastante flojos, porque estamos pasando una situación bastante compleja. Yo hace años que no veía, soy sincero, hace años que no veía colas y filas de autos para cargar combustible por un aumento de un 14%, porque vos tenés que sumarle el 7 al 7, o sea, en menos de dos meses.
14: Un mes.
0: Claro, un mes de aumento. Después, situación de trabajadores que están quedando sin laburo, que van al seguro de paro, empresas que se están cerrando, cerró Tonelo. Digo, y la verdad que es complejo. Ya sé que me van a explicar el tema de lo que pasa, más que yo, de la información internacional, que me encanta, que estoy informado y que tengo colegas en distintos lugares, sobre el tema de lo que pasa con el petróleo en Medio Oriente, con lo que pasa con Irán, la locura de Trump, que también es una locura. O sea, no estamos diciendo que vivimos en una burbuja. Pero la verdad que se está sintiendo, Víctor. El Día de los Trabajadores, para mí fue bastante... Coincido, es difícil que coincida con Ripoll, pero en este caso coincido que fue flojo.
14: Sí, más como se encaró también, ¿no? Más para el contexto internacional, que sin duda tiene influencia en nuestro paisito. Pero bueno, si habrá también temas que hacen al diario vivir, como tú lo decías, el desempleo, la falta de trabajo, empresas que cierran, la falta de seguridad también, claro, en los trabajadores que salen a trabajar y bueno, en algunos casos no. Con la certeza o no que si lleguen a su hogar después de finalizar la jornada, y medio chato, ¿no? Como que quedó en el debe, a su vez poca presencia también de la gente en los actos.
0: Sí, vi eso.
14: Yo creo que también me quedo con esa visión ahí que tú compartías de que faltó ser más contundente cuanto a las necesidades de los trabajadores, que realmente se ve que viene mal la cosa, sumado al contexto internacional, pero bueno, no hay mucha perspectiva de mejorar, ¿no? Más si el tema esta de la suba de los combustibles, el gasoil puntualmente, lo que afecta al sistema productivo, ¿no? Uh-huh. Que el traslado que hay de los costos de esta suba de gasoil seguramente se va a ver reflejado en los productos y todo lo que es el proceso de la cadena productiva. O sea que hay mucho tema para reflexionar y bueno, ver cómo podemos salir de este...
0: Claro, ¿no? Claro. Además, Víctor, cuando decías este tema de los trabajadores, se ve en el departamento. ¿Por qué? Hay dos gremios en la intendencia. Ya casi hay dos gremios, porque en sí, digo, hay uno que está así al salir. Conozco a los abogados que están asesorando a un nuevo gremio. O sea, la división del trabajador, poca gente... Poca gente, digo, porque el respaldo al 1 de mayo es la gente que está ahí en el acto. Pero además de poca gente, divisiones que se han generado lamentablemente en las internas de los sindicatos y que le sirven a uno solo. ¿A quién le sirven? ¿A qué gobierna? Porque si vos te dividís me servía a mí. ¿Por qué? Porque en vez de charlar con uno fuerte, no sé si charlo con dos débiles. No sé, porque me pongo a pensar y digo, ¿ustedes a quién representan? Capaz que me puedo sentar de este lado, del lado patrón, del lado jefe, y decir, ¿y ustedes a quién representan? Si están divididos entre ustedes. Arréglense ustedes primero y después vengan a pedirme a mí. Porque yo puedo sentarme como intendente y decir, bueno, ¿saben qué? Primero arreglen sus temas internos. Y después vienen y me plantean algo en conjunto, en común, a ver si podemos solucionarlo. Porque también podría estar de ese lado, ¿no? Verse desde ese punto de vista.
14: Sí, cuando no hay unidad, obviamente... Te comen de afuera, ¿no? Y es una pena, ¿no? Sé que hay diferencia ahí, por algo también se está armando este otro grupo, pero sin duda que bueno, al momento de la negociación, como decís vos, al ir fraccionado, debilitado por la falta de unidad, lo hace más complejo, porque a su vez también tenés que ver el patrón generalmente, o el empresario, o en este caso la intendencia, seguramente negocie con el gremio más representativo, ¿no?
15: Claro, pero va a dejar una parte afuera.
14: Entonces, digo, no, esa, lo que se acuerda en esas negociaciones seguramente no contemple las inquietudes y las reivindicaciones de ambos gremios. Está medio complicado por ahora, esperemos que en un futuro pueda haber una unidad para fortalecer lo que es la moción y el reclamo de los trabajadores, en este caso de la intendencia.
0: Víctor, capaz que traías algún tema en particular para tratar acá en la mesa, y yo hoy arranqué con este primero de mayo porque me pareció que el Día de los Trabajadores hay una reflexión que hacer, qué país queremos. Ayer también queda instaurado ya el mercado, o sea, por lo menos queda el mercado, el libre comercio entre el Mercosur y el mercado común europeo. Es un dato importante, es muy importante para el país.
14: Es un comienzo.
0: Ahora, también es una jugada que puede salirle bien o puede salirle mal. Esto como un director técnico, ¿ves? Cuando pone...
14: Sí, y todo como todo lo del Mercosur, ver cómo nos posicionamos nosotros, claro, ¿no? Ahí alcancé a ver algunas declaraciones que no quedaron muy bien establecidas, el tema del reparto y cómo se iba a instrumentar. Uh-huh. Y obviamente los que tienen mayor poderío, que se comentaba ahí que Brasil es el que está mejor organizado para comenzar con este acuerdo. Y bueno, sobre la marcha año a año se irá mejorando, y que obviamente que todos los que integramos los países que integran el Mercosur se vean beneficiados de este acuerdo, que sin duda hace mucho se venía trabajando, y bueno, en este periodo de gobierno se terminó de llegar a ese acuerdo que es muy importante para el país. Y bueno, esperemos que todas las proyecciones y los esfuerzos en procura de este acuerdo se vean reflejados en el correr de los años, ¿no? Porque obviamente el país precisa una inyección de todo lo que es la política internacional, de la buena política internacional, y no las dificultades que nos llegan por, obviamente, en este caso la guerra del Oriente, que sin duda afecta en la suba de los combustibles, ¿no? Pero bueno, estaremos muy atentos en eso, pero bueno, obviamente la intención es que poder abrir mercados y todo eso, que es fundamental para nuestro país.
0: Lo hemos hablado acá, pero también ha comenzado han pasado muchas cosas estas horas. Ha comenzado la obra de Casupá, ha comenzado la expropiación de...
14: La primera expropiación.
0: Las primeras expropiaciones. En sí ha comenzado la obra, porque cuando usted comienza con la expropiación ya no hay vuelta atrás. O sea, el camino es hacia adelante. Y bueno, me imagino que ustedes tienen una opinión formada sobre este tema. Han hablado con los vecinos de esa zona, y una zona afectada que es mucho más de lo que uno puede ver en el contexto de allí, ¿no? Hay una zona más amplia afectada por esta represa, ¿no?
14: Sin duda, Nelson, que en este aspecto, lo que son la bancada de ediles, principalmente, y bueno, que nosotros integramos con nuestra lista 79, obviamente estaba en contra de la construcción de la represa de Casupá. Ya esto se trató el año pasado en la sesión de la Junta. Incluso cuando vino a sala el ministro Tuño, estuvimos ahí presentes. Obviamente que no... Y sin duda, la voz de la gente de la zona hace pesar mucho el tema de tomar una posición sobre el tema. Claramente estamos en contra de la construcción de la represa de Casupá. Vemos que se ha visto en este proceso mucho capricho en el sentido de la construcción, y realmente no vemos que se traiga una solución para lo que se aspira, ¿no? De llevar el agua para Montevideo, la zona metropolitana. Había otras alternativas que estuvieron arriba de la mesa, como traer el agua del río La Plata más arriba, o el último proyecto ahí que por la altura de Río Negro, por ahí también un proyecto que se planteó que era más viable. Y todo tenemos el tema de también la construcción de represa y tratar de solucionar el tema del abastecimiento del agua. Pero una de las grandes debilidades que también ha salido en el tema es la pérdida diaria que hay en el suministro de agua por las roturas que hay en las cañerías, y eso vemos que no hay un

0: Muchas cosas que bueno, teníamos la sensación de que este proyecto iba a seguir adelante sin escucharse realmente la o tratar de ver una alternativa y no llegarse a efectivizar. Es como decís vos, también vi la noticia hace poco de que empezaron las primeras expropiaciones. Estaba la inversión de 130 millones de dólares que se había conseguido por un organismo internacional ahí para invertir en la represa. Y bueno, esperemos que bueno, esto es lo que parece un comienzo, que tenga un impas de reflexión y bueno, y apuntar ese proyecto hacia otro lugar y descartarlo de lo que es de Casupano, con los grandes daños ambientales y todo lo que se ha manejado que produce, y también el tema del riesgo, que hubo un estudio ahí, el riesgo que puede producir ante una rotura.
1: Claro, sí.
0: Estamos hablando de algunos poblados ahí de la zona, como Poblado Bolívar, que en cuestión de media hora quedaría bajo agua. Y bueno, tampoco ha habido una respuesta o una solución de contingencia en esos casos que dé tranquilidad a la gente.
1: Vos sabés que casualmente, Víctor, en este fin de semana estaba leyendo un libro sobre lo que ha sido la importancia del agua para el desarrollo del ser humano. Desde las primeras civilizaciones, el agua ha sido parte del desarrollo integral de la humanidad. O sea, se peleó, hubo guerras por agua. El arraigo del desarrollo agricultor, de producción, de alimentación, emperadores pelearon por agua. La importancia que tiene el agua y en la pelota que hay que darle, vamos a decirlo, ¿no? O sea, decir lo que pasa en Casupá, que puede pasar mañana en otro lugar del país. Bueno, hay que surtir a Montevideo de agua, perfecto. Pero ¿y por qué no hacemos realmente las cosas como tenemos que hacerlas? Porque puede venir un gobierno después decir... Y
0: siempre tomá de la misma cuenca también, ¿no?
1: Claro, tomá de la misma cuenca cuando supuestamente deberíamos de tener un país que realmente tiene oro. Porque el agua es oro. Hoy día ya nos dimos cuenta, ¿no? Hace unos días atrás estábamos con una crisis hídrica.
0: Y bueno, pero viste que te argumenta también que del Río de la Plata no se puede tomar porque lo que implica la desalinizadora del agua, pero en el momento de crisis, en el peor momento, según tengo entendido...
1: Echaron mano
0: porque era lo que tenían. Entonces digo, hay idas y vidas y no hay una mirada clara sobre el tema. Y bueno, realmente preocupa. Esperemos a ver cómo se va dando estas circunstancias y optimistas de que se recapacite sobre el tema.
1: Víctor, te pregunto antes de cerrar la columna de este sábado.
0: Venimos sin guión ninguno en
1: sí,
0: eso.
1: Sí, pero está bueno porque a mí me gusta, yo el guión se lo tiro arriba, no tengo drama. ¿Cómo está la relación con el alcalde de Zapicán? ¿Cómo está la relación de los alcaldes blancos con los dirigentes blancos?
0: Bueno,
1: porque hubo momentos de crisis, por decirlo de una forma, es un momento complejo, porque los dirigentes del Partido Nacional de La Valleja decían una cosa y los alcaldes hablaban otra con el intendente, por su parte. Pero bueno, son cosas que hay que... ¿Se aprendió por parte del Partido Nacional de tratar los temas adentro? ¿O se sale y se...
0: Se está trabajando rumbo a eso.
1: ¿Sí?
0: Como debe ser.
1: O sea, trabajando para tratar los temas adentro.
0: Sí. Hubo, aprovechando la oportunidad que vino el presidente del directorio el otro día, Álvaro Delgado, fue una instancia del intercambio que hubo, que tuvieron la mayoría de los alcaldes del Partido Nacional y algunos concejales también, la mayoría de los ediles del Partido Nacional, y bueno, fue una instancia sobre este tema, sobre todo el relacionamiento, que básicamente fue por el tratamiento del presupuesto,
1: claro.
0: Y puntualmente la votación o no de ese cargo de particular confianza de secretario para el municipio. Y bueno, hubo intercambios que bueno, ahí dejó entrever que tenemos mucho por trabajar en la interna del partido, de acá en más, para que, sin perjuicio de las diferencias que se puedan tener políticas o divisiones, cada uno de su posición, tratar de llegar a que no nos coman lo de afuera, ¿no? Que no
1: claro.
0: Se genere esa molestia de como que hay división. Yo creo que división no hay, el partido en ese aspecto tiene un posicionamiento. Lo que hay, sí, obviamente hubo un intento de no picar.

0: cobardías de la actual administración de poder generar una grieta que en los hechos no se dio. Puntualmente nosotros teníamos nuestra posición formada, y la bancada acá trabajó bien, fue por consenso y llegó a una resolución en cuanto a no votar ese puesto, ese cargo particular de confianza, con los argumentos que hemos dado largo y extendido. Lo que sí faltó más diálogo, más intercambio entre lo que son los intereses o la visión que tenían los diferentes alcaldes sobre este tema y los ediles departamentales. Creo que va por ahí. En el caso de la otra pregunta que me hiciste de respecto al alcalde Zapicán, hubo un antes y un después de este acuerdo, de esta votación. Se venía desprendiendo, Fabián, de lo que era nuestra agrupación y nuestro sector político. Él se manifestó independiente. Él ha hecho declaraciones por ahí, nosotros hemos hecho la nuestra de cómo se dio esa instancia de que él comenzó a trabajar con nosotros, que comenzó por en las elecciones nacionales, uh-huh. Cuando nosotros ingresamos al sector de Alianza País, él estaba y apoyó nuestra candidatura, y al momento de formar las listas y las candidaturas a las diferentes municipios en todo el departamento, en el cual nuestra agrupación creo que fue la única lista departamental que estuvo presente en todos los municipios. Ahí en Zapicán puntualmente nosotros teníamos nuestro referente y por eso salieron dos listas, la de Miravalle por un lado y la lista 79 encabezada por Bernabé Falero, acumulando por su lema. Obviamente a raíz de esta votación del presupuesto, él decidió no seguir más el trabajando en conjunto, situación que respetamos, pero que no nos cae en molestia, sino un poco de decepción de cómo se dieron las cosas. Pero lo dejamos por ahí. El tema que no hubo un diálogo nunca, con la tranquilidad de que nosotros nunca asumimos un compromiso con él en ese sentido, porque nunca se habló, y a su vez tampoco con la persona que iba a ocupar el cargo. Yo creo que obviamente cuando hay pretensiones distintas, nosotros tenemos una mirada y tenemos que tenerla así en su conjunto, la política departamental en su conjunto. No era puntualmente para el municipio de Zapicán, el voto era más amplio, en un análisis de por qué todos los querían un secretario menos Mariscala, o sea, una mirada institucional, todos precisarían el secretario del municipio, no puntualmente estos municipios, pero es un tema que quedó zanjado. Él va a seguir obviamente al frente del municipio y le deseamos lo mayor de los éxitos en su gestión, nosotros seguiremos con nuestra política. Obviamente no encajaba lo que es la estructura nuestra,
1: claro,
0: en el sentido nuestro, que tenemos que tener una visión más general, mirar el bosque y no el árbol, como él miraba solo para su Zapicán. Uh-huh. Y está bien que así sea, pero no coincide con, o no compartimos la forma de tomar esa postura.
1: Declaración, se lo voy a tener que preguntar a él, naturalmente me va a decir eso, pero ¿se declara independiente dentro del partido?
0: No, yo creo que él, independiente
1: de partido también.
0: Él tiene un compromiso con Botán.
1: Con Botán. Pero está dentro
0: de la lista 3, que fue quien a su vez le habilitó, uh-huh. Porque él obviamente que está muy molesto con lo que es la bancada del Partido Nacional, la bancada de Dile, pero no se puede olvidar que él, si bien la gente lo votó, y me consta que lo sigue mucho la gente lo votó dentro de un lema, se llamó Partido Nacional.
1: Bueno, ahí está, por eso te preguntaba, si se declara independiente, dentro del partido es una cosa.
0: No, él se ha manifestado que sigue dentro del Partido Nacional.
1: Ahí está.
0: El compromiso que tiene es con la lista 3 del senador Botana.
1: Claro. No, además hay otra cosa. El alcalde es electo por un lema.
0: Sin duda.
1: Entonces, si usted se declara fuera de un lema, ya ahí estaríamos en otro tema, ¿no?
0: No, y bueno, es que se ha declarado, siempre fue independiente, ¿no?
1: Claro,
0: llegó,
1: claro.
0: se ve obviamente reflejado en lo que fue la votación, puntualmente en Zapicán, la votación municipal de la votación departamental.
1: Claro.
0: En nuestra agrupación le dio el abanico a todos los compañeros para que pudieran votar lo departamental también, al efecto que el partido obtuviera el triunfo. Obviamente no lo entendieron así, jugaron solo para el municipio, les fue muy bien
1: a los alcaldes,
0: pero no al partido, claro. A lo departamental. Bueno, son distintas visiones, ¿no?
1: Víctor, vio que el tema... Siempre el tema. Es tirar simplemente arriba de la mesa. Hay mucho que nos quedaron. Nos reencontramos en la próxima...
0: Sí, antes de irme, Nelson, sí. Mandarle un fuerte y apretado abrazo a la familia Lizarzú Sinfuentes, que bueno, está pasando por un momento muy difícil, familiar, y realmente no quería dejarla... la audición sin hacer esa referencia.
1: Y también de mi parte, por supuesto, el abrazo a la familia, además una familia muy querida de nuestro medio, vinculada también al fútbol, vinculada a un barrio tan querido también, así que me uno a tus palabras y un fuerte abrazo.
0: Fuerte abrazo y saludo a la audiencia, nos veremos en la próxima
1: edición de esta ida y vuelta que tenemos acá en los sábados en Desayuno Semanal. Tengo por aquí un mensaje de audio que quiero escuchar antes de terminar, que es de uno de los choferes de Dimar que está en Chile, ¿sí?

Bueno, no voy a pasarlo al aire porque no le pregunté a Gabriel si puedo pasarlo y me parece que corresponde primero preguntárselo, pero le vamos a preguntar, me voy a comunicar con él al mediodía, primero para saber su situación y después para comunicarnos con él y saber si podemos o no. No voy a pasar al aire un mensaje que no me autorizó pasar, naturalmente, porque así que primero se lo vamos a preguntar y vamos a charlar con él al mediodía. Así que el lunes estaremos hablando sobre este tema, esta temática en Desayuno y Noticias, sobre la situación que viven estos dos choferes de Dimar, que lamentablemente por una situación de un delincuente o dos, no sé cuántos fueron, eso lo determinará la justicia chilena, que plantaron en un ómnibus un arma y droga, lamentablemente quedaron allá y bueno, están pasando por un momento complejo.

0: Bueno, como el otro día no lo pasé, lo voy a pasar porque si no va a decir que tengo algo contra él antes de irme.
1: Buen día, caballero.
0: Ahí está, porque si no va a decir...
1: Acá lo saludamos atentamente.
0: ¿Cómo anda, caballero?
1: ¿Qué le iba a decir, amigo? Lo estoy escuchando atentamente. Muy bueno su programa. Le pregunto yo a usted que está en el periodismo, que le gusta la investigación, todo eso. Me parece que a usted le gusta el tema de investigación. Y él le hace esta pregunta. Si usted me la contesta, y si no me la contesta, no hay problema. El PCNT no es Frente Amplio. ¿Y por qué está en contra ahora del gobierno? Ellos no se identifican con la bandera izquierda. No entiendo nada. Ahora están en contra del gobierno de ellos, porque supuestamente el PCNT es una sucursal del Frente Amplio. ¿Qué opina usted sobre eso? Le pregunto, porque la mayoría de la gente me cuenta eso, me dice eso. Capaz que la gente está errada y yo estoy errado. No va el caso de realmente lo que usted está hablando, pero por eso le pregunto. Capaz que no es un tema que usted está hablando, pero igual, como usted se dedica al periodismo, a la investigación, es tan raro lo que ocurre en este paisito.
0: Saludos al amigo que el otro día le dejé colgado el mensaje y no corresponde, por lo tanto ahora, si no va a pensar, este hombre no me quiere pasar al aire. Ahora sí termino. Se lo contesto cuando haga el pase con Román. Le contesto. Simplemente saque la cuenta. Hay diputados que son diputados y saltaron del PIT-CNT a la banca parlamentaria. Con eso le digo todo. Y saltaron dentro de la fuerza política, dentro del Frente Amplio. O sea, no hay diputados vinculados al PIT-CNT de otros partidos. Saque sus propias conclusiones. Creo que está muy claro, ¿no? Que pasen muy bien. Nos reencontramos el lunes en Desayuno y Noticias a las 5 de la mañana. Chau, chau.
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0: Hola, hola, hola, hola. Audiencia, señoras, señores, tengan ustedes muy, pero muy buenos días. Bienvenidos. Aquí estamos, Minas La Valleja, Uruguay.
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0: Arrancamos la mañana con todo. 14 años de Sin Pelos en la Lengua.
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0: Hablaremos de muchas cosas en estos 14 años que estamos cumpliendo. Estaremos hablando primeramente con los dos choferes minuanos que están detenidos en Chile, aberrante eso, verdaderamente. Dos familias pasando mal, dos minuanos pasando mal. Vendrá el suegro de uno de ellos, pero también vamos a hacer una comunicación telefónica con ellos. La intendencia viene en alta mar, tambaleando, gastos observados, despilfarro. Querían tener una radio, el Frente Amplio, y poner periodistas a su servicio. Nos faltan el respeto, che, a los que estamos detrás de un micrófono. Vine con todo a Nelson para los 14 años. Lamentablemente, mala mía. Lo que dice ahí, no mala mía. Sacan a unos cuantas personas. Ya sacaron, se les terminó el contrato el 30, Debacle en Minas. Hoy están arriba, mañana pueden estar abajo. Hoy vamos sin filtros.
3: Sigue pasando.
0: Sigue pasando. Vienen los gobiernos y sigue pasando. Quiero de mañana café. Dale, así nos metemos de lleno. Dale, espero 10 mensajes de voz. Por el feliz cumpleaños, 14 años al aire, no son dos días. Ustedes han hecho esto, audiencia. Por la mañana café, Nelson. Oración. Por la noche. Con su protección.
4: Con su protección.
0: Buen día, Nelson Hernández, bienvenido.
5: ¿Cómo anda, Román? El placer de saludarte aquí en este pase que hace tiempo que no lo hacíamos. ¿Cuánta noticia trajo hoy?
0: Traje mucha,
5: Cargado, yo dije que venía cargado hoy.
0: Pero antes le voy a decir, porque le comuniqué yo, porque sí. Un supervisor me avisaba, hablando recién con él, Otonelo no cierra. Y usted quería hacer esa aclaración.
5: Sí, señor, y aquí tengo la aclaración de Otonelo Hermanos. La información circuló y era falsa.
0: Claro. Y como, hoy en día hay que tener un cuidado con eso.
5: Y como corresponde, uno cuando le erra el clavo, ping, tiene que dar lectura.
0: Usted se dio en el dedo.
5: Sí, me di en el dedo.
0: Confió, claro. Hoy en día hay que tener cuidado porque se pega. Yo me pego en los dos dedos, hoy está. Hay que tener fuente fidedigna, claro. ¿Vio?
5: Bueno, Otonelo no cierra, dice, voy a dar lectura. No cierra, desmiente la información falsa que circula en redes sociales. En las últimas horas comenzó a circular en las redes sociales una información que señalaba que la empresa Otonelo Hermano cerraría sus puertas y despediría a unos 200 trabajadores. Sin embargo, desde la producción de Dalo por Hecho, nos comunicamos directamente con la empresa que desmintió de forma categórica esta versión. Dalo por Hecho es un programa colega. Según indicaron fuentes de la firma, no existe ningún proceso de cierre ni un despido masivo en curso y la información difundida carece de veracidad. La circulación de este tipo de mensajes generó preocupación entre trabajadores, familiares y la comunidad, dada la importancia de la empresa en el ámbito local. Desde la empresa señalaron que se trata de información incorrecta, que se viralizó sin confirmación y remarcaron la importancia de verificar las fuentes antes de compartir este tipo de contenidos. El caso vuelve a poner en evidencia el impacto que pueden tener las noticias falsas en redes sociales, especialmente cuando involucran involucran fuentes laborales y situaciones sensibles, información verificada por la producción de Dalo por Hecho. Salió hasta en las radios también.
0: Ah, bueno, mejor, mándale el saludo a Javito, que Javito. Es el amigo mío que me bueno. pasó la información.
5: Saludos a Javito.
0: Gracias, porque y, también sí, nos sí, puso
5: claro,
0: a,
5: claro.
0: tanto.
5: Claro, por supuesto, como debe ser.
0: ¿Tomó café por la mañana o no?
5: Qué lindo tema este, ¿no? ¿Eh? No
0: lo conocía. El padre Guillermo en la playa, tuvo el 18 de abril. En la playa de Mayo de Argentina, 1.200.000 personas por un... No, lo sabe lo que es el padre Guillermo. Después le voy a contar la historia. La historia del padre Guillermo arranca en Afganistán. ¿A usted que le gusta eso? ¿Eh? Después le voy a contar.
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5: ¿Cómo está leyendo? ¿Está leyendo bien?
0: No, ando con la vista nublada y me manda el mensaje. El Pepe me escribe en vez de mandar
5: no, Pepe. No.
0: Hoy es el cumpleaños sin pelos en la lengua y vos has sido uno de los artífices. El Pepe Urquiola, como entre tanto, mandame un mensaje. 14 años al aire. No cualquiera llega con un programa como esto. Dios me protege a mí, por eso por la noche Dios con la protección. Me voy a mandar un saludo a Nicolás Ramos, que ayer estuvimos compartiendo una comida espectacular. Hay un oyente que siempre me escucha y lo conocí personalmente ayer. Y a Valentín Martínez, un chiquito que no me acuerdo cuántos años tiene, que ayer me lo encontré con el padre y no creía que era yo el que estaba ahí. Dice, a este es el que escuchás vos los sábados. Bueno, Valentín, el programa de hoy va dedicado para vos. Vinimos con todos, Valentín.
5: ¿Está conectado? ¿Qué fiesta tuvo ayer? ¿Qué fiesta?
0: No veo nada. A ver si usted ve, sáqueme el aire un poquito.
5: Sí.

0: 14 años al aire, 14 años.
1: ¿Pero qué fiesta tiene este cura?
0: ¿Eh? Ah, ¿esa no la tenía usted? ¿Pero no conocía al padre Guillerme?
1: No, yo no
0: conocía. Nos vamos entonces, si no conocía. Señoras, señores, fue un gusto, nos vemos.
1: ¡Qué monstruo! Pero es un monstruo. Está volando.
0: Después vino a Portugal y empezó a hacer movidas musicales de lo que la gente... Porque cumbia la escucha acá y en Argentina. ¿Usted sabe para el otro lado? No existe la cumbia. Que mucha gente dice, no existe. Todo música electrónica. Y empezó a hacer en la parroquia que él estaba, en Portugal, movidas musicales para generar ingresos, para mejorar la parroquia, para pintarla, para dar arreglo. Y el padre Francisco lo llamó y fue al Vaticano. Desde el 2006 escuchaba... hizo un espectáculo con misa en México que usted no sabe lo que es. Porque después se lo contó previo a usted como lo que... Ahora Julio Ríos es el que le contó de Bukele. De Bukele fue papá. Del padre Guillerme fue papá.
1: No, no, padre Guillerme, anda volando el cura. Pero vamos a poner algún cura de esto acá.
0: Ah, vio, y subimos la... ¿Y cuánto fiel usted vio?
1: Padre Fernando.
0: Escúcheme, vio que ahí muestra la cantidad de gente de todas las edades.
1: Imponente, además es como si fuera Lady Gaga.
0: Para un poquito.
1: ¿Qué pasó?
0: No, le iba a dar más tema, a ver, no sé. Ah, pará. Ah, ando embarullado.
1: Anda embarullado.
0: Vine muy embarullado, vale.
1: Vale. Tiene para leer, pero no se puede leer. Yo la verdad que no le pude leer el...
0: No, no, hoy no puedo leer porque ando... No puede leer usted, menos yo que ando con la vista nublada. Tarde de oración, noche Dios.
1: Y la cara del padre.
0: Y baila así, ¿vio? Y los auriculares acá. Después no me diga que fue Preve el que se lo... No, Nelson.
1: Estoy peleando hoy.
0: Mire que está en Punta del Este, me va a acompañar.
1: ¿Quién?
0: El padre Guillermo.
1: Vamos, sí, vamos a ver.
0: 4 de agosto en Punta del Este, ¿va a ir o no?
1: Vamos, 4 de agosto, vamos.
0: Sí.
1: Sí, sí.
0: Me da la palabra.
1: Va a romper todo ahí. Sí.
0: No, no viene, si no usted estaba. No. Tenemos que traer al padre Guillermo.
1: Sí. O poner un padre de acá, a ver si... sí.
0: Yo voy a hacer que el padre de Pablo Graña empiece a tocar música y vamos. Pero acá para tocar música tengo que tocar salsa o cumbia, que es lo que le gusta a la gente en Uruguay y en Mina. Pará, ahora sí. Vamos. 14 años al aire, empiezan los saludos, dale.
1: A ver, pará.
2: Bueno, Tavo, acá va el mensaje de vos, entonces. Pasa que ando manejando y no, yo no me gusta usar el celular manejando. Pero muchísimas felicidades para todo el equipo de pelos, sin pelos en la lengua. Y les mando muy, pero muy fuerte y sincero abrazo para todos por ahí. Que Dios me los bendiga siempre.
0: Que Dios nos bendiga como el padre Guillerme. Dale música ameno con el padre. Ameno ponés con el padre Guillerme. Dale, te traigo todas las novedades, Nelson. Vos pensabas que Preve y Julio Ríos te habían hablado de Bukele a vos. Y vos ya sabías del 22 de marzo, del 27 de marzo del 2022. No me jodas, ¿qué vas a poner?
1: No, no, pará que te voy a poner el tuyo, pero también me mandaron uno para ponerte acá. Un amigo, los dos. ¿Pero cuál me dijo de padre Guillerme?
0: Ameno. Con ese fue que se hizo famoso, con ese tema. Antes de que vos... Te voy a leer esto. No, no, como me decís, yo no quiero que me des palo.
1: No, no, me das vos a mí.
0: Ah, no, no, yo no te doy.
1: ¿Qué me va a leer? ¿Qué me va a leer?
0: 23 de abril del 2026. Por la presente cumplimos en comunicarle que el 30 de abril, 7 días después, opera el vencimiento del plazo de su vínculo contractual con esta comuna. De acuerdo a lo dispuesto en el artículo 54 del Estatuto del Funcionario Municipal, decreto 994/82, le cesan el contrato, se aprovecha, mirá esto, si le ponen, ese también es el padre Guillerme, se aprovecha la oportunidad para agradecerles por los servicios prestados ante esta institución, y lo dejaron sin efecto, 7 días antes. Esto lo firma... Doctora Adriana Ventos y psicóloga Iliana Ceballos.
1: Intendente interina y secretaria general interina.
0: Primeramente hay que avisar al funcionario con 30 días. Acá hay un primer error que tiene la intendencia. No sé.
1: 7 días antes de avisar.
0: 7 días antes. A esta persona. Quizás a otro le hayan mandado el 30. Como viene la intendencia de Daniel Simé, después hay algunos tarados que en serio que me caliento yo.
1: No se
0: calienta. No, que se ofuscan conmigo. Bueno, algunos tarados que se ofuscan conmigo, pero se hacen mal las cosas. Como viene caminando la intendencia de Daniel Siménez, vio cuando usted va a una pasantía, va a hacer una pasantía de periodismo.
1: Sí.
0: ¿Cuánto tiempo? 4 meses, perfecto. Esto va a ser una pasantía de 4 años. Y el Frente no vuelve más a la intendencia. Y que se enojen los catedráticos esos que tienen, que sí, no. Vos sabés cómo son, a mí los catedráticos, eso.
1: Después le pasa mensaje a la
0: catedrático.
1: 1:03.
0: Sí. Y tengo que. No le doy. Hoy apago el teléfono, así que
1: apague
0: hoy no.
1: Apague el teléfono.
0: Hoy apago el teléfono porque me voy de licencia con los 14 años. 14 años al aire.
1: El 16 me toca a mí.
0: Aparte, vos sabés una cosa: que varios de los catedráticos estos que hay en el Frente Amplio, que uno pensaba, y por algo la gente los votó, que podían cambiar. En su momento anduvieron por comprar la 90.7.
1: ¡No!
0: Sí, sí, sí.
1: A la pucha.
0: Usted sabe que lo que yo le digo acá, después viene un amigo mío que me dijo, no diga ese disparate. Después tiene que venirme a pedir disculpas porque, tenía razón lo que dijiste que iban a sacar esa gente. Usted quédese tranquilo. Si la KGB infiltró gente en la CIA y en el FBI, no voy a tener yo 2, 3. Tenía 2 infiltrados, ahora tengo 4. Me sobran los infiltrados en la intendencia. Y están nerviosos, quieren saber quiénes son. Ni Paolo ni Matías saben. ¿Qué van a saber esto? ¿Me entendés? Claro, muchacho.
1: Bueno, contame lo de la radio.
0: Querían comprar la idea de
1: ¿Quién,
0: Frente
1: quién,
0: Amplio.
1: ¿Quién es el dirigente del Frente Amplio?
0: Sí, dirigente del Frente Amplio. Querían comprar la idea. Vos viste que está de moda, porque ahora.
1: Compran radio para que pueda.
0: Claro, o ensobran periodistas. En Montevideo hay 17 periodistas que trabajaron en los medios televisivos. Se fueron a trabajar con el Frente Amplio. Porque es la forma, porque vos censurás, ¿viste? No es que censure. Ahí lo ataza el periodista. Dale. El periodista no puede hablar nada, el periodista tiene que quedarse en el molde y andá y desmentí esto y andá. Y si vos tenés 200 palos en el bolsillo, a mí si me ponen 200 palos en el bolsillo el catedrático.
1: Dice que es todo lindo.
0: Me voy, yo le tiro centro a los cascarillas morales, muchachos.
1: No,
0: claro.
1: ¿Y no va a ser sin pelo en la lengua?
0: No hago más sin pelo en la lengua. Se salvan. Y me voy para mi casa con 200.000 por mes.
1: Tiene que hacer bienvenido a la tierra de la alegría.
0: Si me pagan 200.000 pesos el catedrático, ¿sabe lo que hago? Bienvenidos al país de la maravilla. Les habla Alicia, voy a decir. Yo viste a Alicia en el país de la maravilla.
1: Alicio.
0: Y ahí les cuento Alicio. Yo soy Alicio. Claro, muchacho, pero.
1: No me voy a reír hasta ahora,
0: pero,
1: muchacho.
0: Pero claro, pero yo estoy disfrutando los 14 años de mi programa. Querían comprar la FM 90.7 para encaminar, antes de que la comprara Oscar Viñoli, hubieron varios interesados, también se le había ofrecido a los directores de acá de Federal FM, y no pudieron concluir con ese sueño. Porque veo que ahora está de moda que los políticos empiecen a tener un programa para autodarse bombo ellos. Sí, por ejemplo, la señora Andrea Viaga está con un programa. Sí. No sabía yo, me dijeron esta semana.
1: Claro, sí.
0: Y me mostraron ahí.
1: Después sale el candidato.
0: Claro, porque lo que pasa es que piensan que muchos periodistas se han catapultado, pero para hacer eso tenés que cumplir, tenés que ser que la gente te crea. Porque si la gente no te cree, estamos lo mismo. Podés tener el programa en Montevideo, en Carmen, lo que quieras, la gente no te cree, estás velado.
1: Claro.
0: Pero te digo más. Hoy no doy los nombres. Después que venga de la licencia, si ando un poco más tranquilo, la pastilla que me está dando el Paco ahora me tranquiliza bastante.
1: Estoy leyendo cosas que me mandó.
0: Están por contratar a 2 periodistas o comunicadores, porque después se ofende, porque dice que son de Minas. La intendencia.
1: ¿De acá?
0: Sí, claro.
1: ¿Para la intendencia?
0: Para la intendencia. 2 que tienen toda la.
1: Todo el derecho.
0: Todo el derecho. Porque digo, somos una cantidad de los periodistas que trabajamos, pero digo, cuando vos te estás cumpliendo esta función, tenés que ser lo más cristalino posible. Yo espero que ese contrato no cambie la forma de trabajar de esos periodistas, porque sería, la verdad, no sería bueno. Una dama y un hombre, más te digo. Viste que vine con toda la información. Ellos quieren saber quién me cuenta a mí. No saben ni Matías ni Paolo y van a saber ellos. No hablo por teléfono yo. Viste que yo estoy preparado. Yo he visto tanto archivo del FBI que yo me reúno con las personas. Vamos a comer una pizza y quién sabe, si me dijo Nelson Hernández, me dijo. ¿Qué más querés saber?
1: No.
0: Estamos en alta mar, en Solís, en el arreglo de las calles, y ahora te voy a pedir el Tribunal de Cuentas, los observó a la intendencia.
1: Sí,
0: porque hay que decir, porque la última vez que yo dije, cuando el Tribunal de Cuentas observó los gastos aquellos que el ex intendente hizo a última hora, que tiraron la plata por la... Pero tiran la plata de la sociedad, no tiran la plata de ellos. Con la plata de la sociedad es facilísimo. El gasto en Solís era de 12 millones, más IVA, más todo lo legal. Se gastaron 18. Un día mi amigo, el flaco Calvetti, que en paz descanse, en Florida, le dijo al tesorero de la Organización del Fútbol del Interior, bajo lluvia torrencial en la iglesia, ¿dónde está? Varios de ustedes se acordarán de eso. Y aquel era San Román, de Cerro Chato, que es de 33, pero creo que más de Cerro Chato. Y el hombre le preguntó, ¿dónde está qué? ¿Dónde está la plata que falta en Ofi? En aquel momento eran 150 mil pesos. El hombre se dio vuelta, quedó colorado y se fue. ¿Dónde la gastaron? ¿Quién la gastó? Porque eran 12 millones. Ahora se gastan 18. Te voy a pedir que vos leas eso, que yo te pasé todo ese material que vos tenés ahí. Sí. Vamos con eso primero, haceme el favor. Dale,
1: ya te voy a leer los... ¿Todo completo?
0: Ah, pará, esto que me dice la persona acá, que viste que decía fecha 23 de abril.
1: Sí.
0: A la persona la notificaron el 27, para que el 30 se fuera. Sí, el 30 no tenés para comer, no tenés para pagar la luz, te va, una patada en el tuji y para afuera. Sí, para ¿está? Léeme todo completo ese.
1: Bueno, transcribo, señora secretaria general de la Junta de La Valleja, Graciela le pusieron, pero es Gabriela. No, es Graciela, está bien, perdón. Transcribo la resolución 694-226 adoptada por este tribunal en su acuerdo de fecha 8 de abril de 2026. Visto el oficio 1-2026 de fecha 2 de enero de 2026, remitido por la contadora delegada en la Intendencia de La Valleja y en los municipios de José Valle y Ordóñez, Mariscal y Solís de Mataojo, relacionado con reiteraciones de gastos efectuados en los meses de octubre a diciembre de 2025, resultando que las contadoras delegadas observaron 2.228 gastos de la Intendencia en los meses de octubre a diciembre de 2025.
0: ¿Para cuánto?
1: 2.228.
0: De octubre a diciembre.
1: Sí.
0: En tres meses la...
1: Por un importe total de 102.680 pesos... 102 millones, perdón, 680.409 pesos. Ahora sí, lo dije bien. 102.680.409 pesos. Por los siguientes motivos. Voy. Artículo 14 del TOCAF. Falta de autorización del ordenador competente. Cantidad 83 por 2.855.492 pesos. Falta de disponibilidad presupuestal 728 por 74.469.339 pesos. Por falta de disponibilidad presupuestal y el total acumulado de compra supera el límite máximo de la compra directa, 2.300 pesos. Gastaron un poco.
0: No precisa tanto eso, ya les mostraste una cantidad. Seguí leyendo lo que hice abajo, si no se nos va el programa.
1: Bueno, está, sí, por eso yo les digo todo lo que usted me dice, yo lea, yo leo. Espere, acá dice artículo 15, se ingresó a la categoría especializada en forma directa sin concurso.
0: ¿Alguien? ¿Cómo?
1: Se ingresó a la categoría especializado en forma directa sin concurso, 111.694, un cargo, por 111.694 pesos. Artículo 211 de la Constitución de la República. Principio de ejecución, gastos pagados sin la intervención del contador delegado, 4, por 190.641 pesos. Por incumplimiento del artículo 86 de la Constitución, se realizaron gastos no previstos en el presupuesto, 1.108 gastos por 12.837.660 pesos. Después dice horas extras por incumplimiento del convenio 30 de la OIT, Organización Internacional del Trabajo. Horas extras superan el tope permitido, 79 horas extras. Están pagando bien la hora extra. 1.378.577 pesos.
0: Por ahí vamos a dejarla, después seguimos leyendo, si querés, porque hay muchas
1: cosas. Sí, hay mucho, mucho.
0: Casi 3 millones sin autorización de nadie.
1: Sí.
0: ¿Sabés lo que me enoja a mí? El doble discurso que tienen a veces los políticos, porque vos te acordás cuando yo leí esto de Mario y aparecía toda la gente del Frente Amplio diciendo, y los de Mario justificando, no, pero mirá que esto.
1: El micro.
0: Sí, es que hoy ando tan caliente que
1: voy a No se caliente.
0: 14 años, decime feliz cumpleaños, por lo menos. De sin pelo de la lengua. Bueno, ya la estoy retando, pues me caliento con ella, no es una broma, mi amiga. Bueno, pará un poquito. Y en Solí...
1: ¿Qué pasó en Solí?
0: A ver si trajiste una valija grande vos que sos del frente. No, trajo una valija chica. Alejandra no se llevó nada. Alguien se la llevó, porque en Solí eran 12 millones más IVA más las leyes. Son 18 millones, los 6 millones. Al catedrático.
1: No, se lo va a explicar a la 1 y 2 minutos. Acuérdese lo que yo le digo.
0: Si el catedrático minutos, me está escuchando, que me diga Chalo. Esos 6 millones de más de Solí. Porque digo, yo quiero entenderlo. Si los chupamé y los alcahuetes no quieren saber, no me importa. Yo sí quiero saberlo. Porque yo criticaba lo de Mario y muchos de ustedes llamaban y avalaban todo.
1: Acá hay una compra, perdóneme, que habla de alguien proveedor no inscripto en el RUPE.
0: No, nos vamos. Si pasó eso, nos vamos. Si pasó eso...
1: No, porque hay mucho... No, hay que decirlo tal cual. El RUPE es obligatorio para compras en la intendencia. 49.634 pesos, 600. Una compra a un proveedor no inscripto en el RUPE. Esto no puede pasar porque vos tenés que estar para vos vender...
0: ¿Cuánta plata?
1: 49.634.
0: No, pero así fueran 49. Por eso le pregunté.
1: Claro, pero no puede porque lo primero que vos haces, que vos tenés que hacer es pedir ese tipo de documentación que es la que te autoriza a participar de sea una licitación o sea una compra directa.
0: Sí, compra directa.
1: Compra directa puedes hacer porque hay un límite para hacer compra directa que tiene el intendente, tiene la intendencia. Y podés comprarlo directamente. Además, presás con apuro algo, no podés pasar todo el...
0: Poneme al padre Francisco para que los... Para... Mejor. ¡Jueguen para adelante! Si no aclaran, sigue oscureciendo todo. Por favor, el catedrático que haga un curso de contador. 3 días antes notificaron a una persona que se quedaba sin trabajo. Ahora le voy a preguntar a usted. Los suyos están haciendo peor que lo que estaba aquel. Yo ya no sé qué voy a hacer. Cerramos la intendencia y que nos manden al seguro, nos manden para otro lado. Pues si sigue así la mano, ¿sabés lo que me calienta a mí? El catedrático, varios catedráticos que tienen. Porque después te llaman para darte clase. No, mirá que esto no es así, no. Pero después cuando se equivocan no te dicen, no, tenías razón vos que esto era así. ¿Eh? Sacaron a una persona 3 días antes, lo notificaron. Aberrante, eso no se puede hacer. Aberrante. Ponerle al padre Francisco para que los perdone a todos, porque si no, en el 2030 estamos como Cuba acá en La Valleja. La terminan a La Valleja, ¿eh? Una pasantía. Otra cosa que me dijeron los comerciantes de ahí. La UTEC esa que inauguraron con todo el amor, todo esto. Dos cursos ahí nomás. Dos cursos, ¿eh? Escuchá, vos ves gente ahí, no ves nada. Los martes van a un presencial. Además, no hay nunca nadie de gente. Dos cursos para todo eso. O sea que yo a veces hicieron un glamour como que íbamos a tener cursos para esto, cursos para el otro, que iba a haber movimiento de aquí, de allá, que iban a venir de todos los lugares. Da fiebre, los comerciantes se quejan porque no anda nadie. Abandonado todo eso. ¿Quién se hace responsable ahora? No hay dinero para contratar. Si no hay dinero para contratar y los políticos se fueron a Suiza con 5.000 y pico de pesos. El otro día los ediles fueron al congreso de los ediles acá de Mina.
1: Sí.
0: 5 creo que eran. Fueron al congreso de ediles de deportes en Cerro Largo. Cada uno le dieron 20.000 pesos para gastar. Sí, lo que usted está escuchando, un fin de semana. Pero lo bueno de acá es que acá tienen que verificar el gasto. Si usted come una torta frita, él recibe una torta frita. Claro. Está bueno eso.
1: Sí.
0: Pero si el 1.000 pesos es un disparate. Un disparate.
1: ¿Para 2 días?
0: Sí, porque fueron el viernes, sábado y el domingo ya se vinieron. Pero un disparate.
1: ¿Cuánto gasta usted cuando sale un fin de semana? Dígame la verdad. A ver, no, gastando mucho.
0: Lo bueno de acá, ¿sabés lo bueno de los ediles de acá? Que tienen que devolver lo que
1: está perfecto.
0: Porque eso es lo que yo quiero en el Parlamento. Porque la señora Blanca Rodríguez,
1: sí, le dieron
0: que yo me comí la pastilla... Le dieron $5.000 cada vez, que viajó en menos de un mes y medio, bajó 2 veces, viajó a Suiza y bajó a Nueva York. $10.000 le dieron para llevar para gasto.
1: Sí.
0: Y Blanca Rodríguez no sé si gastó 20. Y después te la van a presentar como la candidata al MPP entre 4 años. Y está despilfarrando.

0: pedo. Y acá no Mina, porque haya sido bueno. No, acá también.
1: Acá el Mina.
0: Yo y Yesca.
1: Pero yo, no, no importa.
0: Usted, Yesca.
1: No, yo le voy a hacer la guerra. Si se porta mal, si viene con ansias.
0: No importa, sí.
1: Mijita, no vaya a venir con ansias de... ¿Cómo mijita, es que se dice?
0: Mijita no contesta los mensajes, mijita, ¿sabe?
1: No contesta.
0: No, mijita no contesta los mensajes.
1: Nos vamos entonces.
0: Sí.
1: Nos vamos.
0: Porque, ¿sabe lo que le pasé a usted el otro día, se acuerda?
1: Sí.
0: Se lo pasé a los dos diputados. Le pasé la reflexión que hizo alguien que me pareció muy correcta. De cómo estaba.
1: El otro diputado le...
0: El otro diputado me puso. Sí, yo lo dije. Qué romántico. Está, pero por lo menos me contestó.
1: No, en serio.
0: Por lo menos
1: en
0: me contestó. Mi hijita lo leyó, pero no lo contestó. Y lo compartí sin opiniones. Lo único que
1: mi hice hijita, fue... si viene. Esa era la palabra. Con ansia de revancha. Y yo voy como Al Qaeda. Sí, viste, hasta la muerte. Sí. Que venga Livianita, porque ya está sentada en el sillón. Después está. El otro día me decían algunos dirigentes del Partido Nacional.
0: Ah, y en el 2026.
1: Pero una soberbia, sí. la reunión esa que hicieron con Álvaro Delgado. Álvaro Delgado, un poco más, reventaba el saco.
0: No, está
1: no,
0: gordo.
1: Pero no reconoce. Mario García parece que...
0: Tampoco reconoce nada.
1: Que él hizo todo bien, pero perdieron la intendencia. Hizo todo bien, es así, nunca la había visto. Sí. Hicimos bien las cosas, pero perdimos la intendencia.
0: Sí, tiene razón.
1: Adriana Peña no reconoce nada. Y los otros pobres que van atrás, todos sentaditos así, ¿viste? Sí, maestro, y levanta la mano y aplaude. Déjense de joder, cambien un día la postura. Reconozcan que perdieron la intendencia porque hicieron las cosas mal.
0: Sí, si lo hubiese hecho bien, la ganaban. Pero,
1: hiciste 90 obras y te pegaron una patada en el tuje.
0: Sí, pero no van a reconocerlo. Román, la reunión a mí también me contaron, fue una cosa fantástica porque siguen con el copete alto.
1: Pero perdiste, yo si fuera dirigente.
0: Te pegó un bolero en el
1: tuje. Yo si fuera dirigente lo insulto todo y adelante.
0: Pero que ya no
1: me corre,
0: te voy a contar.
1: Me voy con
0: te voy a contar, te voy a contar.
1: No, nadie dijo nada, todos decían
0: nada. Nadie dice nada y cada vez queda menos militante, me dijeron también, en varios partidos. Cada vez menos.
1: No,
0: creo que no hay ni.
1: Terminan todos clavando.
0: No hay ni
1: para
0: abrir, no hay ni para abrir el comité. No, le voy a contar algo. Hubo un sorteo para dar una llave de un comité, de una sede. Ya, esa me la contaron.
1: Pare.
0: Un sorteo.
1: No sé qué partido es, que me la den a mí.
0: ¿Usted va a abrirlo?
1: Lo voy a abrir. Pero todo el que vaya ahí, vamos a cambiar el sistema este. Mm. Que me la den a mí esa llave. Dígame quién es después. Que lo
0: nadie,
1: voy a llamar.
0: Nadie quería hacerse cargo.
1: ¿Quién se va a hacer cargo? Eso quema las manos, muchachos.
0: Quema. Pará que tengo una mensaje acá.
1: 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Adivina, adivinadora, ¿cuánto está el dólar hoy?
0: Para un poquito.
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1: ¿Le gustó? Deme música el padre Guillermo, a ver.
0: Muy bueno, luego.
1: Ah, ¿vio? Después te viene y me dice, me la dijo Julio Río, me la dijo Preve. No sea malo, Nelson, en serio. No sea malo, Nelson. 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Dale que tenemos también. 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Después no me venga a decir que no te avisé.
0: ¿Qué? ¿Robó un banco?
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0: 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Dale, a ver qué ibas a poner, Nelson.
1: Esto me acaban de pasar.
0: Sí, mi amigo. Ese es el tema mío ahora para el martes. Eso es impresionante. Ahí va la música italiana, dale.
1: ¿Con este puedo arrancar el 16 acá?
0: ¿Cómo no? Claro, sí, dale música, esta música está buena,
1: Voy a traer al Seba.
0: Lo último,
1: ¿Puedo traer al Seba el 16 acá?
0: Claro, lo trae, sí. Esto es lo último, Y después mi amigo el Pichón Montero se creía que él tenía toda la música. Para. Hoy en día con el teléfono queda atrás del último, el Pichón, por favor.
1: El Pichón me llamó un día a las 10 de la noche. ¿Estoy durmiendo a las 10 de la noche, Pichón? Tuvo que llamar a Román, dice, no.
0: 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Se me juntaron todas las notas y anda al foro, ya estamos a hablar. Se me está yendo, ella viene a hablar por los siríacos. Te vamos a dejar un poquito para después la pausa, no tenés apuro vos. Te hago un minutito a vos, después vengo con Darfolo.
1: Importante el tema.
0: Quédate ahí, si nadie te corre. No, quédate ahí, que nadie te corre. Esto no es como la intendencia que te corren 3 días antes. Acá no te corre. Acá te vamos a avisar un mes antes si no te queremos. Vale,
1: no,
0: ¿qué?
1: No. Buen tema el que eligió su amigo.
0: ¿Cuál?
1: Mi amigo.
0: Sí, ese, mi amigo.
1: Este va a ser el cortina musical del 16 que lo voy a estar cubriendo.
0: DJ acá. Seba Piff.
1: Seba Piff.
0: Después le digo por qué. 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Vengo recorto de tiempo. Nelson, dale más.
1: Tengo acá una lectura, no voy a decir a quién. Alguien que vende a la intendencia. Buen día, no me nombre, pero a mí me deben una boleta que se realizó en el mes 1 del 2026 por $1,140. Y te gastás llamando y te pasean por todos lados y nadie sabe nada. Y encima, a eso no aparece dónde está al final la boleta.
0: $1,140.
1: Sí, $1,140.
0: ¿Quién paga eso?
1: Sigo reclamando, pero bueno, te atrasás un día y en algo y te encajan recargo de todo tipo. ¿Y a ellos quién les
0: cobra? Bueno, ahora para el CRENI y la intendencia. El catedrático y la intendencia para el CRENI.
1: ¿Sí? encima que tenés que bajarte los pantalones para dar un precio regalado porque te mandan invitación a cotizar. Pero compran todo en Montevideo. Acá estamos pintados los que no les damos coima, me dice. Así me expresa el mensaje. Lo que no dan.
0: Para, no escuché la última palabra.
1: Y digo, no
0: los
1: voy
0: a. Que no le damos qué invitación, dijo.
1: Coima.
0: ¿Y? Nos vamos. Me voy con Dalfuelo para el campo y me interno en el campo. Ya no quiero saber más nada.
1: No vamos a nombrar. ¿Qué?
2: Esa compra es del otro periodo anterior.
1: No, 2026.
0: No, 2026.
1: Uno del 2026.
2: Ah,
0: 2026. Uno del 2026. ¿Está loco? ¿Coima? No. Yo escuché mal.
1: No nombro a la persona.
0: 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Hoy no nos calentamos la cabeza. Le pedimos la coima al ruso que nos regale. Sí, que nos regale un pollo con papa frita. El ruso. Y comemos un exquisito pollo con papa frita con crocante con y la musicalización hoy al mediodía de Lleva DJ Piff. No, DJ Seba Piff. Porque está el padre Guillerme Pexoto, el padre Guillerme Pexoto, pero se hace llamar por padre Guillerme. Portugués. 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Contra la depresión, el insomnio. Van a terminar todos deprimidos en el Uruguay. Yo ya le encargué contra la depresión, porque en serio, estamos deprimiéndonos todos. ¿Usted cómo anda la depresión? Usted anda más o menos también. A Miriam que le traiga uno. ¿Cómo anda, Dalforo? ¿Cómo anda de la depresión allá en el campo? ¿Más o menos anda? Si Dalforo, que está en el campo entre los pajaritos, anda más o menos. Nosotros entre
1: los tiene que llegar al campo. Acá. Tiene que llegar al campo porque me han contado que los caminos están.
0: No, si Dalforo salió el lunes para llegar hoy acá. Claro, muchacho, hizo varios. Y saben que vino, ¿no?
1: ¿Sabe la contestación?
0: Sí.
1: Y los caminos no se rompieron ahora, ya estaban rotos, es cierto. Estaban rotos porque aquel hizo poco en los caminos.
0: ¿Y aquel no hizo 90 horas? ¿Eh? 90 horas.
1: Sí, no, los caminos no.
0: La vida de vaca, no, dice que hacía aquel.
1: 90 horas y no terminaron. Vamos a decir la justa también, digo. Si vamos a pegarle a este, vamos a pegarle a aquel.
0: Bueno, a los dos, ya si vienen los dos de la mano.
1: Ya le pegamos.
0: Esto es una pasantía, sabía que era una pasantía. Vamos a aprovechar esta pasantía.
1: ¿Qué?
0: Del Frente Amplio, en serio. Viene haciendo las cosas tan mal. Ahora, y después está, hay tres catedráticos en la intendencia, tres. Tres catedráticos que a mí me enferman, te no juro. En cualquier momento le dije a mi madre, mirá que me salgo la vaina. ¿Viste cuando usted está con... Ayer fui a una comida, que un asado con cuero, lo más rico que había comido en 52 años. Tengo 52, nunca había comido un asado. Desenvainó el cuchillo y aquello se abría solo, el asado con cuero. Bueno, yo le dije a mi madre, mirá que me estoy saliendo la vaina, en cualquier momento los nombro con nombre y apellido a los catedráticos de la intendencia. Porque viste que a lo último te toman el pelo.
1: ¿Y vos te pensás que a ellos le importa?
0: ¿Eh?
1: El Román.
0: No, ellos se ponen nerviosos porque están desesperados por saber quién es el que me trae la información a mí.
1: Y bueno, van a ir a casa.
0: Vos no sos, porque capaz que mañana se ponen entre vos. Tengo a Alejandra Carrera acá que no habla una palabra, está mirando para el techo. ¿Está ofendida conmigo? No, yo no vine. Ah, es verdad, perdoná. Es que yo vine, no, vino a hablar de que el martes ahora 5 hay una fiesta en el Teatro La Valleja.
1: Vamos a hacer nota entonces después también para decir.
0: Claro, ya. Sí, aguantate, claro. Que enseguida la pausa lo hacemos.
1: No, que podemos... aguantate, si yo tengo que salir a hacer unas cuantas cosas.
0: Y te vas a perder la nota con Dalforo.
1: Pero la voy a escuchar la nota con Falco.
0: ¿Vos sabés que vamos a hablar con Dalforo?
1: ¿De qué?
0: Te pregunto.
1: No, y yo que se decidió porque traía nota.
0: Dalforo me vino a contar a mí que es una misión imposible llegar al pueblo.
1: Ah, está, entonces no estaba equivocado.
0: Porque antes venían los carruajes aquellos, viste, o en el tren. No, con Dalforo vamos a hablar de lo que dijimos hoy en el anticipo. Los dos choferes que están presos en Chile, que son minuanos, Dalforo sí. Precisamente es el suegro de uno de ellos, que los dos son muy trabajadores, padres de familia. El 18 de mayo irán a juicio, están allá.
1: 18 de mayo,
0: imagínate. Sí, todavía queda.
1: Un mes allá.
0: Y a nadie le importa nada. Es que las barras bravas viaja acá, piche cada delincuente.
1: Delincuente, no son hinchas, son delincuentes.
0: Claro.
1: De cualquiera.
0: De cualquiera, claro que de cualquiera. Es lo que hay. Y lamentablemente son los que salen. ¿Qué le pasa que está mirando?
1: No. ¿Está enojado?
0: Jueguen para adelante. A ver, déjame escuchar lo que dice el padre.
1: El padre Francisco.
0: El padre Francisco.
1: ¿Eh? Se quedó ahí.
0: Echame un poquito para atrás eso, a ver.
3: Jueguen para adelante, pateen adelante, construyan un mundo mejor.
0: Construyan un mundo mejor, no lo destruyan como lo están destruyendo. Por favor, el Frente Amplio nos va a dejar a todos en la lona, en alta mar. Y a la gente no le importa nada, porque con la guerra, que nadie está interesado, se lo dije a Nelson Hernández, a fin de año... Para que Dalforo pueda prender solamente el tractor para ver si anda, le va a salir $100. Para prender el tractor para ver si anda. No vamos a poder pagar. Yo quiero preso al degenerado de Trump. Quiero que maten o lo sentencie una corte de guerra al sabandija asesino de Benjamín Netanyahu. Esa gente no puede existir. Y después pagamos todo el mundo. La gente no le interesa nada y por ese lado viene. Nos están dejando en alta mar, muchachos. Después de la pausa, vengo con Alejandra, vengo con Dalforo, con los dos choferes que nos vamos a comunicar con él. Que hay que aplaudir a la empresa de Dimar, porque le está bancando todo su estadía allá para que ellos están en un hotel, están tranquilos porque no están detenidos. No pueden salir de Chile hasta que se haga la audiencia. Es lamentable. y a nadie le importa nada. Los sinvergüenza, estos malparidos que dejaron a estos dos choferes, porque, no, porque uno fue el que puso el revólver, pero de 20 o 25, 40 que van, el 80% son sinvergüenza, que no podrían salir del país. Creo
1: ¿cómo
0: que muchos,
1: salen?
0: No sé cómo
1: salen. La pregunta
0: salen.
1: De cómo
0: y no
1: salen.
0: Deberían entrar a otros países, porque la mayoría de eso debe tener...
1: Te piden cantidad de cosas para entrar y claro, salir del país.
0: La mayoría de eso debe tener, deben tener este antecedentes penales. Claro. Pero salen, entonces vos no entendés. Y después quedan dos personas inocentes que no sabemos qué va a pasar con ellos. Y su familia está nerviosa. Y para ir a ver a Nacional que quema la vista. Y a Peñarol que quema la vista.
1: Ah, pero sí, pero lo que pasa es que...
0: Y corren técnico acá y son los jugadores. El fútbol uruguayo va en decadencia. Pero no, no me puedo... Si seguimos hablando, hablo hasta mañana. 14 años del programa sin pelos en la lengua. Nadie me regaló nada, como me dijo mi hijo. Papá, vos te lo has ganado. El cariño de la gente, que la gente hable. Hay muchos que cuando hablo de la izquierda se desaparecen, no hablan más. Cuando hablaba de la derecha se desaparecieron varios. Y el otro día hacía una... un reconto de memoria de los que ya desaparecieron, que no están, que nunca más mandaron mensajes, que me están escuchando, porque el otro día los verduleros Andrés fueron y dijeron, qué razón, dijo el tarro el otro día. Ah, ¿vieron? Pasa que conformar a todo es imposible, y más en un pueblo donde hay tanta envidia, tanta mediocridad, tanta hipocresía. Gracias a los comercios que han hecho posible también, que sin duda me han acompañado durante estos 14 años. Pero principalmente, como les digo, y lo hemos hablado y Nelson sabe, con todos los colegas del país, en muchos departamentos no hay la libertad de expresión que tenemos acá en Mina. Y no hay esa libertad que me han dado a mí la familia Falco, los directores Carlos Enrique, Pablo y Héctor, que yo, como vi, siempre me he sentido cómodo y he hablado lo que yo he querido. A mí no me han venido a decir, che, no hable del Partido Nacional, no hable del Partido Colorado, no hable de Salle, no hable del Frente Amplio, no. Yo he sido yo. Por eso el programa... y me queda feo decirlo, ha tenido el éxito. Este programa, en cualquier otro punto del país, nunca hubiera cumplido 14 años. Hubiera cumplido un mes, me pegaban una patada en el que te dije me tiraban para afuera. Nelson, un gusto haberme reencontrado contigo.
1: Igualmente, nos reencontramos el próximo sábado y después estaré contigo acá.
0: Vamos, nos despedimos la pausa.
1: Padre
0: con la
1: Guillermo.
0: Que te gusta a vos. Padre Guillermo, por la mañana café que a vos te gusta tomar. Dale, nos despedimos con esa. Y el profeta bailando, Si el profeta baila, bailamos todo. ¿Lo tenés ahí? A ver.
1: Sí, señor.
0: Déjalo que suene, dale. El profeta agitando allá. ¿Por la mañana qué?
4: Por la mañana café.
0: ¿Por la tarde qué?
4: Por la tarde oración.
0: ¿Y por la noche quién? Con su protección. Nos vamos a la pausa con la estupenda musicalización de Nelson Hernández y el padre Guillerme sonando aquí en la 99.1 Federal FM. No muevas el dial que después venimos con más que sin pelos en la lengua. 14 años. Pausa y ya seguimos.
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Seguimos, 10 horas, 20 minutos en todo el territorio nacional, compartiendo la mañana en que, en Sin Pelos en la Lengua. Para, dame un segundito, Richard, que te voy a pasar esto.

0: Seguimos ahora sí, como decía, compartiendo la mañana en Sin Pelos en la Lengua. Me quedan muchísimas cosas para decir, muchísimas cosas. No he podido hablar de lo de ANCAP, que está en situación crítica. Antes veía a algunos amigos que tengo yo ahí apoyando, hoy no hay nadie. Es la debacle. Si esa gente en ANCAP se queda, si cierran Paysandú, si vienen para acá, si quedan sin trabajo, la gente que es tercerizada, ya está quedando sin trabajo, dice alguien acá. Nos metemos, nos sucumbimos, más todos los que van a sacar de la intendencia. Yo no sé dónde va a terminar esto, la verdad. Pero bueno, tengo para hablar para adelante. Con la estupenda musicalización, 14 años al aire, Sin Pelos en la Lengua. Estamos cumpliendo, verdaderamente para nosotros es un orgullo, como decíamos, con el apoyo, con la participación de todos ustedes. Muchos discrepando conmigo, que por algo es mundo y está bien. Otros ofuscándose conmigo por un tiempo, después vienen y me abrazan. Y es la falsedad que tenemos en la sociedad. ¿Qué querés? Y después uno se calentó un día porque yo dije que acá había una hipocresía bárbara. Cuando le decís las cosas a la gente se ofende. Pero bueno, esa es la realidad que tenemos. Vamos a recibir a Alejandra Carrera. Buenos días. Bienvenida. ¿Cómo estás, Ale?
1: Bueno, buenos días, Tarro. Primeramente, feliz cumpleaños, que me agarraste antes de entrar. Y antes que nada y de todo es agradecer, ser agradecido, porque la lucha de nosotros, no somos asociación, somos un grupo que viene hace más de 17 años luchando, y si no fuera por ustedes, por la prensa y por la participación que nos da para llegar a la gente, sería muy difícil, porque somos sin fines de lucro y no tenemos los medios a veces para pagar algo, y bueno, si no fuera por ustedes, no podríamos llegar como estamos llegando a la gente.
0: Bueno, para eso estamos los medios de prensa, para colaborar con esto. Vamos a escuchar el spot publicitario.
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0: 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Si yo a veces me quejo que para nosotros, para las personas que tenemos diabetes, hay cosas muy caras. Ahí andas mi amigo Julio. Venimos en debacle, viste que yo sabía que era él. Venimos en caída libre, Julio, por favor. Salimos del blanco como costilla de bagual, revoleando el poncho, como te gusta a vos, de 1904, gritando viva Aparicio Saravia, y nos metimos en la izquierda uruguaya, festejando y gritando, festejen Uruguayo, y nos estamos hundiendo todos juntos, todos de la mano. Yo voy a tratar de salir de alta mar porque yo voy por otro camino. Me voy a ahogar, pero me voy a ahogar solo, no me voy a ahogar abrazando a gente que nos quiere sucumbir a todos. Pero sigo con esto porque si no, yo me enojo, ¿viste? Y después mi madre me dice, no te enojes tanto. Y cuando venga del Fútbol, que salió el lunes para llegar hoy acá, desde afuera, ahí me enojo más, ahí me hace enojar del Fútbol. Bueno, el martes va a estar el evento, porque lo decía, si para nosotros los diabéticos, muchas veces nos asombramos los precios que tiene, el costo que tiene. Por ejemplo, el dulce de leche, que es lo mejor, vale 200, casi 45 pesos, en otro lado 239, según, ¿viste? Pero y para los celíacos es cara la comida también. ¿Y cómo se hace hoy en día? ¿Cómo está la situación?
1: Bueno, como vos bien decís, son dos patologías cuyo tratamiento es carísimo. Tiene un costo muy elevado y yo diría hasta sobrevaluado, porque muchas veces también, lamentablemente, se curra con las enfermedades.
0: Sí, muy triste. Y mucho.
1: A diferencia del diabético, el celíaco no tiene medicación que pueda contratar o darse una medicación como se da al diabético, una insulina o lo que sea, y después comer algo. Para el celíaco el único tratamiento es la alimentación. Un poquito es un veneno, o sea, es el intestino tiene unas vellosidades, eso se aplana, queda liso, pasa todos los nutrientes. Una breve reseña para no hablar, para no extendernos. Entonces, cuando hace el tratamiento, eso se recupera, nunca se cura, no tiene cura. Entonces, lo mínimo, la mínima ingesta de harina, de gluten, eso vuelve de nuevo a erosionar y vuelve de nuevo a tener los problemas que tiene de salud. No hay medicación, es otro problema que lamentablemente capaz que hiero alguna sensibilidad, pero no ocurre ninguna farmacéutica. No renta al Estado, ni a la farmacéutica, ni a nada la enfermedad celíaca. Más que nada es un gasto. Entonces también son muchas veces dejados de lado el sistema de buscar una solución en cuanto a precios. El tema de precio, nosotros también vamos de la mano con el tema de los diabéticos para lograr, porque se puede lograr en conjunto el tema de disminuir los costos. Pero hay millones de propuestas con temas de IVA, los productos de celíaco muchos son importados. Vos me decías el dulce de leche, Román. Yo siempre damos un ejemplo.
0: Te doy el dulce de leche porque es lo que más gasto.
1: Claro,
0: gasto.
1: Pero yo te doy un ejemplo bien criollo, hacer torta frita. Para cualquier persona que no padezca la celiaquía, haces harina, sal, huevo, lo que le pongan, pero digo, son ingredientes básicos y baratos en el mercado, porque el kilo de harina conseguís de 35 pesos en adelante. Para el celíaco, la mezcla lleva harina de arroz, que sale más de 120 pesos, lleva mandioca, lleva maizola, lleva leche en polvo, lleva mezcla de goma sántica, o sea, se te va muchísimo más.
0: Y entonces, para hacer una torta frita te sale 300 y pico
1: pesos. Y si la persona que no es celíaca, vos la compras por 20 o 30 pesos, el celíaco le sale 60 o más.
0: Sí, todo el doble. Yo te digo lo
1: nosotros hace muchísimo tiempo, y lo voy a traer porque todo tema de salud, todo es un tema político de responsabilidad, de responsabilidad social. Nosotros en el primer Consejo de Ministros que se hizo acá en la Casa de la Cultura, cuando se hacían en el interior, nos reunimos con el Ministerio de Economía. Te estoy hablando de muchísimos años atrás. Éramos pocos y tuvimos que optar entre salud y economía, y decidimos sacar para ser recibido por economía, justamente porque una de las luchas es el costo, la lucha más que nada principal. Y nosotros planteamos esta situación. La respuesta fue que evaluaron y dijeron que no era tan así, que consideraban que no era tan costoso la evaluación. Vos que me conocés y el que me conoce, la cara mía, estaba todo dicho, me miraba, y empezamos en una página a mostrarle y le hicimos este ejemplo. Entonces no tuvieron que decirnos. Entonces nos preguntaron el mail para comunicarse con nosotros. Estaba el mío de referencia. Vos recibiste una respuesta, hasta el día de hoy la he recibido yo.
0: Pero pasa en todo. Pará, que dice, buen día para todos. Saludos a Alejandra, que es la voz de muchos. Es un tema muy sensible que me toca de cerca. Solo lo sabe el que padece y no se lo tiene en cuenta. Dice aquí alguien que es Karina, porque dice Karina. Pará, Llorente, que me llame ahora porque voy a terminar con esta nota, porque tengo a Dalfolo ya. Nos metemos de lleno el evento porque me quedo un minutito porque sí. Tenemos con Dalfolo que...
1: Y queremos aclarar algo, nosotros no somos un grupo político de nada. El evento, nosotros hicimos...
0: Sí, es una ONG, hay que dejarlo...
1: Y por eso nosotros decidimos el evento musical separarlo en el tiempo de elecciones. Esto es un evento de reivindicación por el Día Internacional del Celíaco, para llegar a más cantidad de gente, para lograr ser escuchado y lograr eso que vos decís, que es una lucha eterna, que son los costos de los productos para una mejor calidad de vida de todos. Tanto está de la mano la celiaquía y la diabetes. Hay una minuta aprobada por en el periodo anterior por parlamentarios que duerme, sucumbe en algún cajoncito o en algún del Poder Ejecutivo. Estaría bueno que los parlamentarios se pusieran la mano en el corazón y pudieran, porque hay representantes en La Valleja, que activaran eso y que pudiera salir de una vez por todas el tema de la exoneración de IVA y el tema de disminuir los costos de los productos. Eso será una de las tantas cosas que reivindicaremos este martes en el acto. Y nosotros lo empezamos a hacer incorporando música para poder atraer más gente.
0: Como el padre Guillermo.
1: Porque lamentablemente en nuestra sociedad, principalmente se da en Minas, porque yo estaba en otros lugares, es que tenemos poca empatía con temas de salud.
0: No, con todo. Con todo.
1: Con todo. Entonces,
0: ha habido eventos de diferentes índoles muy buenos y la gente no va.
1: Convocadas cuando gratis, es un tema de salud y sí. No. Entonces, bueno, también nosotros anexamos algo de música para poder que nos acompañen, que nos escuchen, porque hoy en día, ¿quién no tiene un familiar, un amigo diabético celíaco? Entonces también va, y lo quiero recalcar y lo resalto, en tema de salud mental. Salud mental es un tema muy usado y que renta mucho en campañas y en cosas.
0: Sí, pero nadie hace nada.
1: Pero tiene muchas aristas, no solo la adicción, tiene muchas aristas. La persona que es vulnerable, que tiene niños chicos, que tiene mucho, que no puede hacer un tratamiento, que sabe que es la única opción porque la vida se va con un tumor o con algo, cualquier enfermedad, y no puede hacer un tratamiento. La misma persona que padece la enfermedad y no puede hacer un tratamiento, que padece muchas situaciones complicadas de salud. Han habido casos de intento de suicidio, han habido aislamientos sociales. Es un tema de salud mental también. O sea, cuando vamos a ponernos serios alguna vez en la
0: vida...
1: Hay
0: un millón de personas diagnosticadas con depresión, con angustia. Diagnosticada. Están aquellos que yo no me quiero diagnosticar, no quiero ir a un médico, pero te pido, me das una pastilla para poder dormir. Así que andamos cerca. Para mí, un amigo mío me dijo, no, una locura, no, porque yo he visto 1,500,000 de uruguayos que están en ese estado. Martes, reiteramos.
1: Martes, 20 horas, Teatro La Valleja, entrada gratuita por orden de llegada. No hay que llevar alimento ni nada, esto es simplemente una reivindicación, no celebramos, conmemoramos, reivindicamos la lucha de la celiaquía en el Día Internacional del Celíaco.
0: Y va a estar el padre Tarro tocando música. Yo voy a empezar como el padre Guillermo a tocar música electrónica, que llamamos a la gente.
1: Lo que pedimos, Tarro, es eso, es que la gente se sume, porque no importa que sea o no celíaco, que tenga o no, que se sume, que escuche, y que esa misma persona, que capaz que no tiene a nadie, puede ser un factor de comunicación con otros y poder lograr empatía en la sociedad y poder llegar a que nos escuchen los que tienen en sus manos la posibilidad de cambiar la historia de las personas que padecen. Porque no es justo que cuando se llegue a una enfermedad se tenga que hacer juicio después para tener una medicación. El celíaco no tiene medicación. Depende solamente de la alimentación. Y es insoportable ver cómo compañeros y cómo niños no pueden hacer el tratamiento, y eso duele.
0: Sí, más.
1: Pero le tiene que doler a los que tienen, los que están allá arriba, eso, más que los demás.
0: Es un dicho mío, a nadie le importa nada. Gracias, Alejandra. No. Tú, Alejandra Carrera, ponerme al padre Guillermo, dale, que vamos.

0: Dale, que seguimos aquí en la 99.1. Arrimate un poquito más acá. Vamos a recibir a un oyente de Sin Pelos en la Lengua que hoy salió el lunes para llegar acá. ¿Cómo están los caminos de campaña? ¿Cómo anda, Adelfo? ¿Anda bien?
1: Bien, bien, bien, bien. Acá estamos. Muchas gracias por atendernos.
0: ¿Ya está emocionado antes de llegar?
1: No, está loco. Hay que venir a caballo ahora.
0: Se emocionó antes de hablar el pobre Adelfo. Dice, el sábado estoy ahí, sí, bueno... Veniste, yo que se salí de ahí. No, digo, tengo que salir el lunes para llegar, porque los caminos están cada vez más lindos, me dijo. Bueno, no, Darfolo está acá porque verdaderamente una noticia que ha llegado ha conmovido a muchos en Mina, verdaderamente. El 4 de abril salieron rumbo dos choferes minuanos rumbo a Chile. El domingo 5 de abril. Desde Montevideo, con destino Tres Cruces, para levantar pasajeros de la hinchada nacional y así poder salir hacia Chile. El lunes 6 de abril, en horas de la tarde, la excursión para en una YPF de Argentina para cargar combustible y demás, y así poder continuar su viaje hacia tierra chilena. En horas de la madrugada, a las 0 horas aproximadamente, y a las 3 de la mañana del martes, ellos paran a la orilla de la ruta para poder hacer los cambios de choferes correspondientes. Uno pasó a descansar y el otro iba a seguir el viaje para seguir con destino a Chile. Ellos paran a la orilla, como le decía, para hacer cambio de choferes. Dicho martes, en horas de la mañana, llegan a la aduana chilena para hacer el respectivo ingreso a Chile y poder continuar el viaje en el momento que personal de la aduana revisa la inspección del ómnibus. Se encuentran en la cabina de los choferes con un arma de fuego. Dicha arma no pertenece a ninguno de los dos choferes, sino que pertenece a alguno de los pasajeros de la hinchada, de estos hinchas de Nacional, de alguno de esos delincuentes que viajan, porque hay que decir que viajan delincuentes, y después queda gente bien comprometida. En el preciso momento los choferes quedan en manos de la fiscalía, mientras que el ómnibus, sus pasajeros, son sometidos a una inspección más profunda, determinándose que según ellos... estaba todo bien y podían continuar viaje, siendo así el ómnibus conducido por otro chofer y sus pasajeros pueden ingresar a Chile, llegando a 100 horas de la noche de ese martes a su destino. Mientras tanto, los choferes quedaron en manos de la fiscalía. Esa noche sus objetos personales quedaron retenidos y ellos pasan la noche en un calabozo. Aún no siendo poco, los mismos pasan esposados de pie y mano, como unos delincuentes bárbaros, pero bueno, habían encontrado un arma. El miércoles 8 de abril a las 8 de la mañana se realizó la audiencia donde la fiscalía y el juez dictaminaron para los choferes uruguayos como medida cautelar el arraigo nacional, siendo así los mismos quedan en libertad dentro de Chile, no pueden salir de Chile. La próxima audiencia será el 18 de mayo. Está con nosotros Darfolo acá, que es el suegro de uno de los choferes. Bueno, contanos un poquito cómo han vivido ustedes. Como...
1: Sí, mal, mal. Ha sido un calvario desde ese momento.
0: Vos lo querés mucho a tu yerno.
1: Sí, sí.
0: ¿Ustedes se
1: gente de trabajo, porque no son delincuentes ellos. Gente de trabajo que está... Sus compañeros de trabajar son choferes.
0: ¿Ustedes han tenido contacto con ellos estos días?
1: Sí, a cada rato. Ellos pueden hablar, no tienen problema.
0: Vamos a llamar a tu yerno, que lo teníamos por acá. Santiago era...
1: No, Sebastián.
0: Sebastián, perdón. Pará. Sebastián Gutiérrez, acá lo vamos a llamar a ver que vamos a estar en vivo con él que está. A ver si lo podemos sacar ahí, que está en Chile. A ver si está sonando ahí. Yo lo escucho tan bajo. A ver.
2: Hola.
0: A ver ahí sí. Hola, Sebastián.
2: ¿Cómo le va?
0: ¿Andás bien? Te llama Román Napa acá, de Mina, de Sin Pelos en la Lengua. ¿Cómo estás?
2: Y acá estamos pasándola, como se puede.
0: Tengo a tu suegro también aquí, Darfolo, que está muy triste. ¿Vos me escuchás bien, Sebastián?
2: No, más o menos nomás.
0: Porque creo que me estás escuchando por el retorno a la radio. No me escuchás por el... A ver, pará un poquito. A ver, vamos a hacer una cosa. A ver si ahí me escuchás mejor.
3: Ahora sí.
0: ¿Ahora me escuchás mejor?
3: Sí.
0: Bueno, mirá, está tu suegro Darfolo acá, queríamos hablar un poquito del tema de ustedes. Como he andado investigando y analizando, vos trabajaste hace mucho tiempo con Dimar, después estabas dedicado a los camiones y decidiste acompañar a Dimar en este viaje. Y bueno, lamentablemente, algún sinvergüenza, no puedo decir más malas palabras porque está mi madre escuchando y le hace mal. Y bueno, los terminó dejando a ustedes detenidos ahí en Chile. Cuando, ¿cómo pasa todo esto? Cuando ustedes se enteran ahí, contale un poquito a la audiencia, Seba.
3: Exactamente, nosotros salimos de Mina, salimos para Montevideo. Después de Montevideo levantamos gente, hicimos aduana argentina y seguimos rumbo para Chile. Y siempre paramos a cambiar los choferes y todo, ¿viste? Y después, cuando llegamos a aduana chilena, nos encontramos con esto, ¿no?
0: Un revólver que lo habían plantado en la cabina de ustedes. ¿Dónde estaba ese revólver?
3: En el aire acondicionado de los choferes de adelante de la cabina.
0: ¿Eso es difícil de llegar para una persona, o una persona en el momento que pasó lo puede colocar ahí y ya
3: no,
0: está?
3: No, lo puede colocar con cualquiera que pase.
0: Ustedes nunca... Porque lo principal que yo le decía, creo que es a tu compañera, a Daniela, es se va a hacer una pericia de las huellas digitales. Si ustedes no lo tocaron por ahí, puede salir favorable hacia ustedes cuando vayan a la fiscalía el próximo 18.
3: Y supuestamente sí, nosotros nunca la tocamos ni nada, ¿viste?
0: Se le hizo también...
3: Lo que pasa es que acá demora, la pericia demora mucho también, ¿no?
0: Sí. Pero a ustedes se le hizo la pericia de que no tuvieran pólvora en las manos. Eso salió negativo.
3: Eso salió todo negativo.
0: Bien. ¿Cómo los trató la policía chilena cuando ustedes quedan detenidos ahí por esta arma que encontraron?
3: Ya, en principio mal. Nos trataron muy mal. Ya de arranque nos trataron mal. Nos bajaron de aduana, nos bajaron ya de Posado. Toda la cordillera Posado.
0: ¿De pie y mano?
3: No, cuando lo bajaron de la cordillera nos posaron solamente las manos. Después llegamos al calabozo y después sí, nos posaron de pata y mano.
0: ¿Insultos hubo desde la policía hacia ustedes?
3: No, eso no, nunca.
0: ¿Agresión física?
4: Una amenaza.
0: Una amenaza, siento ahí. ¿Quién está ahí contigo? Está...
3: Mi compañero está acá.
0: Lo quería saludar también.
5: ¿Cómo estamos? ¿Todo bien?
0: Bien, ¿cómo estás vos?
5: Bien, aquí llevándola como podemos, pero aquí estamos.
0: Hoy en día están más fuertes que al principio, porque ustedes no quisieron hacer esto público, porque hay que recordar que ustedes salieron a principios de abril, ya va a ser un mes que ustedes están...
5: porque y ahora esto, el 7 va a ser un mes ya que estamos aquí.
0: El apoyo de la familia y los amigos lo tuvieron desde el primer momento.
5: Desde el día 1, gracias a Dios, estamos muy acompañados, o sea... Por teléfono, ¿verdad? Porque está, no se puede hacer mucho, pero sí, nos sentimos muy acompañados con gente conocida, amigos, familiares, los patrones, todo, toda la gente. O sea, eso es bueno porque para nosotros es un apoyo moral, como quien dice.
0: ¿Qué sintió?
5: Para nosotros el día a día acá es difícil porque vos podés salir a la vereda o podés ir al supermercado, pero no es lo mismo que estar en el país de uno, ¿me entendés? Estamos pagando una cosa que nosotros nunca tuvimos que ver, o sea, nunca nada. Porque, y esto se salió a la luz ahora porque un compañero de allá de Montevideo, de otra empresa, subió en Facebook. Si no, no se sale nada a la luz. Como pero, no es uno de ellos, no se sale a la luz.
0: Pero ¿y por qué?
5: Los dos laburadores.
0: Pero por, sí. Eso te entiendo. Yo te iba a preguntar, ¿por qué la familia de usted demoró mucho también en hacerlo público? Porque es fundamental que se haga público esto.
5: Y pasa que todo el mundo también. Como ellos son hinchas y no sé qué, ellos viven bajo amenaza. Acá nosotros un día nos llegó una amenaza al hotel.
0: Pero al hotel ahí donde están ahora hospedados por...
5: Sí, claro, estamos hospedados nosotros.
0: ¿Qué amenaza fue? ¿Una amenaza telefónica, escrita? ¿Qué amenaza?
5: No, vino una persona acá, vino un hincha a quedarse supuestamente, no sé qué, al hotel. Y el dueño del hotel lo corrió y vino a amenazar acá que ya nos vamos a encontrar en Uruguay, que ustedes van a ver, que no sé qué. Yo ni bola, da igual porque yo, o sea, yo estoy tranquilo, o sea... Tranquilo por decir, pero uno no está tranquilo porque está siempre todos los días sabiendo a ver qué va a pasar el día a día, o sea, no, es todo un tema, ¿no? Estamos de poca palabra, no sabemos qué va a pasar con nosotros, estamos esperando el 18, nadie te da una noticia, nada.
0: Lo que me cuentan ustedes no es fácil. Cuando la policía chilena para que voy a acomodar el teléfono acá a ver si puedo llegar. Cuando la policía chilena encuentra el arma esa, ¿dónde estaban ustedes?
5: Mi compañero estaba en el coche, abajo del coche, porque estaban haciendo la revisión técnica, esa que hacen, no sé qué, cómo es, y yo estaba haciendo papeles de aduana. Yo estaba terminando los papeles ya para irnos, para bajar para acá. Otra cosa que estuvo mal, que nunca compartí, o sea, fue que me retuvieron los papeles del coche, estando a cargo yo del coche, me retuvieron los papeles, tal, los documentos nosotros, los papeles del coche, y al coche lo liberaron. O sea, el coche bajó sin papeles, sin libretas, sin nada. Eso es otra cosa que está mal. Porque ni Dios permita llega a pasar algo, es otro lío para mí y para mi compañero. O sea, eso otra cosa que nunca entendí.
0: Sí, eso no me quedó muy claro a mí tampoco. Porque
5: por eso, porque eso no se puede hacer. A mí los papeles del coche me lo entregaron en la tarde. Nosotros en menos de 12 horas ya estábamos procesados, como quien dice.
0: Gabriel, ¿cuántos años llevas trabajando vos con Dimar?
5: Yo con Dimar llevo hace casi cerca de 2 o 3 años ya. Y yo la verdad que nunca había pasado un tema de esto.
0: ¿Había sido alguna excursión antes también con algún equipo uruguayo, Nacional o Peñarol, por la Copa?
5: Por la Copa no, sí he hecho viaje ahí a la vuelta con ellos, y eso sí, obvio. Pero me entendés, ni un problema, o sea, no sé por qué resultó todo este problema, todavía no entiendo, todavía pienso las cosas día a día, a ver por qué mierda se dieron las cosas así, ¿no?
0: Cuando la policía le dice, encuentra el arma a ustedes, ¿qué pensaste vos en ese momento?
5: Mira, en ese momento, cuando primero me lo dijo mi compañero, que habían encontrado un arma, y ya cuando vi que les arrancaron a sacar foto al ovni con cosas de cartelito de Chile, no sé qué, digo, está, se viene fea para nosotros. Pero a ellos se les da el lujo de guardar las cosas, pero después no dar la cara, porque después todo lo que hacían allí era reírse y todos miraban y que nada, esto y lo otro, o sea, ninguno dio la cara.
0: ¿Pero quién se reía? ¿Es igual lo de la hinchada?
5: La misma gente de la hinchada, ¿me entendés? Porque se les da el lujo de guardar las cosas, de hacer las cosas, mandarse las cagadas, pero después no dan la cara.

0: Ha sido muy atento con ustedes, lo ha apoyado en todo momento. Ustedes están en un hotel ahí, puede ser.
1: Sí, nosotros estamos en el hotel acá en Los Andes. Y sí, Dima ha estado desde el día uno, desde que yo lo llamé, de que pasó todo ese momento. Y te digo más, Dimar llamó para que se hablara, para que apareciera el responsable y ni así mismo se hicieron cargo. Son
0: No,
1: toda una manga de
0: ¿qué
1: cagones.
0: se van a hacer responsables de eso? ¿Qué sintieron en ese momento ustedes, Sebastián o Gabriel, cualquiera de los dos, cuando lo llevan detenido? ¿Qué fue lo primero que se te pasó a vos, Gabriel, por la cabeza?
1: Y yo pensé que ya iba a terminar adentro de la cárcel, ¿qué quiere que te diga?
0: A vos, Sebastián, ¿qué te pasó por la cabeza en ese momento cuando iban ustedes dos nomás esposados?
2: Yo pensé que ya íbamos terminando la cárcel y que nunca nos haya pasado una situación de esta. Digo, la verdad, nunca. Nunca había pisado un calabozo. O jamás. Y estar lejos de la familia es horrible. Horrible, horrible.
0: Sí, me imagino el momento de cada uno de ustedes ahí, pero como vos decías, yo me enteré el otro día porque me llamaron ahí y yo les dije con mucho gusto, yo les abro el micrófono, digo, voy a pasar esto también para periodistas en red, para que el Uruguay entero se entere, porque verdaderamente estas cosas no pueden quedar, gente trabajadora. En algún momento se habló también que podían haber encontrado droga, eso no es cierto porque el ómnibus siguió y no hay, ustedes solamente están por el tema del arma.
2: Sí, solamente por el tema del arma.
0: Droga no se encontró.
2: No.
0: Bien, para
2: Que nosotros
0: decirlo.
2: sepamos, no.
0: No, no, no, no, por eso, porque ustedes tenían que saber porque son los únicos dos detenidos.
1: Y todos dicen que los responsables de la cabina somos nosotros. Sí, obvio que somos los responsables de la cabina, pero en ese momento que nosotros descendemos del ómnibus, nosotros nos vamos de la cabina. No estamos 24/7 en la cabina tampoco, ¿entendés? O sea, ellos en cualquier momento ellos te hacen cualquier cosa, o sea, como pasó ahora en este caso.
0: ¿Qué
1: Sí,
0: revólver fue?
1: nosotros entendemos bien que los responsables de la cabina somos nosotros. Porque veo mucha gente en comentarios que pone no, pero que los responsables de la cabina son ustedes. Sí, nosotros sabemos. Eso lo tenemos claro.
0: Sí, pero yo te hago una pregunta. Mientras que Sebastián está durmiendo abajo, si vos tenés que bajar, Gabriel, para abrirle ahí, ¿quién queda? Porque es un segundo eso.
1: Nadie. Y no queda nadie, porque vos
0: Claro.
1: tenés que bajar a abrir la bodega. O sea, vos tenés que abrirle al compañero para que salga.
0: Ustedes dos nunca más dejan la cabina solo, eso es un hecho, ¿no?
2: No, no. Y
0: ¿Eh?
2: nunca más avisaban,
1: Y
2: porque
1: es
2: eso.
1: para colega y compañero de que la cabina nunca la pueden dejar sola, que quede uno, así sea al menos uno, pero que.
2: Igual, la ley de acá, encuentran droga o encuentran arma dentro del ómnibus, si no se hacen responsables, marchan los choferes.
0: Me dejan de boca
3: Claro.
0: abierta.
2: A nosotros también nos dejaron de boca abierta. Igual que la hayan encontrado en la cabina, la hayan encontrado atrás. Responsabilidad del coche son los choferes.
0: ¿Qué abogado tienen? Porque por lo que tengo entendido tiene un abogado chileno, ¿puede ser?
2: Exactamente.
0: ¿Ustedes tuvieron contacto con él?
2: Sí, por supuesto.
0: ¿Qué les dice él?
2: Y nada, que hay que esperar y está.
1: Para él, o sea, supuestamente para él, como acá saben, supuestamente que nosotros no somos culpables, que es obvio que no somos culpables. Que nosotros quedamos libres, estamos con el arraigo acá, que no podemos salir de Chile, pero que nosotros vamos a quedar libres porque si no ya estaríamos presos, directamente estaríamos detenidos por tráfico de armas, o sea, cosa que no es.
0: Sí, me entiendo. Sí, ojalá sea así, que ustedes puedan recuperar su libertad. Hasta el 18 de mayo tienen que esperar. Uno dice 18 de mayo, quedan 18 días, no menos, 16. Está
1: Sí,
0: ahí.
1: pero son 16 días que hay que estar acá 24 horas
0: Exacto,
1: metidos, o sea,
0: exacto.
1: pasando mal, ¿me entendés? Porque es
0: Sufriendo
1: mentira todo
0: nervios. ¿Ustedes qué hacen ahí? Yo sé que los nervios, pero salen por lo menos a caminar un poco para distraerse, tienen que estar todo el día dentro del hotel.
2: Podemos salir, pero ni ganas ni de salir ni a la esquina. Vamos obligatoriamente al supermercado a comprar comida y tal.
0: No es fácil. Gabriel, ¿podés dormir tranquilos por la noche vos?
1: No,
0: Sebastián.
1: tampoco. Despertarme a las 4:30 de la mañana, dormirme al rato y volver a despertar y siempre estás con la cabeza pensando a ver en qué va a pasar el día a día, qué noticias va a tener, qué te van a decir, que no sea todo.
2: Cualquier que se parece ahí.
0: No es fácil, no es fácil la situación que están contando ustedes. Me decían que el apoyo de la familia lo han tenido. Ahora seguramente va a haber mucha más gente en Mina que se va a enterar. Yo vuelvo a reiterar, ha habido una movida acá, por eso también me llamaron a mí el otro día. Espero que como el programa mío lo escucha mucha gente. Hoy

0: cumpliendo 14 años justo. Estaba el Folo más emocionado acá. En cualquier momento me pongo a llorar yo con él, con tu suegro Sebastián acá. Mira, no, no sé qué. Está muy nervioso, Dalfolo. Está sufriendo usted. No puedo hablar al aire, Dalfolo. ¿Qué precisan ustedes para ver si del programa le podemos dar una mano con algo? Que ustedes precisen ahí para hacerle llegar con Dalfolo, no sé, no sé. Díganme ustedes por si hay alguien que está escuchando y quiere ayudarlos en este momento tan crítico que tienen ustedes ahí. En verdad, libre en Chile, pero preso porque no pueden salir.
1: Y es lo mismo que estar preso, pero en Chile acá. O sea, es lo mismo. Vos estás libre acá, pero no estás en tu país.
0: ¿Qué precisás?
1: Estás preso, estás acá, pero estás preso.
0: Sí, sí. Sebastián, ¿precisás algo vos que yo pueda pedir acá por la audiencia que puedan colaborar, que está tu suegro acá, que ya capaz que si alguien quiere colaborarlo? ¿Ustedes dinero tienen ahí, aunque sea? Yo sé que Diman está haciendo también un gran trabajo. Sé que hubo un movimiento también hoy del diputado Javier Umpierre, tengo que decirlo, con el ministro de Relaciones Exteriores, para que se pueda moverlo ustedes más rápido. Eso tengo la información también, así que esperemos que salga adelante esto. Pero precisan dinero, ¿qué precisan? O alguien que quiera colaborar, yo qué sé, que le manden, no sé, por decirle algo, $100, pero porque me imagino que no debe ser fácil el momento de ustedes ahí.
1: No es un momento fácil y la verdad que se va mucha plata al cabo del día. O sea, nosotros estamos en el hotel, sí, Dimar banca todo, pero sí, la plata se va muy rápido. El hotel nos lleva mucha plata acá. Es todo un tema, ¿no? Comer, o sea, la comida es lo de menos porque directamente ni hambre sentimos, totalmente así nomás, porque
0: ustedes dos,
1: el momento feo que estamos pasando, hasta el hambre se te quita. O sea, lo único que querés es volver al país y listo.
0: ¿Ustedes dos se conocían desde antes o se conocieron en ese viaje?
1: No, nosotros hace años, no sé.
2: Somos primos.
0: Ah, son primos. Pero ahora van a estar más unidos que nunca.
1: Y ya lo estábamos, o sea, no, acá no, ahora no vale nada, o sea, hay que estar unido y bueno, está. Que la gente apoye y que se sepa todo y que podamos volver a casa, nada más.
0: Si Dios quiere. Si hay alguien que quiera colaborar, en serio, aunque sea con $20, $50 para dar una mano, tengo al suegro acá. Le da la Paco, mandame la pastilla, porque si no, capaz que le da algo al Folo. En serio. ¿Puede mandarle un saludo o sigue emocionado?
3: Sí, saludo y fuerza. Hay que seguir. No aflojar. No aflojen. Hay que echar para adelante. Esto va a salir bien. Y bueno, está. Fue una cosa mala y se va a dar vuelta. Y si alguno de Nacional está escuchando, desde el cuadro arriba, de los principales, que se pongan las pilas.
0: Algún dirigente nacional.
3: Algún dirigente.
0: Porque tampoco tienen la culpa todos.
3: El otro yerno mío, Walter Guerra, estaba a ver si podía conseguir el del presidente nacional. Si alguno tiene el número del presidente de Nacional para llamarlo y explicar lo que está pasando. No es culpa de esta gente. Esta gente es gente de trabajo.
0: Si alguien tiene el número de Balbi, que me lo pase, que yo lo llamo a Balbi.
3: Ahí está.
0: A ver, alguno de los hinchas nacionales me pase el número de Alejandro Balbi, yo lo llamo en vivo a ver si me atiende.
3: Ahí está.
0: A ver qué podemos resolver. Y si no, voy a tener que hablar con la doctora Claudia Lete, cruzo la cordillera. El Nai Sivan lo va a todos lados.
3: Pero no sé si pueden hacer en otro país, si pueden.
0: Y inventamos un Nai Sivan en otro país, la doctora Lete.
3: La llevamos.
0: A ver, Claudia, ¿me estás escuchando? Cruza la cordillera, Claudia, no importa. Pará un poquito.
3: La vamos y la llevamos.
0: Estamos con Gabriel Massa y Sebastián Gutiérrez, los dos choferes de Dimar que fueron detenidos por la policía chilena. Se encontró un arma que se la puso algún, no puedo decir malas palabras porque está mi madre escuchando y después mi madre se pone mal. Pero perdoname, mamá, la expresión, algún hijo de puta que verdaderamente terminó lastimando a dos seres humanos, a dos personas que, bueno, esperemos. Tengo tantos mensajes acá. El mensajero me está mandando mensajes. Irá a poner $100 el mensajero. Si el mensajero pone $100.
3: Mira que vecino mío tiene campo allá cerca.
0: Sí.
3: No es vecino, pero
0: ¿ha puesto algún asado o no?
3: No, que va a poner asado. ¿Eh? Me parece que no, que ni lechuga.
0: Claro.
3: Ahora se me enoja el vecino.
0: No, ¿cómo se va a enojar? Por favor. A ver si alguien tiene el número de Balbi. A ver. Para. Está. Hecho el fuego. El muñeco dice que está pronto el fuego. Tengo que ir. Pará que tengo que ir, Para ver, si alguien me yo no, hoy no leo nada, Alfuelo, estoy como usted.
3: Yo ni lo lente
0: atrás. Alfuelo no sé, si salió el lunes para llegar hoy acá, a la señora de Alfuelo, la hija lleva el martes que viene, no este martes. Porque entre los nervios que tiene, capaz que en vez de salir rumbo para allá, sale rumbo para 33. Pará, a ver si tengo, yo no veo nada. ¿Querés que te diga la verdad qué hora es? Oh, me tengo que ir a la pausa ya. Tengo a Gabriel ahí, pará, a ver si alguien me pasa el teléfono, a ver si alguien tiene... Cancillería ya estaba en conocimiento y apoyando, me dice el diputado Pierre acá.
3: Cancillería está trabajando. Una buena noticia.
0: Sí, Cancillería está trabajando. Dice, buen día, gracias por hablar de este tema. Gabriel es mi amigo y Sebastián he viajado. La verdad que lo vivimos luchando porque tenga su libertad y por tratar de sacarlos adelante desde la distancia, dice Fátima. Gracias, Fátima, te mando un beso grande, Fátima, que está escuchando. Está bueno eso, que Cancillería ya esté trabajando en este tema. Pará, no, muñeco, hoy no ves nada. Ah, vos, sí, yo vine hecho un fuego en 14 años, tengo que hablar, tengo que decirle las cosas. Si no, acá en el Uruguay a nadie le importa nada. Hay dos personas ahí que quedaron presas por algún... No puedo decir malas palabras, muñeco, pues está mi madre, y después a mi madre le entra... la chiripior, que a mí me sube la diabetes y me hace mal, entonces no. Está Gabriel Mas y Sebastián. Yo, si Dios quiere, ya se me está yendo el programa y me tengo que ir a la pausa. Si usted sigue llorando, me va a dar algo a mí. No, en serio. Me va a dar algo a mí. Por favor, da el follo. Está en un momento triste usted. Ya va a salir adelante y lo voy a comprometer que venga con los dos acá a la radio.
3: Exactamente, y vamos a hacer una comida y vamos a festejar si salió todo bien.
0: Sebastián es un compañero de paleta, dice Lo Garrido. Estamos atentos y apoyando. ¿Juega la paleta usted, Sebastián?
2: Y jugar no juego, juegan conmigo, pero bueno.
0: Yo le voy a hacer una pregunta. Yo tengo un íntimo amigo que dice que juega la paleta. Yo quiero decir que usted me diga, ¿es bueno, para salir un poco la atención esta, malo o espantoso? Tiene tres para decir, bueno, malo o espantoso. Gonzalo Muñeco Bentancur.
2: No, juega bien, juega muy bien.
0: No, usted quiere que le pague el asado, no me joda, Sebastián. No me joda, Sebastián.
3: Quiere quedar bien.
0: Bueno, entonces me alegro. Escúchenme, si hay alguna... en serio, si hay alguno que quiere colaborar con Gabriel o Sebastián, les voy a pedir, yo tengo fe que ustedes van a salir. No sé cómo hacer, si no voy a mandar al Navi Cial de Claudia Leta, vamos a hablar con Dalfolo.
3: Vamos
0: igual,
3: a ir allá igual.
0: Sí, Dalfolo igual lo lleva allá, Claudia. No sé, pará, porque tengo tantos mensajes que no sé si... Pará, tengo tantos mensajes. ¿Qué hago, Dalfolo, con todos estos mensajes que tengo acá?
3: Y bueno, y léelo.
0: A ver, pará, que tengo a Claudia, a ver, tengo a Claudia, a ver. Pará, a ver. A ver, sí, es de recién. A ver qué dice.
4: Buen día, Tarro. Sí, estoy escuchando. Para lo que pueda ayudar, estoy a las órdenes.
0: Ahí está la doctora Claudia Lete, la Navi Cial. Usted se emociona también porque Claudia Lete... Pero sí, al fondo es una...
3: Tenemos que apoyarlo también, todo. No, es una injusticia esto.
0: Claro, no. La verdad que todos los minuanos que quieran ayudar... Está al fondo acá, en serio, que está sufriendo. Yo lo trato de sacar un poco...
3: No, pero estamos todos en la misma. Estamos todos en lo mismo. Toda la familia en lo mismo. No, es una cosa injusta. Cuando es una cosa injusta, es injusto. Porque si lo hubieran hecho, bueno, está. No hay que reclamar. Pero es una cosa injusta. Una cosa que le pasa a cualquiera, le puede pasar. No estamos ninguno, estamos todos atentos a eso.
0: La verdad que sí, por eso que
3: por eso que hay que echar para adelante. Y no se había movido esto porque, bueno, yo que sé, estábamos esperando, teníamos esperanza, pero ya no aguantábamos más.
0: Yo te agradezco a vos, Alfolo, sí. Le agradezco a tu hija, porque verdaderamente al Garrafero también, que fue el que me avisó. Yo le dije, en mi programa, como saben, yo trato todos los temas, y más cuando se trata para ayudar a personas que son inocentes. Usted capaz que algún tarado y del otro lado dice, ¿cómo sabés que son inocentes?
3: Sí.
0: Bueno, basta con la palabra de ellos, se le hizo la pericia, no tienen este pólvora a la mano. Ellos juran que las huellas digitales no van a aparecer ahí. Bueno, esperemos que pueda salir todo adelante. Les pido, porque yo tengo fe en Dios que van a salir, que cuando salgan los podemos tener en vivo acá en el programa, Sebastián y Gabriel. Pará. Ahora sí.
2: Ningún problema. Vamos los dos, sí. No hay problema.
0: Perfecto. Entonces, si Dios quiere, los vamos a tener acá. Yo me voy a ir a la pausa, le voy a dar la pastilla del foro, lo voy a tranquilizar un poco, después de la pausa voy a volver, porque hay muchos mensajes que capaz que alguno de las personas ahí, como Claudia, que dijo que no había ningún problema para estar ayudando. Paco, mandame la doble pastilla. Tres para Dalforo y dos para mí, porque estoy por llorar con Dalforo, en serio, porque digo, lo he visto tan emocionado que da gusto, porque es suegro de Sebastián y bueno, lo está viviendo como ellos, sí, ellos es ya están sufriendo allá y la familia está sufriendo acá, por eso queríamos tener a uno acá en la radio y a los otros allá. Gabriel, mandale un mensaje a toda la gente de Minas.
1: Bueno, una palabra de agradecimiento desde el día uno a la gente que está apoyando. Siempre hay uno u otro mandando mensaje a mi familia, a todos, mis amigos, mis conocidos. O sea, totalmente agradecido. No tengo palabra para agradecer, no me va a dar la vida nunca para agradecer todo el apoyo que hemos tenido. La verdad, muchas gracias, de verdad, de corazón.
0: Crecen.
1: Gracias a vos también por escuchar y al suegro del Seba también por ir a la radio.
0: ¿Crees en Dios, Gabriel?
1: Sí, siempre.
0: Bien.
1: Y en estos momentos más todavía.
0: Más que nunca. Sebastián, mandale un mensaje a toda la gente de Mina.
2: Bueno, como dijo Gabriel, agradecimiento a todo el mundo, a todos los que me han mandado un mensaje, bueno, a mi novia, que el primer día siempre estuvo conmigo ahí. Y bueno, muchas gracias a todos.
0: Perfecto, emocionado. A usted no le pregunto. Si le pregunto al foro, lloro con él.
3: Pero pará, que a mí no me mandó a decir nada.
0: Después de la pausa, tomate la pastilla del foro, que voy a llamar a Balbi en vivo.
3: Ah, está, yo espero.
0: No se salva. Lo llamo. Que no vaya algún tarado a llamarlo para decir, te van a llamar de un programa de Mina por esto, por lo otro, porque viste que actúan así acá, es una cosa. Ustedes me pueden escuchar por internet ahí, Gabriel y Sebastián.
1: Sí, estamos escuchando.
0: Bueno, escuchen después de la pausa, porque voy a llamar, ya tengo el teléfono a Alejandro Balbi acá. Lo voy a llamar después de la pausa. Estamos en la noche. Les mando un abrazo a los dos y tengo fe. Yo soy muy creyente en Dios con el Padre Guillerme. De mañana café, de tarde oración, de noche Dios con su protección. Vamos con esa, Richard, que nos vamos a la pausa. Les mando un saludo, Gabriel y Sebastián. Los espero después del 18 acá en vivo, en la 99.1. Un abrazo para los dos.
2: Igual, gracias a ustedes.
0: Dale, que nos vamos a la pausa, a ver cómo suena. Después de la pausa, vengo, lo voy a llamar a Balbi en vivo. Si un Pierre me pasa el teléfono del ministro de Relaciones Exteriores, lo llamo también. 14 años al aire hoy del programa que ustedes hicieron un éxito.

0: Me voy a la pausa. No vayas a mover el dial, en serio, porque te lo perdés con la fiesta de los 14 años de Sin Pelos en la Lengua. Mayo del 2012, 5 de mayo del 2012, 5 de mayo del 2026. 14 años, ¿eh? No es un día. Como me dijo mi hijo Matías, a vos nadie te regaló nada, papá. Y es cierto, el apoyo de ustedes, el apoyo de los comercios y el apoyo de la dirección de la radio para estar cumpliendo este sueño. 14 años al aire, Sin Pelos en la Lengua. Pausa y ya seguimos.
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0: Nuevamente después de la pausa. 11 horas 15 minutos en todo el territorio nacional. Muchísimas gracias a todos los que están mandando mensajes. Ahí que ya voy a ir con ellos. Antes voy a leer, mirá lo que dice la carta esta, que dice el Consulado General de Uruguay en Santiago de Chile y la Dirección General para Asuntos Consulares y Vinculación se encuentra asistiendo a los señores Gabriel Mas y Sebastián Gutiérrez desde el momento en que se conoció su detención. En contacto con los compatriotas se contactó que se encontraban en buenas condiciones mientras que se realizó seguimiento con las autoridades policiales para asegurar que se les respetara el debido proceso judicial. Al mismo tiempo se les proporcionó su empleador, el señor Dimar Fernández, la información tanto del Colegio de Abogados de Chile como del señor Matías Insunza, abogado que ha trabajado en situaciones similares de compatriotas con orden de arraigo en Chile. El pasado 23 de abril, solicitud del ciudadano Gabriel Mas, se solicitó a las autoridades uruguayas declaración de carencia de antecedentes judiciales de ambos choferes uruguayos, emitiéndose la constancia respectiva el día 24 de abril. Se ha mantenido contacto con los ciudadanos implicados, así como con su familia en Uruguay. Cabe destacar que en todo momento se ha remarcado la importancia de que se respete el proceso judicial sin generarse intervenciones o presiones judiciales al interés de los dos compatriotas. ¿Se han mantenido contacto con ustedes o no?
1: Nadie nos ha llamado.
0: Bueno, esperemos que alguien se haya comunicado, como dice acá. Voy a llamar a Alejandro Balbi, como dije, lo llamamos en vivo a ver qué pasa. Dale, que vamos a llamar a Balbi a ver si. Para, a ver. Dale con el padre Guillermo mientras que disco el teléfono de Balbi. Ahora sí, vamos, dale. Dame aire acá.
2: Aló.
0: Hola.
2: Sí.
0: Alejandro Balbi.
2: Sí.
0: Buen día, le habla Román Napa de Minas, La Valleja, Uruguay. Estamos en vivo en Federal FM en el programa de...
2: Sí, pero no puedo hablar ahora, estoy reunido, me tenés que escribir antes.
0: ¿Ah? Pero es de urgencia, lo que queríamos hablar por los dos choferes que están detenidos.
2: Sí, pero llamame, no, ya hablaron conmigo, llamame el lunes. Yo estaba haciendo una reunión en el exterior, el lunes estoy en Montevideo.
0: El lunes lo llamo entonces.
2: Sí, por favor, gracias.
0: Gracias. Me voy. Nos vamos.
1: Y sí, no queda otra. Él tiene tiempo, nosotros no.
0: Yo fui hincha de Nacional en un tiempo a muerte.
1: No, a mí
0: después,
1: no me, a
0: después
1: mí no
0: me decepcionó yo. Nacional y era simpatizante. Hoy en día quiero que pierdan los cuadros uruguayos, porque la verdad que dan fiebre, están robando la plata, están todo el día para eso. Y el lunes lo voy a llamar a Balbi, a ver si me atiende. Pero lo quiero sacar en vivo yo acá, no es el lunes. No sé qué decirte. Poné música nomás. Sigue conduciendo la conducción de Sin Pelo en la Lengua. ¿Usted se anima a hacerlo, Alfredo? Porque yo me voy, en serio.
1: No, yo qué sé, yo me tendré que ir también. ¿Yo de qué voy a hablar? De la carretera no podemos hablar, de las calles no podemos hablar. Porque estamos en el mismo problema casi. Porque seguimos hace años, venimos con ese problema a la calle. No vamos a seguir con el problema a la calle.
0: Y agenda el teléfono de Balbi, porque si al lunes lo llamo y no me atiende, porque estos son tigres, sí. Te agendan y después no te atienden.
1: Sí.
0: El sábado que viene le pido a la Casa Salud, que está mi madre, que no escuche nadie. Porque usted sabe con la sarta disparate que vengo el sábado que viene.
1: Y sí, porque no es un caso...
0: ¿Será Balbi? Hola, buen día. ¿Quién está en línea?
3: Buenos días, Román. Habla Alfredo Gomendio.
0: Pensé que era Balbi que me llamaba. Nah, ¿cómo anda, Alfredo Gomendio?
3: Bien, felicitarte por los 14 años de Sin Pelos en la Lengua. Saludar al Folo. Darle el apoyo a él y a la familia, a los muchachos que se están comiendo un garrón.
0: Baje el retorno que vamos a quedar sordos. Un hombre de radio como usted, por favor.
3: Bueno, perdóneme.
0: Ahora sí.
3: Y bueno, pero tiene que llamar a Bairo, que es el presidente usted.
0: ¿A quién?
3: Ricardo Bairo.
0: Ricardo, sí. Consígame en el teléfono a Ricardo Bairo, que yo lo llamo. Falta que esté en el exterior también, en una reunión, me entrego. Ahí
3: yo
0: sí
3: no
0: me
3: lo
0: voy.
3: Tengo, pero yo no lo tengo para algún oyente que lo pueda llegar a tener. Ricardo Bairo es el presidente nacional.
0: Perfecto, si me consiguen el teléfono yo lo llamo, saben que yo lo llamo.
3: Bueno, un abrazo
0: para ti, y gracias.
3: Para Richard, para Pablo y a Dalfolo Fuertes.
0: ¿Se anima a venir a conducir el programa con Dalfolo? Porque después de esto me tengo que ir, lo que me dijo. Si el lunes no me atiende, me agarra una calentura que el sábado que viene no sabe. No, el sábado que viene no estoy, me voy de licencia. Se salvó Balbi. Se salvó Balbi, en serio.
3: No. Yo lo sigo escuchando.
0: Bueno, y no sé
3: un
0: si no me
3: hago...
0: Bien, voy a hablar con mi amigo el Pichón Montero y con Enrique Farini y con el Paco. Si me regalan una camiseta de Peñarol, me hago hincha Peñarol, en serio. Me hago hincha no, me hago simpatizante, sí. Porque yo hincha del fútbol uruguayo, no quiero saber. Yo soy hincha del fútbol brasilero. A mí no me gusta. Pará un poquito, tengo que pasar los mensajes, si no me tengo que ir. Si de Alfolo ya. ¿Vamos a comer una asado allá, Alfolo, no?
1: Sí, vamos a invitar al verdulero, si pone la lechuga.
0: La lechuga, si Andrés me da 11 mensajes, tengo Andrés. Tengo no. Más mensajes de Andrés que como es de Balbi.
1: Atiende a Andrés y no atiende a Balbi.
0: Si Andrés me dice que él pone la lechuga, hacemos un asado. ¿Cuándo tengo que salir para llegar allá? Sí, una semana antes.
1: Una semana.
0: Digo que lo hice reír, por lo menos, lo saqué un poco de la tristeza.
1: Está la vía, también puede ir por la vía, sí, que creo que está mejor.
0: ¿Para qué vamos a escuchar los mensajes de la audiencia? A ver, que tengo una cantidad de mensajes que... Mensaje de vos nomás, Mensaje de vos. Que no me llamen ahora, que voy a pasar los mensajes de vos. Dale que voy con los mensajes de vos. ¿Sabes? Voy a... perdónenme los de escrito.
4: Buen día, Román. Qué país generoso este. Un abrazo, te felicito. Que sea por muchos años más. Nos vemos.
0: No entendí de qué país generoso. ¿Por qué era? Si era por los 14 años de mi programa, por lo de Galvi. ¿Viste que Oscar Cano a... ¿Están los caramelos en el bollón o no? No entendí. ¿Quiere que le diga la verdad? Si es por el programa, bueno, fue generoso el país.
5: Hola, Tarro. Buenos días. Bueno, por acá Susana. Como te dijo Masi, estamos a full escuchando porque en realidad somos familia con Dalfolo. Primero que nada, felicitarte por los 14 años del programa. Y segundo, muy buena la entrevista. Gabriel, el Choco, dijéramos nosotros, vive acá frente a casa. Así que más que apoyarlos. Y el Seba, bueno, lo conozco de cuando trabajaba en la cantera, y ahora de novio Daniela. Así que bueno, todos le deseamos suerte. Y si no, bueno, Claudia Lete.
0: Ajá. Claudia Lete, ve que era. Claudia, aprontá la valija. Salís con Dalfolo para Chile. No, Dalfolo lo voy a dejar conduciendo el programa. Yo voy con los mensajes de vos como me gusta a mí. Dale. Exprésense en 14 años al aire. ¿Qué más quieren?
6: Buen día, Román. ¿Cómo estamos? Bueno, yo acá de visita por Mina, a visitar a mi familiar. Ayer pasamos el día juntos. Y hoy tomando mate en el Parque Rodó y escuchándote. Quería desearte un muy feliz aniversario. Felices 14 años. Y siga adelante cantando la verdad sin pelos en la lengua por muchísimos años más. Un abrazo grande, Román.
0: Pero mi amigo el Conejo Pérez se jubiló el otro día. Cuando yo entré en la planta 1 ya por el año 93, estaba el Conejo. Y ahora llegó la etapa más linda. Mirá, ahí anda el Pepe. Pepe, seguí conduciendo vos el programa que yo me voy. Porque Balbi me dijo que no podía, no sé. A ver, pará que me están llamando. Se cortó, no. ¿Es solo mensaje de voz o llamado, Dalfolo? Hoy me calenté.
1: Sí,
0: hoy no.
1: Sí, sí.
0: Dalfolo, entre lo que lloró y Dalfolo, nos abrazamos y en la pausa y bailamos lento los dos. Lloramos como en el tiempo de antes. A ver si tiene Te Enamorarás ahí. Búsqueme Te Enamorarás, a ver. El tema Te Enamorarás. Ese estábamos bailando con Dalfolo, los dos abrazados llorando. Pará un poquito que voy con más mensaje de voz. Mensaje de voz, a ver, para compartir. Dale, pará que tengo cantidad de mensajes para la audiencia, Para, no me deja pasar tampoco ahora, a ver.
7: Gordo Quintana te habla. Bueno, yo conozco la familia Massa, el padre Chiquilín trabaja junto conmigo en la intendencia, excelente familia, excelente gente, trabajadora, laburadora. Es lamentable que esté pasando esto. Y la amenaza que le vieron a ellos, claro, de la gente nacional. Porque ningún chileno, ningún otro lo van a amenazar. Es de la gente misma nacional. Por eso mismo, más razón el arma le puso la gente nacional. Son una mierda, no sirven para nada. Para nada, sí. ¿Ah? Porque eso no se hace. con gente, con familia. Ah, así nomás, el gordo Quintana. No sirven para nada la gente. ¿Estamos? Porque por uno pagan el pato todo y así en la vida. Pero todo mi apoyo a la familia más. Y al otro muchacho.
0: Le mando un abrazo a Quintana, pero yo discrepo con Quintana ahí porque no es toda la gente nacional, porque el Pepe hincha nacional no tiene la culpa. Estos son unos desubicados que subieron al ovnio, porque es lo mismo que si fuera de Peñarol. A veces el político es el que hace la cagada y no tiene la culpa de todo lo que votan. Pero a ver, seguimos llorando con Dalfolo y vamos a bailar este tema, en serio. Esto es radio en vivo. Dalfolo vino a festejar los 14 años conmigo. Y bueno, para sacarle un poco del estado de nervio que tiene, está pasando bien. El lunes salió para acá Dalfolo, para estar en la radio. Porque está bueno la carretera. Y vive a 20 kilómetros. A 12. Bueno, si viviera a 20, salía la semana pasada. A ver cómo suena.

0: Hasta el Pepe está llorando ahora, por favor. Esto es radio en vivo, 14 años al aire. Dale que lo sigo escuchando, a ver que tengo un llamadito acá, dale, vamos. Hola, buenos días, ¿quién está en línea?
1: Yo pongo todo en la bolsa, por eso por uno pagan el pato todo, no son todos iguales los hinchas, por uno pagan el pato todo, ese es el tema, Quintana.
0: Pero
1: está, ojalá que salga todo bien y vos te vas a venir para el equipo mío.
0: Sacate la 10 de Peñarol que tenés abajo, Quintana, un abrazo grande.
1: Jugate con Avanzar conmigo.
0: Bueno, dale, vamos. Va Dalfolo también, hoy le tengo que hacer reír porque lloró tanto acá. ¿Cuántos años tenés vos, Dalfolo?
2: 66.
0: Bueno, sí, ya no aguanta más Dalfolo con el camino, si no se lo hace, estás loco, le va a dar algo. Un abrazo, Quintana.
1: Chao, chao.
0: Chao.

0: Dale que lo sigo escuchando, ¿Qué música da el follow? Dios, Pepe, veo que yo le gano a la audiencia. Lo hice reír ahora, tengo que hacerlo reír de alguna manera. No, esto no es grapa, es una Coca-Cola, toma igual usted. Ah, bueno, no, pero dije, me hacía señas como que hiciera grapa con limón. No, Dalfolo dijo, estoy en los bailes del Torre Azul. Por lo menos lo saqué la atención. ¿Está mejor ahora o no?
1: No le queda nada al Torre Azul ya.
0: Sí, pero no. Está mejor ahora.
1: Sí, especial.
0: Se recuperó, bueno,
1: sí.
0: me alegro. Y gracias por estar compartiendo con nosotros acá. Vamos a seguir con los mensajes, dale.
2: Bueno, felicidad por los 14 años y por mucho más. Y que nadie te calle, Tarrito. Si Dios quiere. Nadie te calle, así vamos. Siempre para adelante. Vergüenza, por ejemplo. Siguen acomodando gente de ellos por cargo de confianza fabuloso y se olvidan de la pobre gente que gana en Chirola. ¿Qué va a hacer esa gente pobre? Que a veces son los únicos que llevan la comida a la mesa. Así estamos, cada vez peor. Y nos quedan todavía. Desgraciadamente es que nos quedan 4 años para aguantarlo. Una genia, Claudia Leite, una genia. No le iguala a nadie, la verdad. Excelente.
0: Una genia, Claudia. Pará que me pasaron el teléfono del presidente nacional. Pará que lo voy a anotar. Vení, Pepe, acá. Porque si me dice no puedo hablar, ahí sí que me voy y quedás vos conduciendo el programa o lo termino. Pará. Dame los lentes, Dalfolo. Acá están. Dalfolo, mi asistente. Empieza a venir todos los sábados. Pasa que va a vivir en la carretera nomás para venir acá. Para un poco, a ver. A ver, pará. Flavio Perlman.
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0: Para que lo agendo acá.

0: Está concentrado el presidente nacional.
1: Con profundidad. Bienvenido al correo de voz de Antel. Por favor, deje un mensaje después del tono.
0: Siga usted haciendo el programa. Siga haciendo usted el programa, da el follow. Pará, que tengo otro. Pará, a ver. Ricardo Bairo, vamos a llamar acá a Ricardo Bairo, a ver. Pará, que vamos a seguir llamando a todos, a ver, pará. Este es el vicepresidente. A ver si me atiende, dale, vamos.

0: Está comunicado con la cajera de mensajes.
1: Lo llamé, el juego del bobo, le dice Pepe, el que vos sabés, de dos teléfonos diferentes, ninguno me atendió. Se ve que están concentrados porque van a jugar la Champions con el campeón de la Champions League Nacional. Ojalá pierda todos los partidos. Con esta manga no digo nada, pues está mi madre escuchando. Voy a seguir con lo de... Ya me hizo calentar, Dalfolo. Yo, usted está riéndose, Dalfolo. Venga, Pepe, un poquito. ¿O está como Dalfolo usted? Venga. Venga, que vamos a pasar estos mensajes, a ver. Pará. Que no me llamen ahora, que voy a pasar los mensajes que estoy viendo, que tengo una cantidad de mensajes de vos. Gracias al Seba por los contactos ahí, que me estaba escuchando. El Seba Pastorín, un grande, el abrazo grande para él. Dale que vamos con estos mensajes, dale, vamos. Vamos a ver.
2: Bueno, vamos arriba por otro año más. Felicitaciones. Un valiente de la red del micrófono. Tarro, con los celíacos y los diabéticos creo que te pasan de vivo. Creo que están cobrando más impuestos, que eso tenía que ver el gobierno.
1: Para que eso era de nuevo.
2: Ya le avisó a alguien que no atendiera que le iba a llamar.
1: ¿Cómo anda, Pepe?
3: Bien, tranquilo, haciendo mandado como todo el sábado. Y paso saludo y paso a saludar.
1: Pero, a ver, para, vamos.
4: Román, supongo que ahora que vino presa me irán a dar palo los dos juntos, pero tengo los caramelos puestos, sí. Y es por la voluntad de aguantarte 14 años. Y la posibilidad de seguirte aguantando.
1: Nos vamos.
3: ¿Quién se tiene que hacer cargo ahí, los que hicieron eso, no?
1: No, pero este mensaje para mí, para ustedes, vos, Carcano, bueno, tenemos que ir.
3: ¿Por?
1: O dice que tiene los caramelos puestos, yo le pregunté a ver si está... No, lo queremos mucho acá, no. Ya que vino preso y se van a dar palo los dos juntos.
3: No, yo no le dar palo.
1: Pará, a ver, que no sé si no este será el presidente nacional, Flavio Perman, a ver. Hola, buen día.
5: Hola, felices 14 años. Escúchame, te van a tener teléfono lo impresentable, eso como el de Perlman y Gario y todo eso, los rubios y todas esas mangas de bandija. No te atienden el teléfono. Ahora digo una cosa, yo quiero que me saque esta duda. Decime, esa gente quedó libre, ¿no? Y esta gente quedó allá. Supuestamente esta gente fue la que se fue. ¿Cómo está suelto? Y acá no pueden hacer nada para apretarlo, para ver a ver quién pusieron el armita ahí, porque aquí los guapos, o sea, siempre con arma fuimos todos guapos, pero después nos quedamos hasta las patas. ¿Qué pasa? ¿Me podés visitar esa duda ahí? Porque si están sueltos, esa gente no está toda suelta acá, como dijo el pobre muchacho, que si ahí están durmiendo tranquilito en las casas, están pasando calentito, y ellos la están pasando mal allá, ¿y qué pasa con eso?
1: Sí.
5: Ah, estamos mal, mano, estamos mal. No entiendo a nivel como el tema judicial, acá, esto y el otro, que no pueden citar ahí a esa gente que llevaron. Y aquí tiene que cantarla. Siempre el laburador es el que pierde. Siempre el laburador es el que pierde. El que la pasa mal, el que le pagan dos pesos, el que le da, siempre le van a estar. Excepto este hombre que supuestamente, como allí, Imatur, que está pagando, se está pagando bien con la gente y todo, pero esto es una vergüenza, hermano. Ya, no. Esto es una vergüenza.
1: Lo de Imatur. Lo de
5: Imatur. Te va a contestar un fantasma esto, porque son fantasmas todo esto, los dirigentes del fútbol, hermano.
1: Pare un poquito, Pingüi. Consígame el teléfono del ministro de Relaciones Exteriores, que lo voy a llamar también. A ver si me atiende. Llámemelo, hágame el favor eso. Póngase a trabajar, que usted es uno de los asesores míos.
5: No, escúcheme, sí, yo no, vos sabés muy bien que yo consigo los teléfonos.
1: Por eso.
5: Yo te los consigo, no tengo nada más. Déjame conseguir. Pero vos te calculás que el impresentable, Dairo, el impresentable, perre un mes o semana, es reportable. No importa nada.
1: Se corta.
5: Lo que está pasando acá en este país, hermano, no le importa. Acá la acá esto llega a la pepa.
1: Se entrecorta ahí. Se cortó el. Pará, que voy con más mensajes. Pará, a ver. Que voy con más mensajes. A ver, todos mensajes de vos. Tengo cantidad de mensajes, quiero compartirlos todos. Pará. Qué entrevero tengo hoy, Pepe. Vamos a poner a dos teléfonos, el mío y el tuyo, que nos llamen como la otra vuelta. A ver qué dice, para.
6: Tarro, acá estábamos hablando. A ver si no sería conveniente o una posibilidad más de que alguno que siga uno de los jugadores fuertes de Nacional, o sea, Coate o alguno de esos, que te pudiera entrevistar con él, con uno de los jugadores, a ver si capaz que puede hacer más que la bola que te dieron estos otros dos, porque se deben haber avisado, ni que hablar. Estamos hablando de eso con más, que capaz que conseguís el número de alguno de los jugadores que sea medio fuerte ahí, que pueda hacer alguna...
1: Tiene razón.
6: Alguna movida o algo.
1: Tiene razón. Pepe, búsquenle ahí. Vamos a buscar el teléfono Coate, a ver. ¿Eh? Búsquelo ahí, a ver si alguien tiene el teléfono Coate, que yo lo llamo, dale. Tienes razón, ahí anda mi amigo el Chacal. El abrazo para él, para que tengo más mensaje de vos. Dalfolo ya está como en los viejos tiempos. Está para tomar uno y prendió el fuego, ¿no? Por suerte. Sí,
7: vamos y lo prendemos.
1: ¿Vos sabés qué? Le voy a decir, sí, me había puesto nervioso. Por
7: no,
1: me...
7: no
1: sabía que está.
7: Pero...
1: Para que no me llamen ahora que vengo con este mensaje.
6: Buen día, Román, buen día a la audiencia. Bueno, te felicito por otro año más del programa. Me parece mentira ya que hace más de un año que estoy sintonizando el dial y bueno, espero los sábados siempre ansiosa para poder escuchar el programa. De corazón también espero que puedas hacer un reencuentro de todos los oyentes y bueno, y encontrarnos con muchas personas que todos los sábados estamos ahí prendiditos. Bueno, un fuerte abrazo y bueno, saludos para ti y para la audiencia.
1: Ya vamos a hacer la comida, si Dios quiere, el reencuentro. Sin duda, con todos los oyentes de acá, de Sin Pelos. Un año, y 13 años se perdió. No sabe lo que se perdió, Micaela. Se perdió 13 años de primer nivel. Vamos con este mensaje, dale.
8: Buen día, Román, ¿cómo te va? Bueno, las pocas veces que hablo. Felicitarte por tu 14, que sean otros 100 más, porque es la única oportunidad que tiene la gente de poder expresarse y que se dé una mano unos al otro, como corresponde, porque la Agenda 2030 está sacando el amor, está sacando el fútbol, está sacando todo. Quiere corromper todo. Estos hijos de puta, junto con los políticos alcahuetes de mierda esto. Y con respeto al muchacho este, a Massa y Gutiérrez, es un garrón. Es un garrón porque cuando van al fútbol a otro lugar, va lleno de narcos adentro del ónibus. Disculpándome a toda la gente que va a hinchar por su cuadro, no importa un pepino cuál sea el cuadro, así puede ser el agapito, ¿me entendés? Pero hay gente mala, muy mala, que no tendría que estar, pero no sé ni cómo los dejan entrar. Capaz que vos pasas para Yaguarón del otro lado y te andas revisando hasta el aire de la rueda, mirá. Milicos de mierda también esto. Y vienen a agarrar a gente de bien, de trabajo. Bueno, un abrazo para todos, que tengan un buen fin de semana.
3: Tengo varios mensajes acá, Román.
1: ¿Tiene?
3: Sí, acá me dice Maca, me pone el final 818. Ya que estás en la radio, dile a Román que los de Nacional ya están todos al tanto. Por eso no atienden. Dice, te escribo a vos porque Román no me lee el mensaje. Son unos sabandijas, nadie se hace cargo de nada, del arma.
1: No,
3: Fernando me dice, mirá, Pepe, el loco Abreu, Fernando es Solís, que nos están escuchando, ¿no tendría alguien como Minuano que es de Nacional? Digo,
1: puede ser, sí, también.
3: Y la gente tira ideas. Y tengo un audio acá también.
1: Dale.
9: ¿Qué hace, padrino? Che, ¿tenés el número del tarro?
3: No, mirá, vos me estaban pidiendo. ¿Y no tiene el número suyo, David?
1: Ah, pero David está... David, ¿dónde anda? Anda, extraviado. No seas malo. Nos va. ¿Vio el fútbol que me tengo que ir?
7: No.
1: 14 años. Trabajó conmigo 20 años. No tiene el número mío. Y Miriam le abre la puerta a la otra. Tomó la pastilla, Miriam. ¿Sí la tomó? Ah, porque agarraba las del vidrio fijo, me agarraron la puerta y dije no.
3: Y pasa eso, ¿eh? Es normal eso que agarraron.
1: ¿Sabe una cosa? Vamos a traer un remedio, un calmante para los nervios, ¿no? ¿Eh? Yo, ahora, vio que ahora cuando usted viene lo veo bien, ¿eh?
10: Usted
1: es
10: de los 55 años,
1: ¿eh? No, pero yo tengo 52, me pasa lo mismo. Paola tiene 20, le pasa lo mismo. ¿Usted tiene?
3: ¿El qué? ¿El qué pasa?
1: Dice la vejera, porque agarraba el vidrio fijo para
3: bueno,
1: entrar.
3: Bueno, a mí me pasa toda la vida.
1: Claro.
3: Donde voy a decir, tire, empujar.
1: Pará, que tenemos que ir con este. Pará, tenemos que ir con más mensajes de vos. Pará, dale.
8: Buen día, Román. Bueno, qué decirte, felicidades por estos 14 años. La verdad que te hemos acompañado en las buenas y en las malas. Es como siempre digo yo, como una montaña rusa, lleno de emociones. Te felicito porque hay que estar 14 años en una radio. Te deseo lo mejor, te deseo 15 años más, o 14, perdón. Sobre el tema de los muchachos, bueno, sí, es lamentable que tengan que pagar los choferes, ¿no? Esto pasa siempre en la vida, en todos los cuadros pasa lo mismo, y siempre nadie se va a hacer responsable, ni que tal vez

0: Tiziano, mirá, Tiziano me mandó un mensaje.
1: ¿Cómo
0: a ver.
1: Está bien, estoy acá. ¿Vos tendrás el número de teléfono de contacto?
0: Debe ser otro tema para afuera, a ver, de contacto, para ver. Para ver que lo vamos a llamar.
2: Buen día, Napa. Acá escuchándote, escuchando el programa como siempre. Bueno, feliz 14 años, entonces, vamos arriba. Bueno, está, quiero solidarizarme también con esos choferes, de los ónibus que quedaron ahí con ese problema. Bueno, que tengan suerte y bueno, que puedan salir de todo eso. Vamos arriba. Y bueno, en contra del fútbol que dijiste, el deporte, y yo que sé, viste, estaría bueno que te hiciera ahí también, así como no simpatizante. ¿Te recibimos acá? No, yo de este color de camiseta no me voy a cambiar nunca, ¿no? Pero el color de la camiseta no tiene nada que ver con lo que hagan los que están mandando. Yo a Barrera, cuando vino al estadio a ver la Valleja, que lo vi, le dije, bueno, que estamos esperando para dejar a Peñarol prácticamente a cero. Pero eso sí, con copa. Porque Cataldi, cuando agarró a Peñarol, lo sacó campeón de todo, lo dejó fundido, sí. Pero salimos campeón a todo. Bueno, eso es lo que hay que volver a hacer con Peñarol y con Nacional, ¿no? Sacarlo campeón a todo, aunque todo lo quede a cero, pero por lo menos que quede con título. ¿Qué opinas vos? El problema es que los dirigentes están para la joda. Se olvidaron de todo, ¿eh? Y los cuadros, tanto Peñarol como Nacional, fueron los que le dieron vida a este país, ¿eh? Bueno, vamos arriba. Vamos arriba con el programa, Napa.
0: Se va Pepe, se tiene que ir.
3: Lo vine a saludar por el cumpleaños nomás y avise a la gente que, como dijo el Teco Arias, no me deje solo el fin de semana que viene y que disfrute las vacaciones.
0: Bueno, gracias. ¿Va a estar usted el fin de semana que viene?
3: ¿Y el otro está Nelson?
0: Nelson.
3: Ah, claro. Está cubierto. Apenas, pero está
0: sí,
3: cubierto.
0: Si habla Balbi, le mando la grabación.
3: Bueno, le mando.
0: Si no, le mando la puteada. En
3: mande,
0: italiano.
3: Mande.
0: Está.
3: Mande una pizza. Nos vemos, buen viaje.
0: Dale, gracias.
4: Sarro, querido, bueno, felicitaciones como siempre. Y vienen muchos años más. Y el programa como el vino, envasado ese viejo, ¿viste? Cuanto más viejo se pone, mejor. No hay Lola. Vamos nosotros que no nos calle nadie. Vamos que está todo el mundo pronto para largar. Largue nomás. Ahora por lo menos están haciendo una receta para que la gente tenga mejor salud y salga a caminar, porque el precio de la nata del gasoil hay que andar en el 11, las dos patitas. Decir al fútbol que yo llevo los ajos, el pan y el adobo.
0: Mira, ahí ya tenemos. El pan, el adobo y los ajos lleva la oveja. Algo vamos a hacer. Pará que tengo más mensajes. Yo quiero ir compartiendo los mensajes de vos, en serio. Que me quedan para atrás. Si no, me queda todo para atrás. No sea el malo. 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Dale.
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6: Para la audiencia ahí. Bueno, para mandarle fuerza a esos gurises, que a uno de ellos lo conozco de toda la vida, nos criamos juntos, sé que son excelentes personas y sé que están sufriendo mucho en la familia, mandarle fuerza y que va a salir todo bien.
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9: ¡Pum para arriba, Tarro! ¡Pum para arriba!
10: Ayer arrancaste de festejo con la mejor música, Tarro. Los 14 años, que sea por muchos más. Como dice la Nati, pum para arriba y que nadie te calle. ¡Vamos y vamos todavía! Bueno, éxito en lo que queda, así que como siempre, para adelante, Tarrito. Sabes que te queremos mucho y te mandamos un beso enorme. Ahora más tarde, después que caliente la bola de la Nati, capaz que sale una partecita de algo que te gusta a vos. ¡Vamos y vamos, Tarro!
0: unos genios. Ayer estuve con

0: Mati Ortega en la fiesta el primero de año, del primero de mayo, estaba también el Tele Cantó, que dio miedo, y la grabamos al Folo. Anda con ganas de bailar ahora, ya por suerte. Yo voy a empezar a hacer terapia, porque a lo primero me puse nervioso.
1: Tú sabes que yo salgo todos los fines de semana a los bailes.
0: No me digas, sí. Está como machín, ¿para dónde, o sea, va?
1: A todos lados, no siendo camino, a todos lados.
0: ¿Y a dónde fue el 30?
1: En Fray Marco.
0: ¿Qué había?
1: Club de Abuelo.
0: ¿Club de Abuelo?
1: Sí.
0: ¿Qué había? ¿Tango?
1: Baile, no, que es tango.
0: Ah. ¿Cumbia le gusta
1: sí,
0: a usted?
1: Sí, buenazo.
0: ¿Marcha, baila o no?
1: Sí, como
0: no. A ver, ponga algo del padre Guillermo, a ver si baila. Digo, voy a hacer terapia, yo no me diga que no, Alfredo, usted viene un poco más que casi me hace llorar y ahora está para conducir el programa. Dale, que lo sigo escuchando, a ver, dale, más mensaje de vos, vamos.
2: Buen día, Tarro. Bueno, para desearte feliz cumpleaños, feliz 14 años, que sea por mucho más. Y bueno, y solidarizarme con el muchacho, eso de los choferes de Imartur, que está por allá en Chile, retenido. Y bueno, si Dios quiere, vas ahí todo bien. Y conozco, no conozco a uno de ellos, pero sí conozco a Gabriel, Massa, conozco a toda su familia, a todos sus hermanos, a sus padres, que trabajé con ellos allá en la Intendencia también. Sé la clase de personas que son todos excelentes, excelente familia, la familia Massa es excelente. Y bueno, mi solidaridad para los dos muchachos ya. Si Dios quiere, va a llegar todo bien. Bueno, un abrazo. El Tito Arrillaga.
0: 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Dale, que vamos.
3: Vamos, buen día. Excelente programa, como siempre. Acá disfrutando del día. Y bueno, un feliz cumpleaños en esos 14 años de tu programa. Un abrazo grande para vos y para Nelson.
4: Bueno, felices 14 años a todos, sobre todo a ti, Tarro, y bueno, saludo a todos, al Pepe y todos los que están ahí, y pronto nos vamos a juntar a celebrar.
0: Otro que se jubiló, mi amigo Gustavo Perdomo, llegó el momento, el abrazo para él. 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Al Negro Villalba no me va el tiempo hoy. Quería hablar con el Negro Villalba porque me dijeron que, y el Negro también, que la comida de los municipales el otro día fue un boom, que había de todo para comer, se tomó y se le daba dos cervezas a cada persona, pues las personas se piensan que es la comida de los municipales y que tiene que salir todo con un pedo de patas para arriba, porque el otro día creo que fue Lorena Paola que llamó, que dijo que no había estado bueno, me han dicho que estuvo muy buena la comida de los municipales, eso hay que decirlo. Dale,
5: buen día, Tarro, feliz 14 años por el programa. Consulta, la gente de acá de la barra de Nacional que viajó, que fueron de acá los encargados de la barra, ¿alguno llamó a los, la gente que tenía allá para solidarizarse con ellos o algo? ¿O los encargados de la barra también se desaparecieron de acá?
0: No, pero creo que la barra esa era de Montevideo, si mal no tengo, porque salieron de Montevideo los choferes, me parece, desde la barra general que va. 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Dale, que vamos, lo sigo escuchando. Tengo que pasar los mensajes de vos que me están quedando, porque tengo muchos y en estos 14 años ya me tengo que ir a la pausa también. Dale, que vamos, ¿eh?
6: Tatarrito, bueno, felices 14 años, que sea por muchos años más. Que pase muy bien, y bueno, buen viaje, todo. Un saludo a la compañera ahí, Ale, que tenga mucho éxito en el evento del 5. Y vamos arriba, un abrazo grande.
0: 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Dale, que vamos.
7: Buenos días, Román. Le estoy hablando desde Solís de Mataojo. Para agradecerle, fui la que llamé por la barométrica. Me llamo Lourdes. Para agradecerle, el martes que pasó, a las 8 de la mañana estaba la barométrica acá en Solís. Parece que se formalizó todo ahora. Bueno, quiero agradecerle muchísimo a ustedes, a la Intendencia y al municipio de acá de Solís de Mataojo. Muchas gracias por la ayuda.
0: Pero me alegro que haya ido la barométrica. La radio sirve para algo. cada día más feliz. No debería ser así, pero bueno, mejor que fue la radio. Espero que ahora que Balbi y estos de Nacional se muevan por los muchachos. ¿Esto qué? Menos mal que me voy de licencia de Calzarda al Foro, sí, si no voy a terminar como usted.
1: Pero cuando vuelva van a haber buena noticia.
0: ¿Pero cómo le cayó la pastilla que nos mandó Farmacia Farina?
1: Para especial, salud.
0: Pasó de un estado de depresión a bailar marcha de Alfolo. Así que imagínate. Paco, esa pastilla es para mí, para Alfolo nomás. Vos no la promocionés a otro. Vos dale la pastilla a media tabla. Pero miren que esto es verdad. Alfolo vino en un deprimido total y ahora está. ¿Una sola tomó dos?
1: No, yo creo que tomé el paquete entero.
0: Sí, usted tomó el paquete. Pero bueno, pero estás contento ahora. ¿Eh? ¿Cómo estuvo, Paolo? ¿Eh?
1: El paquete entero.
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1: no
0: se quiere ir para La Alborada.
1: Donde estoy, que estoy bien.
0: A usted le gusta el campo y no la playa.
1: Sí, el campo, bueno. Donde estoy bien.
0: 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A ver qué dice este mensaje.
8: Buen día, Tarro. Bueno, y a toda la gente que trabaja ahí sin pelo de la lengua y a toda la audiencia. Bueno, felicitarte por los 14 años. Esperemos el año que viene tener un buen festejo con la niña bonita cuando vaya a festejar los 15 años.
1: No, quiero.
8: Que seguramente va a llegar esto y muchísimo más.
1: No,
8: casualmente, también yo hoy estoy cumpliendo 33 años en trabajar en Intendencia Canelones. La vida pasa volando. Bueno, nada. Desearte muchos éxitos de aquí en adelante, que sea por muchísimos años más. Y vos viste que los catedráticos, como decís vos, ayer al grupo de catedráticos del FAPIT, la gente, el trabajador, le pegó un cachetazo. Había más gente en el cartel que tenían pintado en el estrado que en el acto del Frente Amplio, el acto del PCNT. Una vergüenza. Y después te ha pasado un video, se fueron a comer lo del PCNT con el gobierno al quincho de Varela. Ya te lo voy a pasar el video para que lo veas. Un abrazo grande, Tarro. Son el FAPIT. Más malandro que la gente, que voy a decir mío, lo menos malo. Un abrazo. Tarro, al pobre a ese pobre hombre comerciante que le dieron $1,140 desde el mes de enero. ¿A quién mandan al clearing? ¿A Ximénez? ¿A Mauro Álvarez? Bueno, otro de dos más. ¿A quién mandan de ahí? ¿O mandan a la intendencia al clearing para no pagarle a la gente?
0: Se fueron a comer y a chupar con la de nosotros. ¡Déjense de joder, che! ¿Para qué voy? 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
9: Buenos días, Román. Feliz aniversario. Que sea por muchos años más. Que sigamos teniendo el programa. Bueno, saludo a todos los integrantes ahí, a Nelson, a tu hijo. Y que sea tengan un buen fin de semana para todos. Y feliz aniversario. Feliz cumpleaños, mejor dicho. Por lo que he sentido y he escuchado, hay varios cursos, sí, ahí en la UTE, pero lo están dando todo por internet. En la casa, tienen que hacer los chiquilines, los que estaban inscritos se tuvieron que comprar todo, computadoras, porque no, es online los cursos que hay, porque como dice que no tienen profesores para poder enseñar directamente ahí, presencial, los dan online los cursos. Pues yo tengo chiquilines conocidos y están haciéndolo online.
0: Dos cursos hay nomás, pero hicieron todo ese armatote para que sean online, déjense de joder, dos cursos hay. Gracias a Noeli por el saludo. 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Me tengo que ir a la pausa, todavía me quedan más mensajes. Yo... ¿Qué hago con todos los mensajes que me quedan? Dígame usted, a ver.
1: Yo.
0: Para.
10: Buen día, Tarro. Buen día. Hay que hacer memoria. ¿Vos te acordás cuando el día de las elecciones departamentales, que estabas en la intendencia y vos y tus amigos festejaban que ganaba el Frente Amplio? ¿Te acordás de eso? Antes de que se conociera el escrutinio, vos ya sabías que ganaba el Frente Amplio y estabas loco y contento con tu amigo. Que de repente peleaste con tu amigo, pero está.
0: ¿Qué amigo? Yo tengo varios amigos. Pero claro, yo quería sacar... No, yo hago memoria. Pero ¿sabés qué, Pollo? Soy el único que los puedo criticar. Porque yo, en menos de un año, los estoy criticando. Que no a todos les da para criticar. Y acá me tengo que poner con un poquito de soberbia, porque si vos me hablás con soberbia, yo te tengo que ser soberbio. Yo los critiqué porque quería sacar lo malo que teníamos, pero ahora los critico porque sigue más de lo mismo. Pero ustedes no reconocen la realidad. Vos fuiste de uno de los que votaste a los menos malos y me gustaría saber a quién votaste. Yo me doy el lujo de decir que no los voté. Yo ya sabía que ganaba el Frente Amplio por lo malo que había sido el gobierno de Mario García. Como ahora te estoy diciendo, espero que Dios te dé vida a mí, a vos, y en 5 años, cuando gana Adriana Peña, me diga, ¿te acordás, Tarro, cuando...? Pero esto no precisa que... Yo no soy un vidente. La gente te lo dice, Pollo. Pero me asombra, porque la otra vuelta ya discutimos yo y vos, que vos tenés que quedarte tranquilo, y que yo te puedo decir a vos y a quien sea, públicamente y en la cara, que yo no voto a nadie. ¿Me entendés? Que estaba contento porque quería salir, claro. Pero ahora, ¿sabes qué? Es lo mismo esto que lo que teníamos. Pero vos sos de lo que votás. Entonces te tengo que decir que lamentablemente, culpa tuya, el país está así. Culpa tuya, que vos vas y lo votás. Vos me dirás, no, yo no voto al Frente Amplio. No sé si no votás al Frente Amplio. Yo no sé qué hacés vos dentro del cuarto secreto. Porque como la gente tiene tanta falsedad, yo sí sé lo que hago. ¿Sabes por qué? Porque me filmo. Yo sí puedo decir que lo anulo el voto. Yo sí me puedo decir que todo esto que está pasando en el país no es culpa mía, porque yo le he dado un cachetazo al sistema político. Simplemente eso. Que Dios te bendiga, Pollo. Este es el programa que vos prendés todos los sábados para escuchar. ¿Sabes por qué? Porque yo no tengo precio. Yo con los únicos dos que tengo el deber de preocuparme con ellos, o uno lo tengo acá y el otro viene en camino, que hace 2 meses que no lo veo. Matías y Paolo se llama. El resto no me interesa nada. Pausa y ya seguimos. ¿Me vas a acompañar un rato más o te vas?
1: No, me voy porque tengo que trabajar.
0: Gracias por venir. No te voy a atender ahora porque me tengo que ir a la pausa. Gracias por venir y bueno, no, espero haberte dado una mano.
1: Muchas gracias a ustedes.
0: Promocioname como terapeuta. Llegaste llorando y te vas riéndote. Esto nunca lo había visto. Pollo, eso no lo decís. Pollo Lescano. Gracias por venir, en serio, bueno, la mejor de la suerte y siempre a las órdenes, Alfonso. Bien, nos vamos a la pausa. ¿Qué querés que te diga? 14 años al aire. No es para cualquiera, Pollo. No quieras involucrarme con el sistema político. Falta que mañana, cuando quede presupuestado, me digas que me acomodé con el sistema político con 33 años. Te echo a la mierda públicamente y personalmente. Me voy a la pausa, así no me caliento. Y ya seguimos. Perdóname, mamá. Perdónalos, Dios. Pausa y ya seguimos. El programa que vos hiciste es un éxito. Esto es Sin Pelos en la Lengua.
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Estás en la sintonía de los 14 años de Sin Pelos en la Lengua. El programa que vos hiciste es un éxito. Voy con muchos mensajes que tengo para ir compartiendo con ustedes. Quiero pasarlos a todos. No quiero que nadie se quede, pero me gusta el mensaje de vos. Señoras, señores, al mensaje de vos. ¿Sabés que este segundo bloque lo voy a arrancar con un mensaje de mi hijo? Que me saluda por los 14 años de Sin Pelos en la Lengua al aire. Y mira, se cayó Castro allá en la entrada. A ver, ayúdenlo. ¡Qué porrazo se dio! Pero hoy no invoco una. El saludo para Alejandro Astesiano también. El abrazo para él en estos 14 años de Sin Pelos en la Lengua. Poneme la música que a mí me gusta, a ver.

0: Yo he hecho el programa siempre a mi manera. En estos 14 años. Me he equivocado. Me he tenido que rectificar. Pero siempre he sido yo a mi manera. A mí nadie me ha digitado el programa. Eso es con lo que yo me quedo con la conciencia tranquila. He discutido, me he peleado con políticos, me han odiado, me han despotricado, han hablado de todo de mí, después se dan vuelta, me escuchan. Y sé que la mayoría de ustedes me está escuchando fin de semana a fin de semana. En su momento fueron los de izquierda los que me aplaudían, los de derecha me despotricaban. Hoy en día son los de izquierda los que me despotrican y los de derecha son porque nunca les gusta que yo diga lo que verdaderamente la mayoría de ustedes quiere escuchar. Que ustedes también lo piensan, muchos. Pero lo que sí tengo la conciencia tranquila, pasé, ahí anda Fabián y anda Lavero y anda Emma ahí, que siempre me apoyan siempre. A Fabián, a Vero y a Emma, quédense tranquilos. Mira, me trajo una de las cocas que tomo yo. Pa, pero no sea el mal. Siéntese, venga a tomar acá, muchísimas gracias. Pa, gracias. Y unas papitas vamos a compartir acá. Gracias, Fabián, por siempre estar, en serio, como vos mucho. En nombre de ellos que vinieron hasta la radio, decirles que pasé unos meses difíciles porque verdaderamente cuando se me hizo la denuncia por difamación e injurias, eso me molestó. Sentí el apoyo de muchos de ustedes, de muchísima gente. 2.703 mensajes, más toda la gente que me saludó en la calle. Algunos estaban contentos, se reían de mí, despotricaban, eran pocos. No soy rencoroso, pero sí tengo memoria. Sé quiénes son cada uno de ellos. Lo tengo bien claro. No pretendo el saludo, no pretendo que me vengan a palmear, no pretendo que me vengan a apoyar, pero sé que son los que están escuchando del otro lado. Siempre he tenido el apoyo de los amigos, que acá están dos, en nombre de ellos. Usted no, lo corro. Tiene una noticia, ahora la va a dar. Está Gustavo Castro y Enrique Farín acá, entre otros, que siempre me han apoyado. Ustedes, la audiencia, que estos 14 años, Micaela me decía, yo hace un año que me prendí, pero hay algunos que están desde aquel 5 de mayo del 2012, que se sumaron a esta loca idea que arrancamos en aquel momento junto a Gustavo Rodríguez. Han pasado muchos también, colegas y amigos acompañándome en el programa. He tenido el apoyo de los comercios, que han sido muchos. El nombre de Carnicería Insaurralde, de Óptica Minas y de Farmacia Farina, nombro esos tres porque están desde el primer día que comenzaron la locura conmigo. Han transitado los 14 años conmigo, esos tres comercios. Muchas gracias. Alejandro Insaurralde, al Chulo, a Rómulo Ferreira y al Paco Farina. Usted no tiene nada que ver. Bueno, si no lo nombro, mejor. No ven. No, y a todos los comercios que me han apoyado en estos 14 años. Un día le dije a Héctor Falco, hoy hablando con él, le dije, en agosto era, el 31 de diciembre me voy, no quiero saber más nada. En una reunión con Carlos Enrique y con Pablo ahí en la dirección. No, que no te va, no, tengo decidido, el 31 de diciembre me voy. No me acuerdo de qué año, pero fue antes de la pandemia. Estaba caliente, no sé qué me pasaba en aquel momento y había decidido irme, ¿eh? Normal para mí. Después que el Paco me empezó a dar la pastilla, me tranquilicé. Y me hablaron y me dijeron, no, seguí. Tenía 3 meses y cerca del 31 de diciembre vine y les dije, voy a seguir. Porque me debo a la audiencia, me debo a la gente, me debo a los comercios y me debo a ustedes que siempre me han dado el apoyo. Porque nunca me llamaron para decirme nada. No hables de esto, no hables de lo otro, no hables más de aquel político, ¿no? Entonces eso no se encuentra en todos lados. ¿Quiere que le digan la verdad? Es difícil encontrar. Y yo que tengo el contacto, gracias a Dios, con casi todos los colegas del interior del país, me he encontrado con realidades totalmente diferentes a cada uno de ellos, que algunos no pueden hablar una palabra. Otro, mirá, ahí anda la ambulancia, no sé qué iba a manejar. 2 bocinazos más. ¿Viste? La ambulancia está conmigo también. ¿Eh? No sabe el porrazo que se dio Castro, por eso vino la ambulancia ahí, pero se pegó un porrazo en la entrada ahí. ¿Está bien o no? ¿No se lastimó la rodilla? Bueno, está. Les decía que siempre he tenido el apoyo y eso es lo fundamental. Me han pasado muchas cosas, pero yo no les doy importancia. Yo sigo mi vida, viviendo la vida a mi manera. Algunos me quieren y no soy moneda de oro para que todos me quieran, y eso es cierto. Pero lo que me quedo, sí, con la mente tranquila, en paz conmigo mismo, es que me acuesto y todos los días puedo dormir en paz. Todos los días puedo descansar con los problemas. Me quedó algo que no voy a poder, quizás, que es el dolor más grande que tengo hoy en día, que no le pude comprobar a mi viejo, que en vida él me pidió que yo dejara la radio por aquel problema que había tenido y que me dedicara solamente a relatar. Y yo le dije que no, que yo le quería comprobar a él que yo no tenía nada que ver, que yo era los ríos que tiene la radio, que yo era inocente. Y bueno, quizás la justicia, como siempre, tardó, pero llegó. Pero igual sigo sin creer en la justicia, te lo digo así sinceramente. Sé que mi viejo de algún punto del cielo me está acompañando, y para vos, viejo, son estos 14 años. Para los amigos que siempre han estado, que me apoyaron en las buenas y en las malas. Por eso, en nombre de Enrique y de Gustavo, que está acá, saludo a todos. No quiero nombrar a alguno porque capaz que me olvido y quedaría horrible. Pero ¿saben qué? Siempre he tenido el apoyo de mis dos hijos, de Matías y Paolo, que eso es fundamental para un padre. Porque no solo soy el padre, sino que soy un amigo de ellos. Cuando he cometido errores o me he equivocado, hemos hablado mucho, principalmente con Matías, y ellos me han dado consejo y siempre me dicen: papá, a vos nadie te regaló nada, papá, seguí adelante. Y eso es lo que he hecho y lo que voy a seguir haciendo. No me llamen ahora porque no voy a atender a nadie, porque justo estoy en el monólogo final de estos 14 años que han sido consecutivos, que he tocado muchísimos temas, historias de vida, entrevistas, monólogos. La hora de criticar, muchas veces calentarme con la política, como me decía una señora en lo del verdulero Andrés: no, Napa, usted no le sirve, usted le sube la diabetes. Como me dijo mi hermano: no, si a vos a nadie le importa nada, no hagas más, dedícate a vivir vos, y tiene razón. Pero seguiré siendo yo, mientras que Dios me dé vida, este programa. Por eso me ofusqué un poco con el Pollo, porque el Pollo es el menos indicado para decirme a mí que yo festejaba porque busco un cambio en este país. De que este país ver que la gente pueda vivir dignamente, que tenga trabajo, que no esté cada vez más gente revolviendo los tanques de basura, las volquetas, cada vez más gente, que se hagan las cosas bien, sea quien sea. Pero a mí me calienta cuando viene uno como el Pollo Yelo, que tiene la maldita mierda de la ideología derecha metida dentro de la cabeza, a decirme lo que yo tengo que hacer. Por eso me caliento y tengo que ser yo. Perdoname, mamá, pero tengo que ser yo. Y viste que yo soy así. Yo no tengo filtro ni con el Pollo, ni con Juan, ni con nadie. El Pollo, Pelo Yelo no, Lescano, porque confundí. El Pollo Yelo no tiene nada que ver. Porque me calienta que diga que sí, claro que festejaba porque quería un cambio. Pero un año después lo estoy criticando. No soy como él, que no critica cuando las cosas del Partido Nacional se hicieron mal y la aplaude. Y ahora va, clava la guampa y en el 2030 lo vuelve a votar. Entonces, por gente como el Pollo, que hoy lo pongo, y si se enoja me importa un comino, que no me escuche más. Me sobran clientes a mí, me sobran oyentes, y puedo darme el lujo de decirle al Pollo Lescano que no me escuche más. Me hicieron calentar. Y cuando yo me caliento digo lo que pienso. Me he equivocado, y si mañana te tengo que pedir disculpas, te la voy a pedir, Pollo, pero hoy te lo tengo que decir. Pero mi hijo me dijo: a vos nadie te regaló nada. Y eso es una gran verdad. A mí nadie me regaló nada. Porque el programa, yo soy el que me he jugado la ropa. Yo soy el que he sufrido, el que he llorado, el que me he calentado, el que he ayudado, porque hemos hecho jornadas solidarias. Ojo, el nexo, porque ustedes ponen y yo le llevo a la gente. Hemos ayudado a gente económicamente para que se pueda hacer tratamiento. Hemos ayudado a mucha gente desde acá, de este programa. Yo siendo simplemente el nexo. Entonces, cuando pasan estas cosas, que tengo que aguantarme la hipocresía, la mediocridad, el egoísmo de la gente, no, conmigo esa no va. ¿Saben por qué? Porque yo no voy detrás del rebaño de ovejas. Yo no le digo a todo amén. Si le tengo que decir las cosas al Pollo Lescano, se las tengo que decir a los políticos, se las digo. ¿Me entendés? Y menos aguantar cuando te mandan con soberbia los mensajes. Yo no estoy para esa. Porque verdaderamente yo trato de ser con todo el mundo igual, abrirle el micrófono a todos. Todos tienen el derecho a réplica acá. Pero cuando pasan estas cosas me enojo. Porque cuando yo tuve que ir al juzgado, No recuerdo que el Pollo Lescano haya venido a solidarizarse conmigo, que muchas veces me manda mensaje hablando del sistema político. Y yo nunca lo censuré, nunca le dije que no saliera al aire. Sabiendo que él, cuando la derecha extrema, que él vota y es obsecuente y es de ideología de derecha, hizo las cosas mal, él nunca llamó acá para decirse que lo votaba. Hay muchas cosas. Quédate tranquilo, que yo tengo la conciencia tranquila, Pollo. No sé si vos la tenés. Te lo digo sinceramente. Te lo tengo que decir, porque recién en la pausa me llamó un hombre que hay que recordar la época del 80, finales del 70, época del 80, cuando vos cumplías la función como policía. Te lo digo sinceramente. Me hiciste enojar y a mí estas cosas no me gustan. Y más, no, vos no estarás de acuerdo, pero yo tengo que decirlo porque soy yo. Y lo tengo que decir. Con lo que me quedo es con lo que ustedes, los que siempre me están llamando. Me revienta cuando la gente tira esas así, viste, y las tira al aire, mensaje de voz, y te la deja ahí pendiente. Y después te llaman para decirme esto y lo otro. Llaman al aire. Ella no se la llevó a nadie. Ya te dije que el año pasado acá cambié. El que es asqueroso, yo soy más asqueroso que él. ¿Sabés con lo que me quedo? Que no lo he escuchado, pero sí lo voy a pasar al aire. Con esto, que es una de las personas por la que yo día a día me esfuerzo más. Está Paolo acá. Y mi hijo Matías me dice esto, que no lo sé, recién lo voy a escuchar. Capaz que no es lo que yo quería escuchar, pero es la voz de mi hijo y la respeto. Ahí va.
1: Epa. Bueno, felicitaciones por los 14 años de programa. La verdad que es un montón de tiempo. Aún me acuerdo ya cuando tenía más o menos 10 años que me comentaste sobre la idea de hacer un programa de radio que te había planteado Gustavo. Y bueno, ahí ya comenzaron con el programa y después, por distintas circunstancias, te tocó seguir con el programa vos solo. No sé si por aquel entonces ustedes imaginaban, ni si vos te imaginabas llevar 14 años en el programa. Yo creo que sí, porque llevas bastante años en todos tus trabajos, así que eso quiere decir que sos una persona que es muy constante en sus cosas de su vida, en sus proyectos, en su trabajo, en sus responsabilidades. Y creo que tantos años en cada ámbito, en el ámbito radial, en la intendencia, en la empresa, habla del tipo de persona que sos, ¿no? No es fácil hoy en día durar tanto tiempo en los trabajos y en los proyectos radiales, tampoco es tan fácil como parece. Así que felicitarte de vuelta, decirte que estoy sumamente orgulloso de vos y bueno, ojalá que sean otros 14 años más o todos los años más que vos te propongas estar al aire. Mientras que te apasione, lo disfrutes y la gente te siga apoyando y valorando tu trabajo, tenés que seguirle metiendo para adelante. Te mando un beso, te amo mucho.
0: Con eso me quedo, Rick. Buenos días. ¿Qué querés que te diga? Si estoy emocionado. Lo dijo mi hijo.
2: Sabes que yo lo aprecio mucho. Sé todo el esfuerzo que está haciendo él, que aparte de esto que habló, habla muy bien. Y
0: pero
2: y bueno,
0: dijo una gran verdad. Ustedes que me conocen, yo cuando me pongo una meta en un trabajo,
2: lo sigue y lo termina, ¿sí? ¿Verdad?
0: Y
2: sí,
0: lo hago perdurar. Y trato de ser lo más profesional posible y me equivoco. Gracias por estar hoy acá a los 14 años.
2: No podíamos faltar, aunque sea para darte un simple abrazo. Sabés que igual estamos en contacto casi todos los días. Yo te voy a traer una noticia para más o menos descontraturarnos un poco.
0: Dale.
2: Ya que es tan amigo Giovannoni, ¿no lo llamó hoy?
0: No.
2: Tiene la posta, usted está afuera, out está. Giovannoni denuncia a un doctor en la intendencia de Salto, lo denuncia por ejercer sin tener título. ¿Usted sabía eso?
0: No.
2: Yo lo leí. Y pregúnteselo a él, usted queda amigo de él.
0: Tenía que haber
2: claro.
0: Nota. Lo que pasa es que tenía tanta cosa.
2: Era mucho. Yo no lo quise.
0: Esa.
2: No lo quise embarullar porque sabía que había mucho, pero.
0: A ver,
2: el abogado acá. Sin título.
0: A ver, acá.
3: Sin título es.
0: ¿Cómo?
3: Abogado sin título es.
0: Y ahora no ha agarrado de moda eso, ser abogado.
2: Y bueno, él decía, pasó con Sendic y ahí lo habla él.
0: Voy con los mensajes, ¿te parece? Porque quiero cumplir con todo y se me va el programa. Dice Román, felicitaciones por tus 14 años, gracias por tu solidaridad y por el futuro de mis hijos. Gracias y seguí adelante. Gracias, Adriana. Brites de corazón, te mando. Dice, feliz aniversario, sin pelos en la lengua, mi amigo. Y lo importante no es llegar al éxito, sino cómo se llega al éxito. Un abrazo apretado. 14 años del programa, 14 años de que casi nos matamos en el FIA viniendo de Maldonado. Dice, está loco, tiene razón, un día el padre iba al Gilbertero, César Quebrado y mis dos hijos. Paolo quedó entre los dos asientos. Tiene razón de aquel día. ¿Qué memoria tiene el Gilbertero César? El abrazo para vos, César. Gracias a todos. Pará que voy con más mensajes, a ver, dale, vamos.
3: Yo, Tarronapa, no te las tiro al aire. Te las digo en la cara porque son unos sinvergüenzas. Tanto los directores como esas que ponen de encargada que para escalar andan acostándose con un pueblo y ensuciando todos los funcionarios, como han hecho con los funcionarios.
0: Se nos fue la mano. Se nos fue la mano. Dale que vamos, a ver.
4: La verdad, Tarro, que lo que pasa es que toda la vida, ese hombre toda la vida estuvo acomodado. Y es como el girasol. Gira para donde va el sol. El girasol, viste, que gira para donde va el sol. Ese es el problema. Toda la vida acomodado, ni que tal vez. No le da para decir, yo lo voté, yo hice esto. No. Él, si el gobierno hace las cosas bien, él lo votó. Si hace las cosas mal, no lo votó. Pero siempre estuvo acomodado ese hombre. ¿Qué querés que te diga?
0: Teléfono, Pollo Lescano. Teléfono. Dale que voy con más mensaje, dale.
5: Buenos días, Romanucci. Vamos arriba, 14 años. 14 años no es nada. Espero que esté otros 20 años más para poder escucharte, que es lo que me queda acá para jubilarme y poder escuchar desde acá. Dale, hermano, abrazo grande ahí a toda la audiencia. Feliz cumpleaños entonces para el programa y nada, nos vemos pronto. Ahí vamos a andar por ahí ahora el mes que viene, así que nos vamos a juntar otra vez, amigos. Dale. Abrazo grande y beso ahí a Matías y a Paolo y a toda la gente ahí, a toda la audiencia. Vamos arriba, Romanucci, feliz cumpleaños.
0: El abrazo para Mauricio allá en Estados Unidos. Dale que tengo más mensajes para compartir con ustedes. Dice, hola Román, ese es el número del abogado Barrera. Feliz aniversario por unos años más de audiencia radial. Que sigan los éxitos, dice Dani Correa. El abrazo para Dani Correa. Pará que quiero compartir con todos. Pará, a ver, pará que tengo que... Feliz cumple, Tarrito, que siga así. Un abrazo grande, dice aquí Hernández. Llorente, que no me llame porque tengo muchos mensajes y no llego. Dale, vamos.
6: ¿Qué hace, Tarro? ¿Cómo te va? Bueno, para felicitarse por un año más en la radio. Estamos casi igual que el Super. Por un día, creo, el Super cumplió el 1 de mayo, 17 años, y vos 14. Andamos ahí un día más, un día menos, pero estamos ahí, cumplimos casi juntos. Bueno, como siempre... Un abrazo y contando siempre con el Super.
0: Nuestro querido amigo Alejandro Viñoli. Llorente tiene unos hongos al escabeche para vender, no sabe lo que son. 350 bollones. Si usted comió un hongo más rico que eso, le regalo el bollón. ¿O no le gusta a usted? Pero a usted no le gusta nada, pero bueno, usted ya, no. Me entrego, ahora sí me entrego. No, me entrego. Pará, ya el de Dani Correa, pará que quiero, feliz 14, hola, buenos días Román, esa gente están pagos por los de arriba y mientras se siga así esto nunca va a terminar, feliz 14 aniversario, dice Teresita. A mí lo que me revienta son los alcahuetes del sistema político, eso me enferma. El que fue chupamé y alcahuete lo va a hacer toda la vida, eso no hay caso, no hay nadie que lo cambie. Pará un poquito. Tarro, feliz aniversario por muchos años más. Te escucho en internet siempre desde Chuy. Saludos de Solís. Nicolás Castro, un abrazo grande para Nicolás Castro y para su madre también, que siempre están pegaditos ahí, por favor. A ver qué dice Lorente.
7: Tarro, cuando encontraron el revólver, tenía que haber quedado preso toda la excursión entera.
0: Sí, eso pensé yo también. Dale que vamos. Sé que no lees mis mensajes porque te gustan los sabios, pero es para felicitarte por tu programa, felicitarte por ayer, el Día del Trabajador. Tal vez no me ubiques. Soy Cristian González, el taxista frente al Banco República. Gracias, estoy escuchando tu programa y la verdad te felicito. Terrible programa, muchas gracias, dice Cristian. No, los leo, si lo que pasa es que me gustan los mensajes de vos.
8: Tarro, muchas felicidades por estos 14 años y por muchos años más. Vamos arriba, Cecilia de Planta 1, siempre escuchándote. Abrazo.
0: Gracias, Cecilia, de Planta 1, Pará, que hoy, como es un saludo, dice, vamos arriba, amigazo, todo el apoyo, dice, nuestros queridos compañeros, Cristian Lobelcho, el abrazo para él, otro más acá, felicitaciones, Napa, por estos 14 años de programa Sin Pelos en la Lengua, por muchos más, atentamente, Roberto Cerrón, gracias a Roberto Cerrón, entonces, Pará, que tengo más mensajes, feliz cumpleaños, Sin Pelos en la Lengua, por muchos años más, gracias por dejarnos hablar en tus micrófonos, cuando lo necesitamos o queremos expresar. Un abrazo grande, dice Efraín Lorenzo. Gracias, Alefra. Otro mensaje más por acá. Muy buenas, me acabo de enterar de tus 14 años de Sin Pelos en la Lengua. La constancia y la perseverancia es lo que te identifica. Felicidades, salud, Román. Me dice alguien acá, pero no sé quién es. Gustavo, pero no sé qué Gustavo, porque no se olviden que se me rompió el teléfono y perdí todos los cosos. A ver, dale.
9: Ahí, saludo, Napa, por los 14 años de la radio. Vamos arriba. Fiel escucha y amigo mío, a usted.
0: El abrazo para el negro Villalba, dale, gracias, a ver.
10: Salud, bueno, todo. Fue bueno el programa. Salud a la familia.
0: El abrazo ahí para Fernando Ladó, que siempre me escucha y nos encontramos en el fútbol. Feliz cumpleaños, 14 años, un abrazo y fuerza para los muchachos que están en Chile, dice Fernando, gracias a Fernando, para que tengo más acá, muy feliz cumple por estos 14 años, muchos más, me dice Lila, no sé quién es, póngame el nombre o digan el nombre, mensaje de vos, che, dale, en el final, así le demostramos a aquellos que están ustedes del otro lado.
11: Román, estaba pensando, cuando vos vas a salir del país, te piden todos los datos, te piden todo, y tiene que estar quién viajó en ese coche, las personas que viajaron, los nombres, los apellidos, las cédulas, todo tiene que estar. ¿Quién viajó en ese coche y para poder dar con esa gente? Porque esa gente tiene que ser investigada. Bueno, supongo que después la doctora Claudia te va a decir, porque tiene que ser algo así, supongo yo. ¿Cómo va a estar esa gente suelta acá? Y se sabe quién son. Obvio que se saben si vos cuando vas a salir del país te piden todo. Así que, no sé, hay que mover por algún lado. Esto no puede quedar así.
0: Sí, esa investigación se tendría que hacer porque das todos los datos, tienes razón. Todos los datos tenés que dejar cuando salís. Y bueno, y si hay alguno de los datos y las huellas digitales coordinan, fue el responsable de poner el arma ahí. Estimado, muchas felicidades por otro año más de éxito. Un abrazo grande para vos y para todo el equipo. El Quique que tome la pastilla, dice Andrés Balduini. Sí, el Quique andaba sin tomar la pastilla. Felicidades, Román, y bueno, que salga todo bien lo de los muchachos y que puedan volver a sus hogares, dice Estela acá. Feliz 14 años, dice José Licidini. Gracias, para que tengo más mensajes que quiero leerlos a todos. Buenos días, Román, felicitaciones por los 14 años. Con el caso de los muchachos, la solución es llamar a la prensa de Montevideo que se haga público. Hugo el jubilado, me dice acá. Gracias a Hugo el jubilado. Bueno, acá tengo 14 mensajes del mensajero Andrés.
12: Buen día, presente, presente, presente, para los que me quieren y no me quieren, presente, presente. No me la afloje, como podemos estamos con usted, pero igual siempre estamos, podamos o no podamos, a veces podemos, a veces no podemos, pero siempre estamos apoyando a este hombre que va sin filtro. No me la afloje, 14 años no es un día, amigo, 14 años no es un día, amigo, que le saquen la pulpita a los dientes, amigo. El mío no sé si hay otro que lo iguale, amigo, con todo respeto con los demás. Soy el profeta, el mensajero, voy a pasar un mensajito para toda la audiencia. Ladrón que roba a otro ladrón, tiene 100 años de perdón. ¡Vamos arriba! No me haga filtro, Román, que yo te quiero. Sabía levantar cabeza. Ahora estoy caído, me tenés que ayudar. ¿Cuándo llegan las industrias de fábrica que dijo el señor Ximénez que venían? En campaña dijo que era posible. ¿Cuándo, dónde están? Que no sé.
0: ¿Cómo le voy a hacer filtro si le estoy pasando todo?
12: Para combatir esto tenés que combatir la falopa, hermano. Es todo culpa de la falopa.
0: ¿Cómo le va a pasar? Lo que pasa es que vengo retrasado con los mensajes. Dale, que vamos.
13: Buen día, tal. Bueno, buen programa como siempre. Bueno, felicidades por los 14 años. ¿Y qué? Capaz que te van a atender los fantasmas estos del presidente. Pero es buena idea de la señora esa. Conseguí el número de Coate y llama a Coate. Coate, te garanto que te atiende.
0: Para que tengo más mensajes. Dice, buen día. Si tiene que volver antes del 18 de mayo, son personas inocente viviendo en la justicia. Como familia necesitamos que se vengan antes de la fecha sentencia. Balbi está al tanto del primer día. Balbi está al tanto del primer día. No te va a atender porque está al tanto de todo y dijo que no podía hacer nada. Pasalos escrito también. Son todos unos sabandijas. Me manda alguien acá. Dios me libre. Ahí anda Ricardo también allá en Piriápolis. Felices 14 años. El rata de Balbi, si estuviera en el exterior y en una reunión, tendría el celular en silencio y no atendería, me dice Ricardo acá. Román, ¿sabes dónde están pidiendo ropa para esa persona que se le incendió la casa? Porque tenemos una caja de ropa de abrigo y calzado. No sé lo de la ropa, que eso no lo tengo, no tengo ni idea dónde están pidiendo ropa para esa familia que se le quemó la casa. Mucha fuerza para Sebastián y su compañero, lo conozco desde chico a él y a su familia, dice Welfi Villar. Gracias. Dice Tarro, si no pueden salir hasta el 19, podríamos juntar para que la familia lo visite y vayan hasta allí. Las señoras, en fin, dice alguien acá, sí, eso podía haber sido darle una mano a las familias para que fueran. Ademar dice, buenos días, Tarro, feliz aniversario y por muchos años más. Saluda a los muchachos y al amigo Massa, que va a salir todo bien. Vamos arriba, dice Ademar Silva. Acá me pasaba en el teléfono Alejandro Valle.
14: Buenos días, Tarrito querido. ¿Cómo está? Acá estamos escuchando con Susana y Artiguita salió a hacer un mandado. Escucha, ya me van a pasar el número de Balbi, ya te lo paso.
0: Bien, ya lo llamamos a Balbi. Dice, abrazo a Gabriel, ex alumno, y saludo a su familia, muy querido, dice Ariel Aviaga. Dice, buenos días, tanta preocupación en el acto del 1 de mayo por Cuba y Venezuela y nadie apeló por estos compañeros y colegas. Un genio el muñeco, jugamos muchas veces al de compañero, dice Marcelo Ortiz. Son mensajes que me estaban paqueando atrás. Hola, es hora que los políticos hagan algo por los dos gurises que están presos en Chile, dice acá un oyente. Otro más por acá, dice, seguro Tarro que es con Balbi que hay que hablar, me dice Gabriel Piri acá, y Balbi se lavó las manos. Y la embajada uruguaya en Chile no les da una mano, vamos arriba. Sí, estaba ahí, me mandaron un coso que me habían puesto. Buen día, felicitaciones por muchos años más, me dice alguien acá. Feliz cumpleaños, escuchándote como siempre, Juan Techera, en la estación. Para que tengo más mensaje, dice, hola, buenos días, Román, esperando el programa desde Missouri. Abrazo para tu familia, el equipo y audiencia, y muchas felicidades por tu triunfo ante la justicia. Feliz fin de semana, dice. Felicidades, animal de radio. Esta me gustó, 14 años sin pelos en la lengua. Román, wow, qué bueno está este afiche, gracias ahí por mandármelo, dale que vamos.
15: Buen día Román, acá Silvana y Gerardo de Cerro Pelado.
0: Pará, que tengo
15: con una oyente más, Graciela, que vino desde Melo a acompañarnos, a disfrutar el día, un viento tremendo acá en el Cerro Pelado, así que estamos al firme, escuchándote. Un saludo para todos, un abrazo, que pases bien.
0: Ah, me faltaba el saludo para la hermana del Conejo Correa, que me olvidé el nombre, que ayer me dijo, tengo tantos nombres que me mandan, saludame, le pido mil disculpas. A ver, para un minuto tengo para el que me está llamando, porque me queda mucho mensaje.

0: Tienen saludos para cantidad de gente que me escucha. Buen día, Román, saludos del restaurante 65, allá anda el nene, todos en el restaurante que están escuchando, dice, feliz cumple y que sean por muchos años más. Tenía un mensaje acá de este oyente que era del hospital, pero bueno, no puedo porque me quedaron cantidad de temas para atrás y no, la verdad que no los pude. Felices 14 años, vamos arriba, me dice el oyente acá, para que se me trancó el... buen día, Francisco, que me mandaba saludos, pará, dale, vamos.
1: Muy feliz cumple y por muchísimos más.
0: Gracias, pará que tengo más. Pronto, Luis y Claudia, listo, allá estaban, era el mensaje que me estaban quedando para atrás. Luis y Claudia que estaban en Guasubirá, pará que voy con todos los mensajes. No quiero quedarme sin pasar ninguno porque después, hoy me voy de acá y apago el teléfono. Para descansar. Pará que tengo más. A ver qué dice este, dale.
2: Vos sabés que para mí la gente ha quedado con los pantalones, eso que lo agarra el cloro, ¿viste? Sin colores. Estos mismos se han ocupado de que quede todo sin colores. El sistema político. Van quedando poco gente con colores ahora.
0: No, ¿qué van a quedar? Si hay una cantidad o secuentes a la ideología política, oveja, por favor, lo vas a ver en 3 años, 2 años y medio. Van todos después para el comité. No, ojalá pudiera ser como vos decís. Pará que tengo más. Anda mi amigo Jorge Fernández y Laurita. Feliz aniversario, Román querido, que sean por muchos años más. Mandarle un abrazo grande a Jorge y a Laurita y si Dios quiera, en cualquier momento nos juntamos para comer un asadito. Gracias, el abrazo. Ahí anda lo hecho, Alfredo. Felicitaciones a seguir. Me dice, Alfredo, pará que tengo más, dale.
3: Bueno, Tarro, feliz 14 años. Gracias al Turco Luis que recomendó que te escuchara. Siempre te escucho. Un abrazo, el Mojarra.
0: El abrazo para el Mojarra, el Turco Luis. Machado ya desaparecido físicamente. El abrazo para toda su familia. Supe compartir muchos programas con él. Con mi querido Antonio Piñero, ya desaparecido físicamente también. Felices 14 años, por mucho más. Seguís siendo vos. Es tu esencia y es lo que te ha llevado a estar donde está. Estas son las palabras exactas. Final de celular 456. Quiero saber quién es, porque con esas palabras me identifico. Pará un poquito. Por muchos años más. Seguís siendo vos. Es tu esencia y es lo que te ha llevado a estar donde estás. Gracias al final de celular 456, porque eso es lo que me identifica a mí. Felicitaciones por 14 años del programa. ¿Quién iba a decir que desde la escuela 2 iba a salir el creador de Sin Pelos en la Lengua? Abrazo, David Gerber. Es verdad esto, David. Gracias por estar. ¿Quién iba a decir que se me iba a inventar un programa que tuviera... Es como dijo mi hijo también. Yo cuando empiezo a trabajar en algo, cada día quiero ir a más y no soy de aquellos que dejan o abandonan los trabajos o abandonan o se dedican a otra cosa. Soy un aventurero, quiero ir a veces a más, pero bueno, eso es lo que me identifica, lo describió mi hijo. Pará que tengo a Dani Dalfolo al aire. Buenos días, Dani.
4: Buenos días, Román, ¿todo bien?
0: Todo bien, Dani.
4: Bueno, te agradezco por toda la difusión que le hiciste al caso de los chiquilines. Yo lo estuve escuchando en la peluquería, bueno, mientras que trabajaba, y la verdad que sin palabras quiero agradecerte a vos y a todo tu equipo, y bueno, felicitarte por los 14 años de programa.
0: Bueno, muchísimas. ¿Y no me felicitas por lo terapeuta que soy?
4: Y claro, más vale, mirá que aguantaba.
0: Tu padre, no, fácil. Tu padre vino llorando, casi nos abrazamos los dos y bailamos lento el Te Enamorará, y se fue riéndose. Soy un terapeuta, voy a arrancar, nos vamos a empezar, está el padre Guillerme que toca música, y va a estar el padre Román. Nos vamos a empezar a juntar con toda esa gente que está deprimida y tiene ganas de llorar. Nos vamos a empezar a juntar en el Cerro Artigas. Richard va a pasar la música y ahí vamos a charlar. En serio, y lo de tu padre pensé que le daba algo. Por suerte cambió.
4: Lo que pasa es que viste que esto ha sido algo que a nivel familiar nos ha superado como un montón. Y bueno, la frustración, los nervios, el estrés. Bueno, papá ha estado muy afectado con todo esto. Y la verdad que, bueno, te agradezco que hayas escuchado el caso, que lo hayas podido difundir, y bueno, y que me hayas hecho reír a papá, que ya es un montón.
0: Pero mire que se rió, Y ahora vamos a reírlo, no sé si vamos a reír o vamos a llorar. Vamos a hacer un asado, pero el verdulero Andrés tiene que llevar la lechuga. No sé si vamos a reírnos o vamos a llorar porque no la lleva. Pero bueno, lo vamos a comer igual al asado.
4: Tal cual. Dios quiera, los gurises puedan volver pronto, puedan estar con su familia. Y bueno, que todo esto ya pronto pueda pasar.
0: Sí, y los voy a esperar acá en la radio. Yo ahora me voy de vacaciones, tengo unos días, van a estar el Pepe y Nelson haciendo Sin Pelos en la Lengua, pero igual, si hay novedades, ellos tienen el micrófono abierto de Sin Pelos en la Lengua.
4: Sí, obvio, tal cual.

0: verdad que muchísimas gracias, ya te digo, por el apoyo, por difundir a vos y a tu equipo, obviamente. Y ta, y esto para mí tenía que ser de que el pueblo lo conociera, que se supiera la situación de ellos. Y bueno, ta, sin duda que es un mal momento que estamos todos pasando, pero apelamos a que pronto pueda pasar toda esta tormenta y que ellos puedan estar acá con nosotros, obviamente, ¿no?
1: Para algunos que no me quieren, hoy se enteró todo, Mina. Ahí anda alguien tocando bocina, mi amigo Pablo, el abrazo para él. Hoy se enteró todo, Mina, lo que estaba pasando porque la gente me escucha. Esto es para dar un poco palo a la gente que me tiene rabia, ¿viste, Dani?
0: Y bueno, no es fácil. Siempre hay alguien mal de leche que no nos quiere, pero bueno, uno siempre tiene que levantar la cabeza y seguir, ¿verdad?
1: Sí, y yo sigo durmiendo tranquilo. Eso es lo fundamental, Dani. Te mando un beso grande, gracias por
0: bueno,
1: estar.
0: Un besito, felicitaciones, que pases bien.
1: Chau, chau. Dani Dalfolo estuvo acá también, señoras, señores. Dale, que nos vamos. Pará, a ver qué hora es. Estamos cerca a la hora. Dice, hola, soy Mabel. Feliz cumpleaños, que sean por muchos años más de programa. Gracias por tú siempre estar cuando te hemos necesitado. Un abrazo de Richard y mío, de Yamila y Rubén. Soy Mabel del Verdún. Ah, Mabel, te mando un abrazo grande, Mabel. Buen día, Tarro. ¿Qué decirte que no te haya dicho? Felicitaciones y éxito. Gracias, Wilson. Gracias por siempre estar. Un abrazo grande. Acá me manda Ricardo Noria algo que no sé qué es, pero no me da el tiempo. Buenos días, Román. Feliz cumple y por muchos años más. Abrazo grande para vos y tu familia. Anda Robocó por ahí. Dale que tengo más mensajes que quiero seguir compartiendo con la audiencia. Dale que vamos, que se me va el programa, che.
2: Buenos días, bueno, feliz.
1: Pará que se cortó ahora. Bueno, esto no. Dame un segundo. A ver ahí.
2: Buenos días, Román. Buenos días, bueno. Felicidades por los 14 años, que sean muchísimos más. Recién pude largar los huellas, hermano. Recién pude largar los huellas y enchufarme contigo. Felicitaciones, vamos a darte la ley ahí de los zurdos estos para que larguen los gurises que están en Chile, vos. Uno de ellos, Massa, es vecino de enfrente a casa. Vamos arriba, Roma.
1: El abrazo para Artigas, pero ahí te tengo que corregir. No es la ley de los zurdos. Es los zurdos y la derecha. La misma, ya sabes qué. Ya dije dos disparates hoy, mamá se pone nerviosa. Si no cambia el muchacho, es la misma, ya saben qué. Dale, que me tengo que ir, dale. Y quiero cumplir con todo, che. 14 años al aire. No me regalaste nada, pollo. Me da con el pollo Yeló, mi amigo, el pollo Yeló que no tiene. El pollo Lescano, no me regalaste nada. Mirá que los 14 años, yo me esmeré para llegar acá, como dijo mi hijo. Buenos días, felicitaciones. En este día tan especial y que sean por muchos años más. Fabián González, gracias. Póngame en el nombre porque algunos no los tengo. Por muchos años más. Arriba sin pelos en la lengua, dice acá. Mi amigo el Chacal. ¿Qué pasó con Pablo de Noblía, che? Por favor, dale que vamos.
3: Feliz jóvenes, 14 años, Tarro. Y vamos por más. Un beso grande y bueno, siempre escuchando tu programa y siempre apoyándote. Vamos arriba, te quiero mucho. Besito.
1: Un besito grande para vos, Jané, ahí, gracias y me pasa. Se necesita donación de ropa para persona mayor, calzado 3839, comunicarse con el 099-909-271. 099-909-271. Gracias, Jané, un beso grande para vos. Dale, que me tengo que ir,
4: ¿eh? Buenos días, Tarro, como siempre, escuchándote. Mandándote un abrazo grande y felicitaciones por un año más de programa. Y un abrazo grande a la familia de los muchachos que están en Chile. A uno de ellos lo conozco del barrio, la familia Massa. Gente muy trabajadora, muy querida. Y bueno, que sea lo mejor para ellos.
1: A ver cómo suena, maestri.

Ah, Wilson, le mando un abrazo. Teléfono y perdito alto. Pero eso, Wilson, es tu esencia lo que te ha llevado a estar donde estoy. Sin duda, Wilson, muchas gracias. Muchas felicidades, Román. Qué lindo perdurar en el tiempo y que la gente te acompañe. Salud. Gracias a vos, Gabriela, también. Gabriela Caballero, que ha sido una titana. Y esto es lo lindo, me quedo... No es fácil perdurar en el tiempo. 14 años que la gente me acompañe fin de semana, con un programa...

0: programa como el mío, de criticar, de decir las cosas que a mucha gente le molesta, pero ¿sabés lo que más me quedo contento? Que no sé cómo lo hice, y si lo supiera capaz que no lo diría, pero que he logrado captar de todas las edades, porque ahí recién me mandaban de un niño de 10 que me escucha, ayer otro niño en el almacén que le iba a mandar el saludo, ¿cómo era el nombre, Paolo, que vos lo tenías anotado ahí? Valentín Martínez era. La otra chica de las edades, hoy vino Gogó, una escucha que viene todos los fines de semana a traerme un regalo del Padre Pío, me trajo. El Señor te bendiga, te guarde y que te dirija su rostro hacia ti, que te dé misericordia y te dé paz. Me trajo este regalito y lo valoro mucho, que era del marido de ella. Me dijo, y te lo quiero regalar a vos. Gracias, Gabriela Caballero, como a vos a todos. A ver, sigo escuchando porque tengo que ir, dale.
1: Tarro, feliz 14 años, Tarro. Gracias. Simplemente gracias por difundir lo de los gurises, por difundir algo de un colega que se necesitaba. Así que está, ni que hablar. Un abrazo para todos y vamos arriba.
0: Gracias. Dale, que me voy,
2: Tarro, para desearte feliz 14 años de programa y bueno, son 14 años siendo fiel a vos mismo, que eso no es poco. Así que feliz cumple y saludo a la familia.
0: Esas otras las palabras, Imael, me las tengo que quedar. Siendo fiel a mí mismo, que yo nunca le hice caso a los políticos cuando me querían vender el caballo de la Valleja, como me dijo mi abuelo cuando éramos chicos. Que a ustedes no le vayan a vender nunca el caballo de la Valleja envuelto en un paquete de regalo. Que nos querían vender algo que no eran. Por eso me revientan así. Hoy me agarré una calentura con el Pollo Lescano que voy a soñar con él. Pará que sigo, me lo saco de la cabeza. ¿Qué dice acá? Felicidades, dice alguien acá. El cumple sin pelos en la lengua. Gracias. Mirá qué bueno esto, programa de radio. Gracias a vos que nos escuchás siempre. Años de opinión, humor y verdad, sin filtro. Hablamos de todo como a vos te gusta. Gracias por ser parte de este viaje. ¡Pa! ¡Qué lindo esto! Jané García, te quiero mucho. Gracias por afiche, o no sé cómo mierda llamarle. Pero está precioso. Lo agarro, a ver qué dice, dale. El saludo para Bautista, 4 años, que también me escucha. Muchos no lo lograron, yo lo he podido lograr, no sé cómo. Acá viene otro, mirá. Al aire, sin pelos en la lengua, 14 años al aire, con la conducción de Román Napa. Gracias a toda la audiencia por acompañarnos y ser parte de este camino. ¡Pa! Tengo tantos afichos, gracias, Cristian. A ver qué dice. Feliz cumpleaños sin pelos en la lengua por muchos años más. Gracias por dejarnos hablar el micrófono cuando lo necesitamos y queremos expresarnos. Gracias, Efra. Pará, Román, muy feliz cumpleaños por muchos años más. Periodismo de verdad, solidaridad y esencia. Un luchador. Abrazo grande y siga salud. Mario Figueredo me dice acá. Dale que tengo, a ver qué dice este.
3: Hola, Napa. Qué decirte, feliz cumpleaños. Te vas de licencia, disfrutala, descansá, desenchufate. Que aquí te vamos a estar esperando. Yo también esperé un cambio, me equivoqué, pero acá estoy y lo reconozco también, me equivoqué, porque está bueno contar las malas y las buenas. Agradecerte tanta compañía de tantos años y escuchar tantas cosas de tu parte que ayudás a la gente y que seguís para adelante y que defendés tus convicciones y te plantaste y dijiste yo soy así y aquí estoy. Y tal, conozco a tu hijo y tal, sé que son derechitos. Te mando un abrazo, te habla Paula Cotto.
0: Gracias a Paula, me planté, esa es la palabra, y dije yo voy por este camino. Se me está terminando el programa, señoras, señores. De estos 14 años que quisimos tocar, siempre le abrí el micrófono a todo el mundo. Por eso a veces me revienta la ordinariedad de la gente. Porque primero te piden y después te pegan la puñalada. Y yo ya estoy acostumbrado a eso. Yo miro para atrás, me cuido de mi propia sombra. Porque hay mucha gente falsa de esa, que piden, tenés que hablar de esto, te tiran los temas arriba de la mesa, pero después te salen tirando esa con doble función. Que les quede claro, al que le guste no y al que no también. Es mi forma de ser. Yo no alcahueteo a ningún político. Yo no soy de ningún partido. Y si en el día de mañana me queda tocar presupuestado a la intendencia, a mí nadie me regaló nada. Ese día los voy a putear públicamente, lo que ustedes menos se imaginen, al que me diga algo, y personalmente. Porque 33 años nadie me regaló nada a mí en la intendencia. Y como lo dijo mi hijo, yo en todos los trabajos míos trato de ser constante. No soy el mejor, pero quédense tranquilos que dejo el alma para cada cosa que hago. Cuando voy a agarrar un micrófono y relato, yo no estoy para pasarle la mano por arriba a ningún director técnico, a ningún dirigente, a ningún árbitro, a ningún jugador. Hacen mal las cosas, se equivocan, no funcionaron, anduvieron mal. Lo digo, porque esa es la función del periodista. Porque el que está escuchando del otro lado, o el que está en el fútbol viendo, y dicen, pero este no, el relator este no está diciendo lo que nosotros estamos viendo. Y bueno, pasa lo mismo en la política. Si ustedes todos lo saben, cómo funciona la política. Que el país se está hundiendo. Que estamos cada vez peor. Que yo festejé, sí, cuando sacaron al ex intendente. Si era un desastre la intendencia. Ellos te querían hacer avance a La Valleja, 90 obras, y nos veníamos hundiendo. La Valleja, yo que recorro el país, gracias a Dios, y ojalá cada uno de ustedes pudiera hacerlo, da cada vez más lástima ver cómo está el departamento, cómo está la ciudad. Entonces, si ustedes mismos se mienten, y ¿sabés lo que más me revienta? Cuando hay obsecuentes, o chupamedia, o lambebota, ideologías políticas de derecha y de izquierda, que defienden lo indefendible. Porque lo que criticaban de la derecha antes, ahora los de izquierda que están haciendo la cosa mal, se enojan conmigo. Váyanse todos a la rey de la mierda. Perdóname, mamá. Me despido. Fue un gusto haberlos acompañado hoy. Me voy porque si no, capaz que se me escapa alguna grosería más y no quiero. Porque en estos momentos me salen estas cosas. ¿Sabes por qué? Porque me sale mucha rabia adentro cuando las personas te piden una cosa y después, porque vos festejás que el país pueda tener un cambio, porque a mí no me importa si es de izquierda o de derecha, pero peor de todo que eso es manga chupamedias, alcahuete y obsecuente, después van y votan al Cuqui la calle, que fue la peor corrupción que hubo en el país, que votan al Cuqui la calle, que murieron 1.759 personas. Entonces, que despilfarraron la plata a los uruguayos, que no nos iban a subir los impuestos, nos subieron los impuestos. Entonces déjense de joder. Culpa de los secuentes, chupamedia, alcahuete, eso que tiene. El sistema político, el país está así. El país está así. Y a mí nadie me va a venir a decir nada porque yo no voto a nadie. Está, lo he dicho indeterminada vez en este programa, pero a la gente le molesta que yo le diga eso. Pero ¿sabés lo más lindo de todo? Que toda esa manga es sinvergüenza, que no tendría que haber terminado hablando de esto, lo que pasa es que el pollo Lescano me hizo calentar, son los que prenden la radio 9 menos 10 para escucharme y hasta la 1 y cuarto la tienen prendida a ver qué dice el loco este. Me quedo con ustedes. Gracias a todos los que durante estos 14 años me han estado acompañando fin de semana a fin de semana. A los que se han ido sumando, a los que fin de semana opinan. Hemos discrepado, nos hemos peleado, pero opinan no desde la soberbia y desde mandarte con doble intención. Hay que mirar para atrás. El pasado mío está limpio. Lo que pueden decir que me gustaba la timba y me gustaba la noche, la mujer y la whiskería. Pero yo nunca estuve acomodado. Nunca fui sorete con los que tenía que hacerlo, capaz que fui. Pero hay que mirar el pasado para atrás. Quédense tranquilos. Yo me voy con mi conciencia tranquila. Que gracias a ustedes que siempre están y que me han dado el apoyo, yo sigo siendo quien soy y voy a seguir siendo quien soy. A mí no me va a cambiar nadie porque venga un tarago a decirme que yo soy de esto o del otro. Yo soy de mis dos hijos, Matías y Paolo, y de lo que me enseñaron mis padres, que desde el cielo me está acompañando. Que con defectos o virtudes, yo sé hacia dónde camino y sé mis ideales. Y a mí nadie me lleva del brazo ni voy detrás del rebaño de oveja de nadie. ¿Ah? Y si hubiera sido como estos, me hubiera acomodado hace años, porque hubiera tenido la oportunidad. Y no andaba calentándome la cabeza de que tengo dos recibos de ocio de luz para pagar, y si puedo pagar el almacén, y si puedo pagar aquello, por ser fiel a mis ideales. Me hubiera acomodado con el sistema político y me estaba riendo en Punta del Este, tomando sol, y tomándome una Coca-Cola bien fría, como sabe a Julio y a Leo Rodríguez que le gusta. Pero cero, porque tomo cero ahora. Gracias por estos 14 años a todos ustedes. Gracias a la audiencia, gracias a los comercios, a la dirección de la radio, a mi familia, a vos, viejo, desde el cielo, a mis dos hijos, Matías y Paolo. Que Dios los bendiga a todos. Richard en control de audio. Yo me voy a tomar unos días de descanso, pero Nelson y el Pepe Presa estarán haciendo este programa que ustedes hicieron un éxito. Sin pelos en la lengua. Chau, chau. Nos reencontramos en 20 días. Los quiero a todos. Que Dios los bendiga. Chau, chau.

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1: Este siglo también tiene clásicos. Desde Los Ángeles, California, Capital Cities, año 2013, Safe and Sound, sano y salvo en Federal 99.1.

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1: Comenzó colaborando con algunos artistas en la segunda mitad de la primera década de este siglo XXI. Es hawaiano, se llama Bruno Mars y en 2010 editó su primer álbum, Dupes and Hooligans. Canciones como Just the Way You Are, como Grenade, The Lazy Song, lo pusieron en el centro de la movida de la música pop. Luego vino Treasure, Locked Out of Heaven, 24K Magic y después silencio, silencio total, hasta 2021, cuando formó un dúo con su amigo Anderson .Paak y editaron un álbum fantástico con influencias de los Commodores, de Stylistic, mirá qué cosas tan distintas, ¿no? De Prince también mucho, de Stevie Wonder, allí estaba la gran canción Leave the Door Open. Después de ahí, otra vez, silencio. 2024, dúo con Lady Gaga, Die With a Smile. Y ahora, en 2026, se viene The Romantic, lo que será su nuevo álbum. Lo nuevo de Bruno Mars suena aquí en Federal. Se llama I Just Might. Disfrútalo.

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2: En 2002 los conocimos, un supergrupo brasileño. Marisa Monchi, Carlinhos Brown, Arnaldo Antunes, Tribalistas, Ya sé enamorar, aquí en Federal.

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2: A Federal 99.1 llega Chappell Roan, Good Luck.

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2: Una gran canción llega a la tarde de Federal. Una de esas canciones que van a quedar algún tiempo sonando por aquí. Año 2024, Lola Young. Esto se llama Messi. 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
1: Un éxito de este 2025, Ainda y Leiva, Tu soledad y la mía, en Federal.

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1: Coti. Coti Sorokin presenta su nueva canción aquí en Federal. Esto es Octubre.

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Seguimos descubriendo de a poco parte de este Hotel Miranda 2, esta nueva entrega de clásicos de Miranda con invitados. En este caso, se suma Santiago Motorizado, de Él mató a un policía motorizado. Miranda, aquí en Federal con esta nueva versión de Extraño.

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0: Shakira, en su mejor momento, año 2001. Ya había pasado Estoy Aquí, Pies Descalzos, Ciega Sordomuda, El Unplugged, y comenzó el siglo XXI enamoradísima de Antoñito de la Rúa. ¿Se acuerdan de aquellos videos, de aquella época? Desde el álbum Servicio de Lavandería, editado en 2001, Shakira llega aquí a Federal con uno de sus clásicos, Que Me Quedes Tú.
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Depeche Mode, la banda inglesa de tecnopop, editó en 1990 lo que sería su mejor disco, Violator. Desde allí escuchamos a Depeche Mode con Enjoy the Silence en Federal 99.1.

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1: Lo conocimos a fines de los 90 con su banda, NSYNC. Justin Timberlake hizo luego una gran carrera como solista y como productor. En 2016 contribuyó con una canción al soundtrack de la película Trolls. Desde allí escuchamos Can't Stop the Feeling. Justin Timberlake en Federal 99.1.

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Un gran clásico del cuarteto sueco ABBA, año 1979. Los de Chiquitita, los de Fernando, los de Dancing Queen, los de Take a Chance on Me, aquí con Boulevou, ABBA.

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1: Lo nuevo aquí en Federal, Santi Seggi, uno de los integrantes del dúo Salvapantallas. Aquí como solista, pero con Ale Sergi de Miranda como invitado. Santi Seggi, Ale Sergi. La canción se llama Antisocial. Estreno aquí en Federal. Mire el reloj.

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1: Candidata a ganar varios Grammy. Aquí está Olivia Dean. Sorpresa, revelación en 2025. Esta es su carta presentación. Man I Need. Olivia Dean. Gran artista aquí en Federal.

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1: Coti. Coti Sorokin presenta su nueva canción aquí en Federal. Esto es Octubre.

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2: ¿Qué diferencia, qué crecimiento, qué evolución musical tuvo Paul Simon? Desde aquellas preciosas pero sencillas canciones creadas junto a su compañero Art Garfunkel a fines de los 60 y comienzos de los 70, a esta obra musical magnífica de 1986, que se llamó Graceland, en la que participaron músicos africanos, entre otros, Paul Simon y una gran canción, You Can Call Me Al.

El álbum se llamó Diamonds and Pearls, año 1991. Gran canción de Prince, número uno a fines de ese 91. Cream, un clásico de los 90, aquí en Federal. 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
2: Gran canción de los ingleses New Order. En 1987, esta gran banda inglesa editó un compilado bastante particular. Incluía los 11 singles que la banda había publicado hasta ese momento, sus extendidas en sus versiones remixes. Como bonus track, como tema número 12 de ese disco, New Order incluyó una canción nueva. Se llamó True Fate y resultó uno de los éxitos más importantes de New Order en toda su carrera. New Order, año 1987, y un clásico clásico de los 80, True Fate.

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Uno de sus grandes clásicos, Kiss.

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1: Stay to You fue, sin lugar a dudas, el álbum más exitoso de los Rolling Stones en la década de los 80. Allí estaba Start Me Up, uno de sus mayores clásicos, infaltable en sus presentaciones en vivo y que suena hoy en Federal 99.1. Rolling Stones, Start Me Up.

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1: Una de las bandas británicas más importantes de la historia, Genesis. En 1991 editaron su disco We Can Dance. Allí estaban I Can Dance, No Son of Mine, Hole in My Heart, Since I Lost You, Never a Time y este Jesus He Knows Me. Genesis en Federal 99.1.

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2: Compuso canciones que hoy son verdaderos clásicos, como So You Win Again de Hot Chocolate, You Can Do Magic de America, Winning de Santana, entre otras. Russ Ballard, músico inglés, compositor, productor, tuvo muchos éxitos en los 70, como por ejemplo Treat Her Right. Pero en 1984 logró un éxito masivo con esta gran canción. Russ Ballard, Voices.

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Los conocimos en 1980 con What I Like About You. Hablamos de The Romantics. En 1983 lograron un número uno en los Estados Unidos con Talking in Your Sleep. The Romantics en Federal 99.1.

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Es muy conocido el suceso de Richie. Su álbum Bo de Corazao de 1983 vendió en Brasil más que Thriller de Michael Jackson, el disco más vendido del mundo de todos los tiempos. Imagínate los millones de discos que vendió Richie ese año. Ese fue su gran disco, su gran éxito. En 1986 interpretó una canción que formó parte de una novela de Globo. Curiosamente, Richie no es dueño de la canción porque no la compuso y además no pertenece a su grabadora, pertenece a Som Libre, la grabadora de Globo. Por eso, este 2025, Richie la reversionó para tener en su poder esta canción que vamos a escuchar ahora en su versión original. Richie desde Brasil, Tranzas, gran clásico.

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2: En 1989, Billy Joel con esta canción nos contó todo lo que pasó en el siglo XX. Más tarde, hace un par de años, los Fall Out Boy hicieron una versión más nueva con la letra del siglo XXI. We Didn't Start the Fire, Billy Joel en Federal.

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